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Buenas tardes, señoras y señores. Es un gusto saludarles esta tarde del día miércoles, mitad de semana. Todo el equipo trabajando para usted esta tarde. Permítanos presentarle el balance de la información. Con el primer convite celebrada esta tarde en el Centro Histórico de la Ciudad de Oaxaca, arranca oficialmente la fiesta de la Guelaguetza. En unos minutos más se hará la inauguración oficial desde la Plaza de la Danza. En operativo coordinado capturan a dos personas en el Valle de Etla y les aseguran drogas. Le estaré presentando la declaración del fiscal general del estado de Oaxaca. Fue abordado por los medios de comunicación y habló de todos los temas. Respondió precisamente todas las preguntas de los reporteros y dio respuesta de lo que hasta este momento realiza la institución. Estaremos comentando también las decisiones drásticas que ha tomado la Comisión Nacional del Agua. Han clausurado por lo menos 66 pozos que no tenían permisos para extraer agua. ¿En dónde? Aquí le tendré la información. El gobernador de Oaxaca reconoció el trabajo.

0: trabajo que realizó el director general del Instituto Estatal de Educación Pública de Oaxaca, Emilio Montero Pérez, y el oficial mayor en torno a la atención al magisterio oaxaqueño, que lograron sacar avante durante toda la jornada de lucha y las últimas inconformidades. Estas y otras noticias, acompáñenos. Iniciamos de inmediato con los detalles de la información. Son exactamente las 6:07 p.m. Una intensa movilización policíaca y de los cuerpos de auxilio se realiza esta tarde en inmediaciones del mercado de Abasto sobre Riberas de la Toyaca, a la altura del mercado de maderas, donde alguien de manera irresponsable fue y le prendió fuego a una gran cantidad de llantas en desuso que estaban almacenadas allí en las riberas de El Atoyac. La columna de humo negro fue visible desde el centro histórico de la ciudad de Oaxaca y los automovilistas empezaron a difundir imágenes de esta enorme columna negra de humo muy aparatosa desde la zona del mercado de Abasto. Y en el fondo de este audio se observa justamente una enorme, enorme columna de humo que fue visible desde el centro histórico de la ciudad de Oaxaca y que provocó la movilización de los elementos del cuerpo de bomberos para poder sofocar precisamente el incendio y evitar una tragedia precisamente en esta zona y evitar que se extendiera justamente hacia la zona del mercado de madera. Son ahora las 6:08 p.m. Déjeme presentarle precisamente esta información porque esta tarde se confirma la detención de dos personas que fueron descubiertas en flagrancia, pues transportando drogas en inmediaciones del Valle de Etla a bordo de una motocicleta, unidad que fue asegurada también. Y de acuerdo a la información que da a conocer la Fiscalía, los elementos de la Agencia Estatal de Investigaciones, junto con personal de la Vicefiscalía, en inmediaciones de Santiago Suchilquitongo, del distrito de Etla, realizaban patrullajes preventivos cuando de repente, en una colonia de esa localidad salieron dos varones que iban prácticamente huyendo a bordo de una motocicleta. Al ver precisamente la presencia de la policía en este despliegue operativo, los agentes, le marcaron el alto a esta persona y descubrieron que en el interior de la motocicleta llevaban bolsas con drogas. No pudieron probar precisamente la razón o no dieron una razón fehaciente. Y por lo pronto la motocicleta, que por cierto pues circulaba sin placas de circulación, fue incautada junto con la droga y desde luego los tripulantes fueron detenidos. Llevaban 39 bolsitas tipo Ziploc que contenían una sustancia granulada con características similares a la droga conocida como cristal, además de 10 pequeñas bolsas con hierba verde y seca con características de la marihuana. De estos hechos, se les incautó y fueron detenidos, fueron identificados con las iniciales de JFCA y CFMC. Ambos quedaron a disposición del agente del Ministerio Público, desde luego también la unidad en donde pretendían huir estas dos personas a quienes les aseguraron drogas en inmediaciones precisamente del distrito de Etla. Y ya que estamos hablando justamente de esta situación, déjeme presentarle esta conversación que el fiscal general hizo con los medios de comunicación. Lo abordaron en el marco del operativo de seguridad que implementó el gobierno de Oaxaca, y el fiscal general Bernardo Rodríguez Alamilla respondió una a una a los cuestionamientos de los reporteros sobre las diversas acciones de incidencias delictivas que se han registrado en el estado. Vamos a escuchar parte de lo que él comentó.
1: Fiscal, ¿cómo va avanzando esta estrategia por parte del gobierno del estado en coordinación con la Fiscalía General del Estado?
2: Bueno, como saben, es una estrategia de manera integral que busca justamente incluir la parte delictiva que se venía generando en la zona municipal. Es una estrategia que se ha fortalecido con el tema de atención a las causas. Y bueno, comentarles que pues, si bien en los últimos dos meses ha fortalecido esta situación, la realidad es que es un proceso que se viene trabajando ya desde hace un poquito más de un año. Más de 190 personas detenidas, generadores de violencia en esta región. Ha habido resultados importantes, una disminución muy, muy importante del tema de homicidio doloso en Juchitán. Y bueno, pues la idea es poder seguir de manera permanente ahí, porque a final de cuentas lo que ayuda en el largo plazo a que ya no existan delitos, pues es fundamentalmente que reconstruyas el tejido social, que es lo que se está haciendo ahorita con mis compañeros de atención a las causas.
3: ¿Cómo van las investigaciones en torno con los ataques a los expresidentes de Mogotlán y también al presidente de Mogotlán?
2: Bien, a ver, como ustedes saben, dimos a conocer en días pasados que en el caso específico de la primera agresión, que fue la del presidente actual en funciones, ya hay una persona detenida, una persona que material de los hechos, su motocicleta, y bueno, tenemos perfectamente definida la circunstancia de cómo ocurrieron las de la agresión. Hay una segunda orden de aprehensión que está por ejecutarse, y bueno, muy definido ya la parte de la solución. Ya en lo que respecta al expresidente, también tenemos ya muy avanzada el tema de investigación a través de cámaras de la población. En particulares hemos logrado identificar cómo ocurrieron los hechos, los agresores, una camioneta que se le mata al expresidente, y bueno, desde ahí empiezan a generar la serie de disparos en contra de ellos, y bueno, hay una huida después. Bueno, tenemos ya identificado ahí también. Entonces, van bastante avanzados. Nuestra línea principal es un tema de conflicto político-social al interior del municipio. Sin embargo, también tenemos presentes células delictivas ahí en el propio municipio, que también es parte de lo que estamos investigando.
4: Estos operativos que se van a implementar para los revendedores de los boletos en la Violareza, ¿con cuántos elementos pues sería?
2: Bueno, la Fiscalía tiene activados ahorita más de 100 elementos en términos de la Agencia Estatal de Investigaciones, acompañados con un número importante también de ministerios públicos, que de manera regular nosotros activamos en estas temporadas, justamente para, por un lado, de manera coordinada con las corporaciones de seguridad, inhibir actividades delictivas, pero también, si ocurre, pues dar respuesta de manera inmediata a través del proceso. Pues sabemos que vienen muchos turistas, sabemos que tiene que haber una atención de manera inmediata, y que, bueno, en el caso específico de la Fiscalía, coordinada con las demás corporaciones, vamos a estar atentos a ese tipo de solicitaciones.
3: ¿Cuántos elementos van a participar durante este?
2: De Fiscalía, les digo, por parte de la propia agencia, más de 100 elementos, más ministerios públicos, que más o menos son arriba de 25 elementos.
5: Fiscal, pregúntales, ¿hasta el momento se han denunciado venta de, bueno, ahora sí que la venta de boletos, muchas páginas que uno anunció?
2: Sí, tenemos identificado a través de redes algunas personas que están generando este tipo de acciones, que se están investigando a través de nuestra propia área de investigación y administración, de manera general, vamos a verificar. Ustedes saben el tema de la investigación ahí, pues depende de que nos puedan dar datos finalmente acerca de la ubicación de esas personas, cómo se y este trabajo de inteligencia, ¿no?, que se realiza y se viene realizando. Vamos a generar justamente trabajos para inhibir este tipo de conductas que sabemos que afectan no solamente a quien compra el boleto, sino que carecen mucho de la aplicación de todos estos procesos para los productos que vienen.
5: ¿Aproximadamente cuánto le están ganando estos boletos cuando es el costo?
2: Es diferenciado, ¿no? Y atendiendo también a la temporalidad, ustedes saben que a medida que se acercan también esto va aumentando. Entonces, por eso hay que inhibir este tipo de prácticas que, insisto, afectan no solamente la economía, la imagen también en torno a la venta de estos.
3: ¿Cuál es la sanción en torno a esto?
2: Mira, es dependiendo de cómo se realice. Puede haber un tema de fraude, puede haber un tema de... Ahí, dependiendo del tipo que se esté generando, a eso corresponde la la sanción, vamos a identificar ya de manera directa y individualizar el tipo de circunstancias, y en función de eso pues pediríamos que sean pues sanciones ejemplares para que no se siga cometiendo.
6: ¿El año pasado cuántas acciones
2: fueron varias,
6: se
2: fueron, a ver, identificamos a por lo menos 10 personas que generaron este tipo de eventos, de acciones. Hubo en sitio, sí, detenciones de por lo menos 3 de ellos, y bueno, la idea, insisto, es que no vamos a permitir este tipo de actos, que si la ciudadanía sabe, que nos ayude denunciando, y en función de eso también podamos tener pues una respuesta inmediata también de manera directa.
5: Sí, preguntarle, ¿cómo está conectando con la Secretaría de Turismo? El año pasado estaba diciendo que se iban a cancelar estos boletos, ¿cómo le están haciendo la
2: notificación? Ahí vamos a platicar con ellos, generalmente nosotros en estas fechas también nos coordinamos para tener un Ministerio Público en las propias oficinas de la Secretaría de Turismo, que si ocurre un evento de este tipo se puede denunciar de manera directa y nosotros podemos responder de manera pues particularmente inmediata, ¿no? Entonces vamos a platicar con ellos lo que sea mejor en términos de Estado, independientemente de las sanciones penales, que esas pues no están sujetas a un proceso de negociación.
5: Fiscal, preguntarle finalmente, ¿hubo la instalación de los 60 centros libres en Oaxaca? ¿Cómo va este tema de la violencia de mujer? Las colectivas siguen señalando pues que los feminicidios se siguen minimizando.
2: No, mira, yo creo que, a ver, primero hay que entender que es una de las grandes demandas que las ciudadanías y las colectivas tienen en torno a la justicia histórica. Creemos que en función de eso las autoridades de seguridad, la Procuración de Justicia, tenemos que estar a la altura de lo que implica el fenómeno, que cuando ocurra un feminicidio tenga que haber una capacidad de respuesta inmediata por parte de la institución. Hay que comentarte que justamente en el tema de feminicidios nosotros tenemos un porcentaje de alrededor de arriba del 80% en detención de feminicidas, porque sabemos que es la mejor manera también de hacer que estos actos se inhiban, ¿no? Entonces vamos a seguir trabajando, vamos a seguir poniendo atención también en torno a la serie de reclamos que existan respecto al trabajo de las autoridades de seguridad y procuración de justicia. Es un trabajo conjunto, evidentemente a la fiscalía le toca una parte de la ecuación, pero es un trabajo mucho más amplio, y a final de cuentas lo que buscamos es que estos actos que de alguna manera generan violencias para con las mujeres se vayan viviendo pues de manera lo más pronto posible, y para eso se requiere la actuación de diferentes autoridades. Lo que le toca a la fiscalía, insisto, es la investigación de delitos. Desafortunadamente es cuando estos ya ocurren, pero lo ideal es que no ocurra, para eso pues hay que crear muchos actos de prevención.
5: Muchísimas gracias.
0: Es el fiscal general del estado de Oaxaca quien dio respuesta puntual a cada uno de los cuestionamientos de los reporteros, entre ellos a nuestro compañero Hugo Velasco. Son exactamente las 6:19 p.m. Permítanos ir a la pausa de comerciales y regresamos.
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0: Son exactamente las 6:24, 6:24, hoy primero de julio del 2026. Arrancó de manera oficial ya la fiesta de la Galaguetza con las invitaciones que se hacen de manera pública a través del convite que se realizó hoy, el primer convite que se realizó con motivo de la fiesta de la Galaguetza en el recorrido justamente en el centro histórico de la ciudad de Oaxaca, que partió del barrio de Xochimilco, en la zona de los Arcos de Xochimilco, y se fueron caminando hacia el centro de la ciudad, sobre la calle de García Vigil, hasta llegar a la calle de Morelos, avanzar todo Morelos y concluir justamente en el Parque Morelos, y en ese momento inicia ya la inauguración oficial en la Plaza de la Danza, la fiesta de la Guelaguetza. Pero previo a esto, desde luego, arrancó justamente la presencia de marmotas, de toritos, de bandas de música, encabezados justamente con la diosa Centeotl, Enid Azucena, que fue electa precisamente en esta ocasión. Pero hay algo que llamó la atención, porque antes de enfrente del contingente, una gran cantidad de patrulla, como si fuera un operativo policial para atrapar a alguien. Y esto fue lo que se observó, una serie de camionetas, motopatrullas, antes de, y había una gran cantidad de gente que representa desde luego peligro al paso de las patrullas de manera innecesaria. Vamos a escuchar parte del reporte que damos al arranque e inicio en los Arcos de Xochimilco del convite de esta tarde.
1: Iniciado ya de manera oficial precisamente esta actividad conocida como el convite, la invitación de la fiesta, pero lo que no se entiende es que no sé si los policías sean los que vengan a hacer la invitación o sea realmente los grupos folclóricos. Vea usted cuántas patrullas están adelante de esta actividad cultural de Oaxaca de manera innecesaria, cuando hay personas que deberían de estar justamente controlando la seguridad. Pero mire, me voy a acercar para que usted vaya viendo justamente la cantidad de elementos de la policía que deberían estar resguardando en otra parte, no aquí estorbando en el inicio precisamente del convite que se hace hoy, primero de julio, mes de la Galaguetza, y la invitación a la fiesta de la Galaguetza justamente. Pero ven la cantidad de elementos de la policía de manera innecesaria que están justamente frente a los contingentes que vienen haciendo esta invitación pública al pueblo de Oaxaca para que participen de la fiesta de la Galaguetza. Ha arrancado de manera oficial en este callejón del acueducto del barrio de Xochimilco de la ciudad de Oaxaca, pero antes que ellos, pues como siempre, por esa zona explicaba justamente de manera innecesaria tantas patrullas que realmente pues no hay razón de ser, porque los de la fiesta son los que vienen atrás justamente de este contingente. Vea usted lo que está ocurriendo. Esta es realmente la fiesta, la invitación justamente a las actividades de la Guelaguetza. Y voy a dejar el sonido ambiente para que usted conozca, escuche de viva voz lo que está ocurriendo en este momento con el inicio del convite.

son los toritos justamente que están participando de los bailes.

Y es justamente a partir de la presencia de la banda, atrás de la banda, se observa ya la presencia de la vieja Xochitl y además también acompañada de la secretaria de Turismo, del secretario de Desarrollo Económico, también del secretario de Interculturalidad, quienes acompañan nuevamente a la vieja Xochitl en el primer convite del mes de julio, mes de la Vela Guecha, y con esto arranca de manera oficial la fiesta de la Guelaguetza. El recorrido inició desde los arcos de Xochimilco, toda la calle de García Vigil, para doblar sobre Morelos y llegar hasta el Parque Morelos, precisamente donde culminó esta tarde ese convite. Y en este momento, en la Plaza de la Danza, ya reunidos también para declarar de manera oficial el mes de la Guelaguetza, mes de julio, y ya el 12 estaremos ya disfrutando el primer lunes del Cerro 2026, y ahora una diosa Xochitl surgida desde la comunidad afromexicana de Pinotepa Nacional. Así las cosas de el primer convite esta tarde, sin mayores complicaciones, llegaron al parque de Morelos para dar inicio a esta actividad. Son exactamente las 6 de la tarde con 31 minutos. Permítanos ir a la pausa y regresamos.

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17: Regresamos cuando son exactamente las 6 de la tarde con 36 minutos, y permítanos saludar en línea telefónica a nuestras amigas de Narcóticos Anónimos, que tienen su participación esta tarde en el marco de este servicio social que realiza Organización Radiofónica de Oaxaca de manera permanente y que contribuye de esta manera a través de convenios y estos espacios gratuitos que le ofrece a estos organismos para que difundan sus actividades. Humanidades. Muy buenas tardes, le escuchamos.
18: Hola Félix, qué gusto saludarlos. Buenas tardes a todos y todas. Gracias por el espacio. Pues bien, compañeros, compañeras, hoy venimos a platicar, hemos platicado a lo largo ya de algunas semanas ya que nos permiten hacer esta labor social en esta amable radiodifusora sobre qué es la adicción, qué es un adicto, cómo nos recuperamos en el programa de Narcóticos Anónimos, pero por ahí a lo mejor puede haber una duda, ¿no?, sobre cuáles son las características de la adicción, ¿no? ¿Qué puedo identificar yo como persona si a lo mejor he consumido una vez, si no he podido parar de consumir, si siento que ya todas las esferas de mi vida están deshechas o se están ya yendo para abajo, mi esfera social, mi esfera familiar, mi esfera de la escuela, con los amigos, con la familia, ¿no? ¿Qué puedo yo identificar? Bueno, esta enfermedad cuenta de tres características. El consumo de sustancias químicas o líquidas altera nuestra mente. ¿Qué quiere decir? Que una vez que empezamos a consumir algo de sustancia química líquida o química, pues empiezan los cambios, ¿no? Nos comportamos como una persona cuando no consumimos, cuando estamos normales, tranquilos, por decirlo así, sin consumir abstemios, pero cuando empezamos a consumir una dosis de sustancia, nos transformamos. Nos volvemos los más alegres, los más sociables, los más parlanchines, los más bromistas, los más agradables, o incluso los más agresivos, los más violentos. Cosas que nunca imaginamos hacer en nuestros cinco sentidos, como se dice vulgarmente, ¿no? Esa es una característica de la enfermedad de la adicción. ¿Cuál es la otra característica? Cambiar mi estado de ánimo. Si de repente yo soy comúnmente una persona tranquila, serena, pacífica, no tengo problemas con los demás, pero al consumo de una dosis química o líquida me transformo. ¿Cómo? Pues esto que ya decíamos hace un momento, ¿no? Emocionalmente me vuelvo otra persona. Me pongo a llorar, cualquier situación que pase en el momento en el que yo esté consumiendo alguna dosis de sustancia química o líquida, inmediatamente me hace más vulnerable, me hace cambiar esta percepción de mis emociones. Estoy siendo víctima de la adicción. ¿Cómo más se caracteriza la tercera característica? Bueno, produce problemas. Sí, conflictos. Estos conflictos que decimos, no, bueno, es que la verdad es que yo no soy así, pero pues esta vez tomé, choqué el carro, nunca lo había hecho, tuvimos un problema con una infracción del tránsito, me agarró un alcoholímetro, me atreví a faltarle el respeto a mi familia, a las personas con las que trabajo, renuncié abruptamente, me gasté todo mi dinero, me endeudé jugando compulsivamente también, ¿no? Porque perdemos el control. En la escuela empecé a faltar porque para mí era más importante la ingesta de una sustancia, de una dosis, y ya nos genera problemas. Ahí estamos siendo víctimas de la adicción. Entonces, es bien importante, Radio Escuchas, usted que nos escucha amablemente desde su hogar o desde cualquier medio por el que nos sintonice, que estemos vigilantes. Esta enfermedad es silenciosa, progresiva y mortal, decimos nosotros, porque es bastante astuta, no nos damos cuenta. Es algo como que muy comúnmente vemos y que pasamos por alto, pero sin embargo son síntomas que son características de nuestra enfermedad. Cuando yo me vuelvo hostil a raíz del consumo, cuando solo pienso en mí, no me importa gastarme todo mi dinero, todos mis ahorros, no me importa renunciar, no me importa la escuela, no me importan los demás, estoy actuando de manera egoísta. Cuando me aíslo para consumir, cuando no me importa nada, cuando ya me empiezan a decir, oye, como que ya le estás pasando la cucharada a la sopa con esa sustancia y yo me aíslo, ahí también estoy viéndome síntomas de mi enfermedad. Estoy mintiendo para poder consumir, estoy engañando para poder consumir, estoy robando para poder consumir. Ahí es cuando decimos vulgarmente, la enfermedad ya tiene control. Radio Escuchas, hombres o mujeres o personas en común, si ustedes sienten identificación en alguno de estos síntomas, no duden en pedir ayuda. Las salas de Narcóticos Anónimos están abiertas. Hay una diferente forma de vivir, hay una diferente forma de de actuar sobre esta enfermedad, que lo hemos hecho hincapié en las últimas reuniones que hemos tenido en esta radiodifusora. Hay una forma diferente de salir de este mundo. Pidamos ayuda. 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
17: Muchas gracias, muy buenas tardes. Son exactamente las 6:00 p.m. ya con 42 minutos, 6:42. Permítanos presentarle información de las acciones que se realiza en la Agencia Municipal de Donají. El día de hoy, el gobierno municipal supervisó los espacios donde van a iniciar obras del programa Banco de Materiales en esta parte norte de la ciudad de Oaxaca, como parte del compromiso de dar seguimiento y garantizar una adecuada ejecución de la obra pública. La Secretaría de Gobierno y Territorio del municipio de Oaxaca de Juárez, a través de la Dirección de Agencias, Barrios y Colonias, supervisó precisamente en la Agencia Municipal de Donají, previo al inicio de la obra contemplada con el programa Banco de Materiales. Durante la jornada se efectuó el levantamiento de evidencias fotográficas y el registro del estado físico de las áreas. Precisamente en donde, bueno, pues van a establecer el centro de Banco de Materiales y emitieron también el diagnóstico inicial para dar seguimiento puntual a cada una de las etapas y ejecución de la obra que se realicen conforme a la planeación establecida. Estas acciones forman parte del acompañamiento institucional que impulsa el gobierno municipal para fortalecer la coordinación con las autoridades auxiliares, promover la transparencia en la aplicación de los recursos y garantizar que las obras respondan a las necesidades de las comunidades. El programa Banco de Materiales representa una estrategia para atender proyectos prioritarios de infraestructura básica en las agencias y colonias del municipio de Oaxaca de Juárez, contribuyendo así a mejorar los espacios públicos y las condiciones de vida de las familias oaxaqueñas. Con estas acciones, el gobierno municipal de Oaxaca de Juárez busca reafirmar su compromiso de trabajar de manera cercana con las agencias municipales, impulsando un desarrollo ordenado, transparente y con resultados que beneficien directamente a las vecinas y a los vecinos. Son exactamente las 6:45. Nos vamos a la siguiente pausa y regresamos.
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17: Regresamos cuando son exactamente las 6:48 p.m. 6:48 p.m. Usted está escuchando la tercera edición de El Noticiero de la Mejor FM 101.7. Permítame presentarle esta información. Es un comunicado de prensa que emitió el Partido Morena en Oaxaca, que destaca precisamente la política visionaria, dice, de la presidenta de la República. El documento señala que el Partido Morena en Oaxaca hizo notar su respaldo a la presidenta Claudia Sheinbaum Pardo, a quien se refirió como una mandataria de altura, cuya conducción responsable y firme durante el proceso de revisión del tratado entre México, Estados Unidos y Canadá, conocido como TECMEC, ha tenido un impacto positivo para el país. Por esa razón, integrantes de Morena en Oaxaca refirieron que la revisión del acuerdo entre las naciones integrantes representaría una oportunidad para fortalecer la posición comercial de México, protegiendo el interés nacional, la soberanía y el bienestar del pueblo. Morena ejemplificó que Oaxaca es una entidad que notoriamente impulsa la transformación desde abajo, detonando el desarrollo que las entidades del sur merecen, los avances en materia de infraestructura, conectividad e inversión pública en la entidad. Son resultados de políticas económicas responsables, mismas que generan confianza y certidumbre hacia el futuro. Ese Instituto Político de Izquierda enfatizó que el liderazgo de la presidenta de la República ha permitido que México mantenga una estabilidad económica, convirtiéndose al mismo tiempo en uno de los destinos más atractivos del mundo para la inversión productiva. A juicio de quienes integran Morena en Oaxaca, proteger la soberanía nacional es proteger el empleo, brindar respaldo a los productores locales, reforzar las cadenas productivas internas y garantizar que los beneficios del desarrollo tengan impacto en todas las regiones del país. Alejandro Velasco Armas, presidente de ese instituto político en Oaxaca, refirió que Morena continuará trabajando para abonar desde la entidad a la transformación nacional sin descuidar la defensa de la soberanía nacional. Tenemos, dijo, mucha presidenta y se puede notar en el impacto de la defensa de sus políticas económicas en beneficio de la nación, dijo el dirigente de Morena en Oaxaca en este comunicado de prensa. Son exactamente las 6:51. A continuación es mi compañera Mayra Ricardes con información también relevante de esta tarde.
5: A raíz de la problemática que persiste en el Hospital Civil Dr. Aurelio Valdivieso, que llevó nuevamente trabajadores del nosocomio a manifestarse con la exigencia de abastos de insumos y medicamentos, el gobernador Salomón Jara Cruz reiteró que el próximo mes de septiembre iniciará la construcción del nuevo hospital, el cual sustituirá al civil Aurelio Valdivieso, con más de 60 años de antigüedad, y formará parte ahora del complejo Ciudad Salud, que se erigirá en San Lorenzo Cacautepec, municipio conurbado a la capital oaxaqueña. El mandatario estatal señaló que este nuevo nosocomio permitirá fortalecer la atención médica que reciben los habitantes de la capital y de otras regiones del estado. No será tan grande como el hospital del IMSS o el del ISSSTE, que se construye ahí mismo, pero contará con alrededor de 170 camas.
6: Me adelanto un poco. De construir un nuevo hospital Aurelio Valdivieso o el Hospital Civil en Ciudad Salud, que ya está programada para septiembre. El inicio de esta obra sería una obra grande, muy grande también, no tan grande como el hospital del IMSS o del ISSSTE. Estas son más de 250 camas cada una de ellas. Esta sería, no sé si 180 o 170 camas, pero es un hospital que va a ayudar muchísimo. Tiene mucha razón, que es un hospital de más de 60 años, con graves problemas. Hemos tratado de resolverlo con insumos, hemos tratado de resolverlo con medicamentos, he estado pendiente. Sin embargo, es un hospital de tercer nivel y demanda muchísimo, mucha atención, muchos medicamentos.
5: Dijo que la construcción de este hospital responde a la necesidad de ampliar la capacidad de los servicios de salud, ya que el actual Hospital Civil opera con una alta demanda y enfrenta problemas de saturación. Incluso habló de un error cometido por el IMSS Bienestar, que en teoría lo administra actualmente. Jara habrá de visitarlo, comprometió, para ayudar en esta nueva etapa de crisis. Con este proyecto, el gobierno del estado busca, dijo, mejorar la infraestructura hospitalaria. Dijo además que verá la forma de que el Hospital de la Mujer, que se ubica en Reyes Mantecón, aloja en parte la población del civil, pues el nuevo nosocomio tiene libre alrededor del 50% de infraestructura, que sería por ahora bien aprovechado para desahogar la alta demanda del hospital civil.
6: Un error de parte de Bienestar a nivel federal, se equivocaron de algunos temas, y voy a ir con mucho gusto a checar y voy a ir a revisar y apoyar. Ayudar, porque hay que ayudar mucho al hospital, se requiere mucho. Y ver si hay posibilidades también de el Hospital de la Mujer y la Niñez, que está aquí en por Ciudad Administrativa, Ciudad Judicial, pues tratar de ver si podemos habilitar una parte del hospital, porque si hay cunas, hay atención, está más amplio. Sé que se está ocupando casi la mitad, el 50%, y hay 50% que se puede ocupar para esto. Esperemos poder tener un acuerdo con los trabajadores y un acuerdo también con el IMSS Bienestar.
5: En Oro Noticias, Mayra Ricardes.
17: Muchas gracias a nuestra compañera Mayra Ricardes. Váyanse preparando porque durante la noche de hoy puede llover, pueden registrarse tormentas eléctricas en el interior del estado de Oaxaca. Mientras tanto, en la franja costera sigue registrándose este fenómeno conocido como mar de fondo, asociado con fuertes vientos a lo largo del litoral oaxaqueño, desde Pinotepa Nacional hasta San Mateo del Mar, donde se registran oleaje elevado, además también de fuertes con corrientes de resaca, así es que tomar todas las previsiones necesarias. Está bajo vigilancia una nueva onda tropical que se estará aproximando este día a la parte oriental del estado de Oaxaca, así es que no se confíe, puede llover durante las próximas horas en la región de la costa, en la zona del Istmo y en la cuenca del Papaloapan, donde por cierto hoy el calor ha sido intenso, 35 grados de temperatura en Tuxtepec. A continuación, la crónica deportiva con nuestro compañero David Carreño Díaz.
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0: ¿Qué tal, amigos de Orodivisión Noticias? Les saluda David Carreño Díaz con lo mejor del mundo de los deportes. La Selección Nacional de México enfrentará a la de Inglaterra el domingo 5 de julio a las 18 horas en el Estadio Azteca de la Ciudad de México en la fase de octavos de final de la Copa del Mundo 2026 de fútbol. En 16avos de final, con goles de Julián Quiñones y Raúl Jiménez, el tricolor superó 2-0 a Ecuador la noche del martes 30 de junio. Y este 1 de julio, Inglaterra, que perdía 1-0, terminó venciendo al Congo por 2-1. La unidad de apoyo en torno a México en la justa mundialista está volcada en el país y en Oaxaca no ha sido la excepción. Hay quienes piensan que Inglaterra terminará con el gran sueño de los mexicanos, pero la mayoría de los aztecas son optimistas y están ilusionados porque hay factores que están a favor de los mexicanos, como el hecho de llegar invictos sin recibir anotación alguna y jugar en el imponente Estadio Azteca de la Ciudad de México. En la Liga Municipal de Fútbol de San Antonino Castillo Velasco Cotlán están listos los equipos que protagonizarán la gran final. Se trata de Marsella y Castillo FC, que se verán las caras por el título el domingo 5 de julio a las 12 horas. Antes, a las 10 de la mañana, los representativos de La Noria y San Pedro Apóstol protagonizarán el duelo valedero por la tercera posición. Dragones Fútbol Club presentó este miércoles el programa denominado Juega y Estudia, que busca impulsar la preparación media superior en jóvenes que forman parte de los procesos formativos y de proyección al sector profesional de esa institución deportiva. Habla el empresario Daniel Ortiz Alcaraz, presidente de Dragones CPC de Oaxaca.
1: Estamos muy agradecidos por el gobierno del estado a través de la Secretaría de Educación Pública, y estos convenios fortalecen culturalmente, socialmente y deportivamente a toda la comunidad oaxaqueña, que es realmente para lo que nosotros trabajamos. Aquí la intención es esa, como lo comentaban los directivos, pues es cuestión de que sigan con todo el tipo de entrenamiento elite sin perder la parte de la educación, que es sumamente importante. Sí, estamos muy contentos por la oportunidad que nos dieron. Por ahí se hizo una reestructura, contamos con la infraestructura suficiente para poder participar sin ningún problema, y la verdad muy contentos con la oportunidad. Tenemos pensado jugar los sábados a las 6 de la tarde en el Estadio Tecnológico de Oaxaca. Por favor, visítenos, véanos. Realmente el equipo que se conformó es un equipo brutal. Síganos, por favor.
0: Ya por último le comento que, una vez pasado el fervor futbolero por albergar la transmisión en vivo del partido de los 16avos de final, donde México superó a Ecuador 2-0, el estadio Yuba sobre el estadio Eduardo Vasconcelos de la UAPCO reabre sus puertas, pero ahora para ser sede del segundo juego de la serie entre el equipo de Casa Guerreros de Oaxaca y Diablos Rojos del México, este miércoles 1 de julio a las 19 horas. El primer encuentro lo ganó la Tropa Roja 10-7 al conjunto oaxaqueño, y este miércoles los guerreros van en pos del empate. El tercero y definitivo encuentro de la Serie 21 de la Liga Mexicana de Béisbol está programado para este jueves 2 de julio, igualmente a partir de las 19 horas. Somos Deportes, gracias, pásela bien.
2: Muchas gracias a nuestro compañero David Carreño Díaz, y gracias a usted también por habernos acompañado en este espacio informativo. Nos escuchamos el día de mañana en punto de las 7 de la mañana en esta misma frecuencia. Hasta entonces, muy buenas noches.
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1: Y esto va para toda la gente trabajadora en todo el mundo entero. Es tiempo de

0: 7:18, qué gusto saludarles nuevamente a partir de esta hora. Más música, después de toda la información que usted escuchó a través del 101.7, la mejor. Bonita noche, probabilidad de lluvia, pues hasta el momento no, nada, nada. Al menos en el centro de la ciudad, nada, nada aún, nada. Pero ya lo dijo el licenciado Félix hace un momento, probabilidad de lluvia por la noche, más noche, tal vez sí. Iniciando el mes de julio, agárrese si usted trabaja por esta zona. Ya inició la primera, la primera calenda, dice, ¿no? La primera calenda por precisamente lo que es el lunes del cerro que celebramos acá en el estado de Oaxaca. Así es que todo el color, la música y todo lo que tiene Oaxaca para el mundo mundial, preparado ya. Hoy dijeron, estamos preparados para recibir al turismo nacional y extranjero. Pues bienvenidos. 7:19, estás escuchando la mejor.
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2: 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En el estado de Oaxaca seguirá soplando vientos del sur y sureste, asociado con el fenómeno de mar de fondo a lo largo del litoral oaxaqueño, desde Pinotepa Nacional hasta San Mateo del Mar, con oleaje elevado y fuertes corrientes de resaca, advirtió la Coordinación Estatal de Protección Civil y Gestión de Riesgos.
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2: El secretario de Gobierno, Jesús Romero López, reconoció la labor de la Guardia Nacional en el marco de su séptimo aniversario de labores en Oaxaca por su disciplina y compromiso de las mujeres y hombres que integran esa corporación.
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2: En el combate al fenómeno de robo de agua llamado ahora huachicoleo del agua en Oaxaca, la Comisión Nacional del Agua clausuró 66 pozos, 5 invasiones en zonas federales, 4 bancos de materiales pétreos y 3 suspensiones de actividades por descarga de aguas residuales, así como el aseguramiento de pipas y maquinarias pesadas, informó la institución.
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2: La conversación profundiza la convicción. Cuanto más puedas hablar de las cosas que quieres ser, más capaz serás de dedicarte a hacer lo que hay que hacer. Las palabras encierran mucho poder. Así que cuida lo que dices y cómo lo dices. Mi bella familia, queridos hermanos espirituales, qué gusto, qué placer poder estar otra vez frente a estos micrófonos y llegar a través de este su programa Secretos Ancestrales, el cual es dirigido por Botánica de la Fe, para ayudarte a encontrar esa luz en la oscuridad, para ser ese faro en tu camino y esa mano amiga que te ayude a salir de donde te encuentras en este momento sumergido. Porque sabemos que son muchas las personas que se encuentran teniendo padecimientos de salud, personas que de un momento a otro ya no pueden caminar, que dar un paso les parece imposible y el dolor no permite que puedan continuar adelante. 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Este es un escudo áurico y es un catalizador de fuerza vital, el cual está elaborado a base de quintas esencias botánicas, a través de minerales alineados y biofotones, los cuales son energía lumínica y energía celular, que van a actuar directamente sobre tu cuerpo, ese templo que tú tienes, que es tu organismo.
3: Claro que sí, estimada maestra. Es bueno explicarle a las personas desde una manera un poco más práctica qué significa todo lo que usted acaba de informarles. Es muy importante también que sepan cómo actúa. Bueno, este elixir trabaja de adentro hacia afuera y de afuera hacia adentro. ¿Cómo trabaja? En la parte interna, por eso las cinco esencias fundamentales de la alquimia, donde están ayudando a limpiar tu organismo, donde están limpiando tu energía interna. Todos los seres vivos trabajamos a través de la energía, y una de las principales fuentes de energía que tenemos en nuestro haber es la energía lumínica solar. Pues bien, estos biofotones que posee nuestro elixir son básicamente antenas receptoras que limpian tu cuerpo desde adentro y limpian tu aura en la parte externa. 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
3: Mi nombre es Rosa María Canseco. Este es mi testimonio de agradecimiento a los maestros, ya que me ayudaron a restaurar mi familia. Porque mi esposo nos había dejado por una mujer que le hizo un trabajo para llevárselo. Gracias a los maestros y sobre todo a Dios, ya mi esposo está con nosotros. Muchas gracias, maestros.
4: Agradezco a los maestros por ayudarme a recuperar mi salud, ya que la estaba perdiendo a causa de una brujería causada por miembros de mi propia familia. Por mi cabeza nunca pasó que esto pudiera pasarme a mí. ya que me estaba afectando al estómago, yo ya vomitaba sangre. Eran dolores tan fuertes que yo creía que ya no saldría de esta enfermedad tan rara. Pero contacté a los maestros y fueron ellos quienes me revelaron que mi problema era causada por envidia de mi propia cuñada, que veía mi buena fortuna en los negocios, lo contrario a ellos. Pero gracias a los maestros, este mal terminó.
5: Hoy le doy gracias a los maestros, porque hoy sí veo, pues, ¿cómo se llama?, la sanación, que es, yo he buscado de mucho tiempo, que mi hermano está mal, y nunca he encontrado, pero pues por ahorita yo le doy gracias a ellos, y quiero que a todos los que escuchen este radio, que vengan aquí, que sí es cierto, curan, no nomás nos engañan como en partes, nomás piden dinero y les das dinero y nada te hacen, y luego, ¿cómo se llama?, seguimos con la enfermedad, y es doloroso cuando alguien fallece y no es por ya es el destino, ya se acabó, sino que es por falta de mala hechicería que nos ponen, y así nos se acaba nuestra familia. Es doloroso saber que nuestra familia ya se acabó y no lo pudimos curar, pero aquí con los maestros sí curan. Entonces les recomiendo a todos los que me escuchan, pues sí, que vengan aquí sí curan, no nomás engañan.
1: Continuamos con secretos ancestrales. Así es, como lo dice el nombre de nuestro programa, secretos ancestrales. Son estudios que hemos realizado a través del tiempo, que hemos realizado para poderle ayudar a que usted recupere esa salud. Muy atento, continuamos con nuestro programa. 951-584-3841 para que nos marque o nos envíe ese mensaje que tanto usted desea enviar. Muy atento, 13 de septiembre de 1985, nos dice este hermano que su mamá se encuentra muy enferma, que la han llevado a varios médicos y que la fecha de nacimiento de ella es el 27 de agosto de 1963, que ella se encuentra muy enferma, que la han llevado a varios médicos, que le han hecho estudios y ella no encuentra curación. Permítame decirle, mi estimado hermano, que hemos hecho varias veces el estudio numerológico. Lo que su señora mamá tiene sí es un mal impuesto. Pero quiero decirle que este no es el primer daño que ella tiene. Ella viene arrastrando un proceso de mal desde hace aproximadamente 12 años atrás. Lamentablemente el cuerpo ya no le resiste. Voy a hacerte la cordial invitación a que la traigas lo más rápido posible para poderte ayudar a despojar de ese mal, y sobre todo para ayudar a que una vez que ella ya haya sido curada a través del el elixir de regeneración integral, ella pueda recobrar su salud. Ella tiene la salud totalmente deteriorada. Te voy a ayudar. Visítame de manera personal y quiero que tengas mucho cuidado con los vecinos a tu entorno. Mucho cuidado porque hay alguien bastante cercano ahí donde ustedes viven que no la quiere para nada a tu señora madre y es la causante a este mal. 951-584-3841, nuestra línea celular, nuestro número telefónico para WhatsApp, para mensaje de texto, para llamada. 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Muy atento también a la fecha de nacimiento, 27 de septiembre de 1970. Me dice esta persona que tiene muchos problemas con su hija, que ya no sabe qué hacer, que quiere mandarla donde un familiar para que la tenga allá y a ver si así cambia. Permítame decirle, mi estimado hermano que me envías este mensaje, que alejando a tu hija de tu lado no va a haber mejoría, al contrario. Aquí yo veo que hay falta de comunicación entre ustedes y por eso tu hija se ha vuelto muy rebelde, tu hija se está dejando mal asesorar de amistades. Ella está recurriendo a amistades para que le saquen de ciertas dudas Y ese lugar es el que le corresponde a usted, mi estimado hermano. Ustedes están pasando por momentos muy críticos, muy inestables, desde la pérdida de su señora esposa. Acérquese a su hija. Usted perdió una esposa, pero su hija perdió una mamá, perdió una compañera. Acérquese a ella, dele amor, dele cariño, dialogue con ella. 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
8: 818.

0: 8:25. 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
1: Hasta que lo quiera Dios. Hoy sabrán.
0: Y lo acompaña Lenin Ramírez. 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
1: Tan seguro.
0: 8:27, continuamos aquí nomás, 101.7, la mejor.

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11: Este primero de julio se realiza el primer convite e inauguración de las fiestas de julio, mes de la Gala Quetzal, la alegría y el color de las tradiciones, a partir de las 16 horas de este día en el acueducto del barrio de Xochimilco, la inauguración en la Plaza de la Danza a partir de las 18 horas.
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11: La presidenta de la Junta de Coordinación Política del Congreso de Oaxaca, diputada Tania Caballero, confirmó que el Congreso recibió el acta de Cabildo de Oaxaca de Juárez, que aprueba la desincorporación de la privada de Las Rosas. Las comisiones correspondientes, dijo, serán las que analicen el caso y finalmente el pleno votará.
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11: Durante la fiesta de la Guelaguetza, Oaxaca dará seguridad con más de 4,000 policías desplegados en distintos puntos y 4,000 cámaras de videovigilancia, señalaron autoridades de la entidad para garantizar la estancia de vacacionistas, turistas y visitantes.
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19: 8:33.
20: Qué rico, vea,

Es momento de complacerte. ¿Quieres la siguiente canción? Solo marca 951-515-5090 y listo, te complacemos aquí nomás. Saludos, amigos que interactúan conmigo a través de la cuenta de Facebook Marichu Marichuy Pérez, a los que navegan ya con nosotros en www.lamejor.com.mx y www.ororadio.com.mx. ¡Qué gusto! A todos los amigos que nos siguen más allá de las fronteras, qué padre que se conectan con nosotros y que están disfrutando pues de la buena programación, en este super día, ya miércoles, mitad de semana. Así que es momento de complacerte. ¿No quieres la complacencia? Nos vamos con música, porque el tiempo aquí, híjole, apremia, caray. Un abrazo bien fuerte para todos los amigos que están con nosotros aquí en el Centro Histórico disfrutando. Gracias por estar aquí en sintonía. Vámonos con música, 8:49, así que súbele a tu radio y sigue disfrutando.

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1: Gracias, Sogro, pero con el reportero. Oye, el buen compa Santa Fe Clan quedó incrustado, ¿verdad? En la FIFA Heroes, un soundtrack que hicieron pues para celebrar el Pambol, ¿verdad? Y pues ahí está gente como J Balvin, como el Side Piece, también está el Clooney y muchos otros que integran este, pues este material, ¿verdad? De producción musical para festejar el Pambolito, el futbolito, el mundialito. Y pues ahí aparece Santa Fe Clan, muy discreto, pero con unos temas que son los que están ahora sí que convenciendo, ¿verdad? Felicidades Santa Fe Clan, que en su carrera ahorita no para, el vato anda pero con Toñito. Y lo más importante, ¿verdad? Es que él se sienta a gusto y tranquilito porque luego se le bota la cuica. ¡Corta!
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0: 9:16, aquí nomás. Saludos, Abel Abelín nos está acompañando en esta supernoche. Un abrazo bien fuerte. Vámonos con llamada, tenemos complacencia. Hola, buenas noches.
1: Buenas noches.
0: Hola, bienvenido. ¿Cómo está el niño de la noche?
1: Pues contento de escuchándote.
0: Eso, gracias. Oye, ¿qué quieres programar a la MS? Tengo que colgar.
1: Sí, por favor.
0: Ok, saludos, ¿para quién?
1: Para Chivis.
0: ¿Sí?
1: Para ti, tu familia, para Tere, para mi mamá, para Tati. Y para los que me manden saludos y para los que no me manden saludos también.
0: Ok, vale. Pues ahí están los saludos al aire entonces, ¿vale?
1: Sí, Mari, gracias. Hasta pronto, adiós.
0: Besillos, bye bye, adiós.
1: Bye.
0: Ahora es con música, 917-101.7, la mejor. Volvemos.

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1: Este primero de julio se realiza el primer convite e inauguración de las fiestas de julio, mes de la Guelaguetza, la alegría y el color de las tradiciones a partir de las 16 horas de este día en el acueducto del barrio de Xochimilco, la inauguración en la Plaza de la Danza a partir de las 18 horas.
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1: La presidenta de la Junta de Coordinación Política del Congreso de Oaxaca, diputada Tania Caballero, confirmó que el Congreso recibió el acta de Cabildo de Oaxaca de Juárez, que aprueba la desincorporación de la privada de Las Rosas. Las comisiones correspondientes, dijo, serán las que analicen el caso y finalmente el pleno votará.
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1: Durante la fiesta de la Guelaguetza, Oaxaca dará seguridad con más de 4,000 policías desplegados en distintos puntos y 4,000 cámaras de videovigilancia, señalaron autoridades de la entidad para garantizar la estancia de vacacionistas, turistas y visitantes.
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8: 925.

9:29. Es momento de mandar saludos a todos los amigos y amigas que están con nosotros a través de la cuenta de Facebook Marichu Marichu Pérez. Gracias. La publicación que nos acompaña esta noche. ¡Ojo! Cargar con lo ajeno hace el viaje súper pesado y además descuidamos lo nuestro. Ya, dejemos de cargar lo ajeno. Problemas ajenos, pues no son de nosotros, ¿no? Podemos dar un punto de vista, podemos dar una sugerencia quizá, pero no hay que meternos más, no hay que hacer los nuestros, porque además no es nuestro, ¿va? Dejemos que cada quien pues vaya también resolviendo sus cosas, por favor. Ahora con saluditos para mi Nati Besucos, dice la hermosa Marichu, bonita noche, bendiciones para ti y tu familia. Sabes que me encanta estar contigo, mi locutora favorita. Te quiero mucho, preciosa. Besucos y abrazos para ti, amiga. Dios te bendiga siempre. Feliz ombligo de semana. Saludos para todos los amigos y amigas, especialmente para ti. Gracias, Besucos. Y sí, ya es miércoles, ¿eh? Gracias por el sticker también. Francis Carreño me regala sticker. Tony Silva dice la Marichu, bendice anoche. Saludos y un grande abrazo. Gracias, abrazo fuerte para ti, Tony. También te quiero bastante. José Hernández, hola Marichu, que tengas linda noche, Dios te bendiga. Bendiciones, José Hernández, bienvenido aquí nomás. Abela Belín nos acompaña, gracias. Juan Reyes también, Marichu, buenas noches, saludos. Ya te estamos escuchando como todas las noches, gracias, bienvenido Juan Reyes. Claudio Cervantes también nos está acompañando allá en la Unión Americana. Un saludo muy especial para ti y para todos los amigos, hermanos, paisanos que se reportan y que están con nosotros, ¿eh? Abrazo fuerte. Vámonos con más música cuando el reloj marca 9:31. Así que súbela a tu radio y disfruta aquí nomás.

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1: 9:45, es momento de complacerte. Hola, buenas noches.
2: Hola, Mari, buenas noches.
1: Hola, preciosura, bienvenida. ¿Cómo estás?
2: Muy bien, Mari, gracias a Dios. Aquí ya descansando en la casita con mi suegra.
1: ¡Ay, qué padre! Oye, y pues para descansar rico y sabroso, nos vamos con el Internacional Carro Show.
2: Así es, Mari.
1: ¿Amor añejo?
2: Así es, Mari.
1: Ok, saludos, ¿para quién?
2: Saludos para ti, Mari.
1: Gracias.
2: Y saludos para mi amorcito José, que lo quiero mucho, mucho, mucho, mucho. Es el amor de mi vida.
1: Ok, y saludos para él.
2: Saludos para Katy.
1: Sí.
2: Para Teo y su esposa, para Chivis, para Belén, para mi tocayo de Sucos y para todo, Mari.
1: Pues ahí están los saludos y vamos con la canción, ¿va?
2: Y saludos para mis dos princesas, la reina y reina Belén, y para Chuy.
1: Ok, para tus tres amores.
2: Así es, Mari.
1: Pues un abrazo bien fuerte, preciosura. Gracias.
2: Gracias, Mari. A ratito regreso.
1: Ándale, hasta pronto. Adiós.
2: Adiós, bye.
1: Adiósito, 9:46, así que nos vamos con el Internacional Carro Show.

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2: Adivina, adivinador. Las encuentras en cada esquina. Te acompañan en las fiestas y es casi imposible resistirse a ellas. ¿Ya sabes qué son?
3: Exacto, las papitas y las frituras. ¿Pero sabes todo lo que contienen? No te dejes llevar solo por el antojo. Acompáñanos a descubrir el estudio de calidad.
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3: Las papas y las frituras forman parte habitual de la dieta de muchas personas mexicanas. Pero, ¿sabías que las frituras que consumes son resultado de la transformación de un alimento originario de América? La papa y otros ingredientes como el maíz y el trigo son transformados en botanas mediante procesos como el corte, la fritura y el sazonado. De acuerdo con datos de Statista, en 2025, el consumo de botanas saladas en México alcanzó un promedio de 10.9 kilos por persona, lo que refleja su amplia disponibilidad y arraigo en los hábitos de consumo actuales.
2: Y ante la gran variedad de papas y frituras de maíz y trigo, el laboratorio se dio a la tarea de analizarlas para que sepas exactamente qué estás consumiendo. Se analizaron 67 productos en total, 33 papas, 4 productos a base de papa, 24 botanas de maíz y 6 botanas de trigo. Al examinarlos, se verificaron distintos aspectos. Se comprobó que la información en las etiquetas de los productos cumpliera con la norma oficial mexicana.
3: Además, para analizar el contenido dentro del empaque, se comprobó que todos los productos cumplieran con las cantidades declaradas de contenido neto, sodio y contenido energético.
2: También se analizó el aporte nutrimental, es decir, la cantidad de proteínas, grasas y carbohidratos, los principales componentes que aportan energía a nuestro cuerpo. Sin embargo, no hay que olvidar que es importantísimo mantener el equilibrio en su consumo.
3: ¿Cuáles fueron los resultados? Todos los productos cumplieron con el contenido neto declarado. Sin embargo, existen 7 productos que contienen más sodio del que declaran. 5 de la marca Great Value, los Sabritones Rodaca sabor sal y limón y los Totis Donitas chile y limón. Otro producto que no cumple con lo que declara es Bocados Bocachitos, ya que en su empaque indica que contiene queso, pero no es así.
2: Y hablando de veracidad, estos productos contienen más grasa de la que declaran. Las papas Great Value Jalapeño Crujientes, Sol Tubi Papa Adobadas, Totis Pops, Valley Foods Potato Chips Limón Crujiente, Totis Pops Corte Casero y las Valley Foods Potato Chips Rich Crujiente. También las frituras de trigo que excedieron la cantidad de grasas declaradas fueron chicharrones de fuego y chicharrones sabor chile limón, ambos de la marca Great Value. Y en cuanto a las frituras de maíz que no cumplen son Bocados Bocachitos, Churritos Natural Sol, Doritos Nacho y los Takis chile limón.
3: Las siguientes papas fritas que contienen menos proteína de la que declaran, 2 de la marca Great Value en sus sabores queso jalapeño y adobadas, Sol Tubi Papa Rifaditas y Totis Paps Corte Casero. En el caso de las frituras de maíz, Frito sabor chile y limón, Quesabritas, Rancheritos Original y Tostitos. Y por último, las frituras de trigo, Sabritones Rodacas, sabor sal y limón y Totis Donitas Limón y Sal.
2: Lo mejor para consumir estos productos es seguir las siguientes recomendaciones. Aunque las botanas tienen una vida en anaquel bastante amplia, no te confíes. Verifica siempre que el empaque esté íntegro y que la fecha de caducidad esté vigente. Conserva el producto en su empaque original bien cerrado, a temperatura ambiente y lejos del calor o la luz solar directa.
3: La Organización Mundial de la Salud recomienda no exceder los 2000 miligramos de sodio al día, lo que equivale a menos de 5 gramos de sal. Una sola bolsa de estas botanas puede cubrir más de la mitad de ese límite. ¿Te imaginas? Recuerda que el consumo frecuente de estos productos procesados contribuye al sobrepeso y la obesidad.
2: ¡Ojo! Si vives con hipertensión arterial, diabetes, sobrepeso u obesidad, lo mejor es evitar o limitar su consumo debido a su alto contenido de sodio y grasas saturadas. Disfrútalas de vez en cuando y compensa siempre con una dieta rica en vegetales y actividad física. Tu cuerpo agradece los buenos hábitos.
3: Mantener una alimentación moderada, adecuada y equilibrada es la clave para prevenir enfermedades como diabetes o las cardiopatías. Pequeños cambios en tu dieta diaria pueden marcar la diferencia.
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0: Bienvenidos y bienvenidas en esta super noche. Hoy es miércoles, mitad de semana, claro, 1 de julio. Iniciamos ya el mes de julio, estamos ya a medio año, así que hay que seguir disfrutando, por favor, ¿eh? Ahí les encargo y escuchando el 101.7, la mejor. La publicación que nos acompaña hoy a través de la cuenta de Facebook, Marichu Marichu Pérez. Ojo, cargar con lo ajeno hace el viaje súper pesado. Si cargas lo ajeno, te vas a cansar mucho más y además vas a descuidar lo propio, ¿eh? Así que atenti, por favor. Saludos, amigos y amigas. Ahora la programación queda en tus manos de aquí hasta las 12 de la medianoche y todos los miércoles la primera llamada arma una trilogía. Así que nos vamos con llamadita, trilogía del recuerdo. Buenas noches.
1: Hola, hola, Marichuy. Muy buenas noches, Mari.
0: Hola, buenas noches. ¿Cómo estamos?
1: Y con todo, Marichuy, contento y feliz por un mes más.
0: Excelente, qué bueno, me da mucho gusto, bienvenido. Pues vámonos con tres canciones, así que tú dirás.
1: Pues nos vamos con Carita de Ángel.
0: Ok.
1: Y Las Riveras ahí con Carlos Show.
0: A ver, ¿cuál, perdón?
1: Amor Añejo con Carlos Show.
0: Ay, no te entendí el título de la canción de Carlos Show, ¿cuál?
1: Amor Añejo.
0: Amor Añejo. Híjole, te la cambio porque hace poquito se programó, ¿vale?
1: Ah, ok. Entonces, ¿cuál tienes ahí, por favor?
0: ¿De Carro Show? Permíteme tantito.
1: Veneno.
0: Ah, ¿Veneno? ¿Está bien?
1: Por favor, sí.
0: Ok, claro. ¿Y la tercera?
1: La tercera la eliges tú, Marichuy.
0: Perfecto. También para bailar, ¿verdad?
1: Sí, por favor.
0: Ok, ¿saludos para quién?
1: Para recibir con alegría en este mes que estamos empezando, un día más de mes, año, claro. Ya estamos medio ombligo y medio año más.
0: Sí, oye, qué padre.
1: Así, saludos para ti, Marichuy, un fuerte abrazo, besos y apapachos, parte de mi esposa para ti, Marichuy.
0: Ay, gracias, saludos, Isabel.
1: Saludos para Katy.
0: Sí.
1: Para Nati Bizuco, Nati Besueña, para todos sus hijos, allá para el cubano. Ya para Luis Ángel, ya para Pablito y toda su familia, para Tere, para Mayra y para todos los

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1: Aquí nomás, vámonos con más y más música del recuerdo que tú programas. Hola, buenas noches.
2: Hola, Mari, buenas noches.
1: Hola, preciosa. Oye, ¿qué quieres programar un tema? Híjole, de esos románticos que nos hacen suspirar.
2: Claro que sí, Mari.
1: Entonces, el grupo Romance y Me Enamoré.
2: Así es, Mari, okay. Me Enamoré.
1: ¿Para tu amorcito?
2: Para mi amorcito, él sabe que yo lo quiero bastante.
1: Ok, pues saludos para él, ¿vale?
2: Sí, Mari, mi sobrina que sí está escuchando también.
1: Ok, ahí están los saludos.
2: Mi sobrina, oh, mis amores, dijera Katy.
1: Ok, pues saluditos y vamos con la canción.
2: Ah, claro que sí, Mari, al ratito me siento mi llamada.
1: Ándale pues, hasta pronto, adiós.
2: Adiós, bye.
1: Bye. Saludos para Luis que nos está acompañando, el niño de la noche también, un abrazo bien fuerte, gracias por estar aquí en sintonía con nosotros. Juan Reyes, bienvenido con toda la familia, ¿eh? Ahora es con el grupo Romance y Me Enamoré. Aquí nomás, así que venga, música maestro.

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1: Continuamos con más música aquí nomás en el 101.7, la mejor en esta super noche. Buenos temas, temas del recuerdo. Checa esto.

Claro, es industria del amor. Aquí nomás. Vámonos con más saludos. Un abrazo bien fuerte para Marco Antonio, que nos acompaña. Amigo Palarios, Luis y Ángel, saluditos para ti, para Guachito y para la preciosa Maribel. Alejandro Palacios también nos está acompañando. Gracias, Francis Carreño, bienvenida aquí nomás. Belén, Jorge Severiano, saludos. Marisela Miranda, saludos, Marí. Abela Belín, Cristian Villaseñor, gracias. Miguel Santiago también, bonita noche. Pues vámonos con el tema completito. Es industria del amor y se llama Enamorado de tus ojos. Algo romántico. Aquí nomás, 10:20.

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2: Este primero de julio se realiza el primer convite e inauguración de las fiestas de julio, mes de la Guelaguetza, la alegría y el color de las tradiciones a partir de las 16 horas de este día en el acueducto del barrio de Xochimilco, la inauguración en la Plaza de la Danza a partir de las 18 horas.
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2: La presidenta de la Junta de Coordinación Política del Congreso de Oaxaca, diputada Tania Caballero, confirmó que el Congreso recibió el acta de Cabildo de Oaxaca de Juárez, que aprueba la desincorporación de la privada de Las Rosas. Las comisiones correspondientes, dijo, serán las que analicen el caso y finalmente el pleno votará.
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2: Durante la fiesta de la Guelaguetza, Oaxaca dará seguridad con más de 4.000 policías desplegados en distintos puntos y 4.000 cámaras de videovigilancia, señalaron autoridades de la entidad para garantizar la estancia de vacacionistas, turistas y visitantes.
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3: 1028, aquí nomás, 101.7, la mejor, se llama 12 Rosas, Lorenzo Antonio, así que disfrútala.

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1: Continuamos con más música, 10:32, aquí nomás, 101.7, la mejor, y más llamadas, claro, porque la programación nocturna la haces tú, aquí te complacemos. Hola, buenas noches.
2: Hola, mi Mari, buenas noches.
1: Hola, bienvenido, buenas noches. ¿Qué canción del recuerdo quieres programar?
2: Una rayita colombiana.
1: Sí, claro, ¿cuál?
2: Una que dice, ya no quiero pensar en ti, algo así.
1: Ok, la buscamos en este momento. Saludos, ¿para quién?
2: Pues para todos, Mari.
1: Ok, de la A a la
2: Z. Para que no se quiebre tanto mi cabeza.
1: ¿Para que no qué?
2: Para que no se quiebre tanto mi cabeza, mencionar bastantes que son.
1: Ok, ok, bueno, pues así entonces para todos y todas.
2: Sí, Mari.
1: Perfecto. Oye, no tengo el tema de rayito colombiano.
2: No.
1: Te la cambio.
2: Híjole, a ver, ¿cómo cuál?
1: De rayito colombiano, a ver, permíteme tantito. A ver, ¿qué tenemos por acá? Ok. Muchachita consentida, al despertar, besar tu piel, te extraño tanto, a mi manera, quiero volar, la ranita. Esas tengo.
2: Besar tu piel, mejor.
1: Besar tu piel. Ok, pues vamos con la canción entonces, ¿vale?
2: Sí, gracias.
1: A ti, hasta pronto.
2: Hasta pronto, adiós.
1: Adiós, bye. Bien, antes de irnos con el tema de rayito colombiano, vámonos con saludos a través de la cuenta de Facebook Marichu Marichu Pérez. Gracias a todos los amigos y amigas que interactúan, que están aquí con nosotros, ¿eh? Saludos, dice Minati Sonrisas Marichu Pérez. Noches, saludos para ti y para mi amorcito José, que lo quiero mucho, mucho, mucho. Él es el amor de mi vida. Saludos para todos los amigos y amigas, para Teo, su esposa, para Katy, Tere, Belén, mi tocaya Besucos, Chivis, Cristi, mi reina, para Chuy, reina Belén, Juan, Azael, y para todos, Marichuy. Okidoki, pues ahí están los saludos, ¿eh? Lili, Nicolás Hernández también dice, hola, excelente noche, amiga Marichuy. Bonita noche, Lili, qué padre que estés aquí con nosotros disfrutando de los mejores recuerdos. Nos vamos con rayito colombiano, el tema besar tu piel. Aquí nomás, así que disfrútala.
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0: 7:38, aquí nomás, vámonos con más y más y más música. Hola, buenas noches.
1: Buenas noches, Mari.
0: Llegó el rey. ¿Cómo estás, Leonelito?
1: ¿Cómo está, Elena, Mari?
0: Cada día más.
1: Buena.
0: Ándale, pues. Oye, ¿qué quieres escuchar a Yuri?
1: Mari.
0: ¿Quién eres tú? Ok, saludos.
1: Pues para todos mis fans, Mari, para todos esos radioescuchas que saben de la buena estación contigo, Mari. Okay. Para mi amiga Ave, para mí, para la Katy, para la hermana, para el Guerroso, Geri, para Mayra, que no me ha complacido últimamente, pero aún así se le quiere, Mari, se le recuerda, Mayra. A Juanito, a ti, Mari, en especial, a todos, Mari, desde la A a la Z y de regreso.
0: Ok, pues ahí están los saludos. Yo te mando muchos besos y abrazos, ¿eh?
1: Gracias, Mari, bye, bye. ¿Puedo dejar una propuesta?
0: ¿Mande?
1: ¿Puedo dejar una propuesta, Mari?
0: Claro que puedes, ¿cuál?
1: La de los cookies, la de Loco por Ti.
0: Loco por Ti, queda en propuesta, ¿vale?
1: Una que va, Mari, muchas gracias.
0: Sí, besillos, hasta pronto. Adiós. Pues vámonos con música, es Yuri, aquí nomás, 101.7, la mejor.

0: 10:44, aquí nomás nos vamos con más y más música. Hola, buenas noches.
1: Hola, Dani, buenas noches.
0: Hola. Oye, ¿qué quieres programar a la tropa vallenata?
1: Así es.
0: Ok, los caminos de la vida.
1: Por favor, Mari.
0: Vale, ¿y dejas en propuesta entonces la de cama y mesa?
1: Sí, por favor, Mari.
0: Ok, quede en propuesta, ¿vale?
1: Sí, está bien.
0: Gracias.
1: Hasta pronto, adiós.
0: Hasta pronto, bye bye, adiós. Bye. Saludos especiales para Gabriel que nos está acompañando, gracias. Para Yam también, saluditos. Vámonos con música. Es la tropa vallenata, así que súbela a tu radio y sigue disfrutando aquí nomás. 101.7, la mejor, con los mejores recuerdos.

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1: Es una propuesta, se llama Loco por ti. Son los Bookies, 10:50. Nos vamos con llamada. Buenas noches.
2: Hola, Marisa, y buenas noches.
1: Reina, preciosa, bienvenida. ¿Cómo estás?
2: Muy bien, Marisa.
1: Qué padre. Yo muy contenta aquí de escucharte y de complacerte. ¿Por dónde andas, Reina?
2: Por aquí, por Etla.
1: ¿Por dónde?
2: Por Etla.
1: Ok, por Etla. Preciosura, sí. ¿Qué quieres programar a los Bookies? Yo te necesito.
2: Así es, Marisa.
1: Ok, pues vamos a escucharla. ¿Y saludos?
2: Saludos para mi mamá.
1: Sí, ¿cómo se llama tu mami?
2: La que le dicen a Mati Sonrisa.
1: Ah, mira qué padre, pues saludos para ella, ¿vale?
2: Sí, y saludos a todos, Mari.
1: Ok, gracias, preciosa, te mando un abrazo bien fuerte.
2: Y saludos a ti, Mari.
1: Gracias, hasta pronto.
2: Hasta pronto, adiós.
1: Adiós, bye. Adiósito. Saludos para Mine Silva, dice, hola amiga, buenas noches, saluditos. ¿Me puedes poner la canción de Temerarios cuando quieras verme, porfa? Ok, hasta mañana y un abrazo fuerte. Gracias, preciosa Mine, también para ti. Abrazos. Queda en propuesta el tema, ¿vale? 10:51, nos vamos con Marco Antonio Solís. Aquí nomás.
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0: propuesta se llama Cama y Mesa, a cargo de Roberto Carlos. 10:59, aquí nomás. Vámonos con llamada. Hola, buenas noches.
1: Buenas noches.
0: Abuelo Chendito, bienvenido. Buenas noches. ¿Cómo está?
1: Pues ahorita está muy bien, por la gracia de Dios.
0: Ay, qué bueno, qué gusto. Abuelo Chendito.
1: Igualmente me da gusto que te estoy llamando en tu lindo programa todas las noches.
0: No, pues qué padre.
1: Lo malo es que a veces no entra mi llamada, pero ahora, ¿qué tal?
0: Ahora sí entro. Eso. Entonces,
1: quiero que me complace con una melodía, Marichuy.
0: Con los Broncos de Reynosa.
1: Así es, Paso del Norte.
0: Ok, pues vamos a escucharla. ¿Y saludos para quién?
1: Pues mira, saludos para mis hermanos, que están trabajando de aquel lado, en la Unión Americana.
0: Sí.
1: Que están luchando para sobrevivir, para que vivan con la familia bien aquí.
0: Ok,
1: y saludos. También saludos para ti.
0: Gracias.
1: Terminado tu lindo programa, necesito te llevo a tu casita.
0: Ah, qué lindo, así será, gracias.
1: Y no, si me olvides también.
0: Sí.
1: Ah, para el abuelito, para el abuelo, con todo cariño y respeto.
0: Okay.
1: La vez pasada vi un comentario que parece que dijeron que estaba enfermito.
0: Sí, sí, sí. Ojalá un poquito
1: enfermo. Que se le haya dado su alivio. Y en caso de que si no, pues pedirle a Dios que le dé salida.
0: Ok, pues saludos para él y toda la buena vibra.
1: Sí, para toda la familia de la abuela.
0: Ok, pues muchísimas gracias por los saludos, abuelo Chendito, y para usted un abrazo bien fuerte.
1: Igualmente, Marichu, gracias.
0: A usted. Hasta pronto, adiós. Pues vámonos con música, chamacones, aquí nomás, 101.7, la mejor, Broncos de Reynosa, al escenario.

0: para todas las amigas y un saludo para todos los amigos.
1: Ok, ok.
0: Y que tengas una bonita noche, Mari.
1: Gracias, tú también, ¿eh?
0: Sí, Mari.
1: Ok, te mando un abrazo bien fuerte, besillos y a disfrutar la canción.
0: Igualmente, Mari, te mando muchos besitos y hasta pronto, Mari.
1: Hasta pronto, adiós.
0: Adiós, bye bye, adiós.
1: Bye bye. Pues vámonos con música, chamacones, 11.4, aquí nomás, 101.7, la mejor. Así que súbele a tu radio y sigue disfrutando en este super miércoles, mitad de semana, ¿vale? Vámonos con música, maestro. Saludos a todos los que están navegando con nosotros en www.lamejor.com.mx y www.ororadio.com.mx.

0: Dios. 11-8, aquí nomás, es Bronco, mi chica difícil. Nos estamos con un chico complaciente. Hola, buenas noches.
1: Hola, Mari.
0: Hola, que complaces a la Telible, Mine.
1: ¿Así es?
0: Cuando quieras verme.
1: Por favor.
0: Ok,
1: para que
0: vamos.
1: Disfrutes su música ella también.
0: Claro, la va a disfrutar, pues vamos con la canción, ¿va?
1: Sí, Mari, gracias.
0: A ti, hasta pronto.
1: Bye.
0: Adiós. Vámonos con música. Aquí nomás, ellos son Los Temerarios. Música. Maestro.

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1: 11:12, continuamos con más música. Hola, buenas noches, Rosy.
2: Hola, amiga Marichuy, buenas noches.
1: Hola, rumbo ya a Xochilandia.
2: Gracias a Dios a tu casita, Marichuy, ya a unos pasitos.
1: No, hombre, qué bien, se terminó una jornada laboral, así que a descansar y mañana con sí, todo.
2: Sí, pues ya también, ya casi termina usted.
1: Sí, claro. Ah, pues qué padre, preciosa. Y bueno, antes de llegar a casita, pues vamos a escuchar una canción. ¿Cuál quieres?
2: La de Cama y Mesa, la que le pidieron hace un rato.
1: Ah, ok, vienes de chica, complaciente.
2: Por favor, está muy bonita esa rola chipocluda.
1: Sí, la verdad que sí. Oye, ¿y saludos para quién?
2: Para escucharla, Marichuy, para que tenga bonita noche usted.
1: Ah, muchísimas gracias. También para ti, bonita noche y toda la familia, ¿eh?
2: Gracias, Marichuy. Besitos, que Dios te acompañe y cuídate mucho.
1: Besillos, hasta pronto. Adiós.
2: Hasta pronto, bye bye.
1: Bye bye. Pues chicos, ella es una chica complaciente, así que nos vamos con Roberto Carlos, el tema Cama y Mesa, aquí nomás, ya regresamos.

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1: Buenos temas, ¿eh? Todas las noches de 10 a 12, aquí nomás en La Mejor 101.7. Nos vamos con llamada. Hola, buenas noches.
2: Hola, Mari, buenas noches.
1: Hola, nos vamos ahora con Ricardo Montaner.
2: Claro que sí, Mari.
1: Va que va. ¿Será?
2: Sí, Mari, será, será.
1: Ok, saludos.
2: Para todos, Mari, para todos los que nos están escuchando, que están haciendo sus actividades, o llevando una casita, que lleguen con bien, Mari, y que no dejen de sintonizarnos, Mari.
1: Ah, claro, que se mantengan aquí, porque aquí, wow, los éxitos del recuerdo, ¿eh?
2: Ah, claro que sí, y sobre todo por tu voz y tu compañía, Mari.
1: Ah, qué lindo. Por eso te quiero tanto, Leonelito.
2: Yo también, Mari. Muchas gracias, Mari, por alegrarnos la noche. Y pues, Mari, ya casi viene el domingo y te vamos a disfrutar mucho, Mari.
1: Ah, sí, claro. Pues muchas gracias y que tengas dulces sueños, ¿vale?
2: Igualmente, Mari. Bye, bye.
1: Hasta pronto. Besitos. Pues vámonos con música, chicuelos. 11:18. Aquí nomás, Ricardo Montaner.

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1: Continuamos con más música, 11:22, aquí nomás. Hola, hola, buenas noches.
2: Hola, hola, Mari, buenas noches.
1: Hola, oye, después de tantos intentos entró la llamada.
2: Exactamente.
1: Uy, súper. Qué padre. Pues vamos a escuchar, ¿qué canción vamos a escuchar?
2: La de Guardianes.
1: Sí, ¿cuál es?
2: Yo.
1: Ay, ese tema está bueno, me gusta.
2: Es Pomero, sí.
1: Oye, ¿y saludos para quién?
2: Para ti principalmente.
1: Ah, gracias.
2: Para mí y sí. Para Luis Cruz.
1: ¿Y para quién?
2: Luis Cruz.
1: Ok. Pues ahí están los saludos entonces, ¿vale?
2: Sí, claro, de parte del Sol.
1: Te mando un abrazo bien fuerte. Igualmente. Gracias por estar aquí.
2: Claro que sí, igualmente. Que te la pases muy bien. Hasta mañana. Que tengas bonita noche.
1: Aquí te espero mañana, ¿va?
2: Claro que sí.
1: Besitos. Hasta pronto.
2: Adiós.
1: Pues vámonos con música, chicuelos. 11:23, aquí nomás. 101.7, la mejor. Ya regresamos.

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0: Son temas del recuerdo. La que estás escuchando de fondo se llama Cuando llega un adiós con Brindis. Nos vamos con más música. 11:29. Hola, buenas noches.
1: Hola, hola.
0: Hola, para ir cerrando ya la noche, irse a descansar, nos vamos con Bronco.
1: Sí, por favor, Mari.
0: Ok, mi chica difícil.
1: Así es, Mari.
0: Va, que va. Saludos para quién.
1: Saludos para ti, buena noche.
0: Gracias.
1: Un saludo para las amigas de la Z.
0: Ok, pues ahí están los saludos, ¿vale?
1: Sí, ahí para la chica misteriosa, para ti, para Alejandra, Mari, de la Z.
0: Ok, saludos, te mando un abrazo bien fuerte y besillos.
1: Igualmente, Mari, que es conmigo a su casita, Mari.
0: Gracias, qué lindo.
1: Que tengas bonita noche.
0: Tú también.
1: Y dulce sueño, Mari.
0: Gracias.
1: Hasta mañana, Mari.
0: Hasta mañana, adiós.
1: Adiós.
0: Adiósito. Pues vámonos con música, es Bronco, aquí nomás.

0: 11:33, más música del recuerdo, aquí nomás. Hola, buenas noches.
1: Señorita, buenas noches.
0: Don Jorge, bienvenido, buena noche.
1: Buenas noches.
0: Buenas noches. Antes buenas de irse noche. A descansar, una buena canción del recuerdo.
1: Así es, señorita.
0: Ok, entonces llegan los Bukis con dos.
1: Dos.
0: Va que va. Saludos para quién, don Jorge.
1: Saludos para mi locutora favorita.
0: Ok.
1: Y para Guerroso. También un saludo para Guerroso.
0: Saludos al Guerroso.
1: Así es.
0: Ok, ¿para quién más?
1: Y ahí también. Mire, que me estoy acordando del Lujurios, ¿eh?
0: Ah, ok, ok. Lujurias. Saludos.
1: El Lujuri. No, pues a todos, pero ya, ahorita ya no, bueno.
0: Pues de la
1: No había tocado el teléfono hasta ahorita, y ya, la verdad que tengo muchas cosas.
0: Ok, y hey, saludos también allá para sus retoños, ¿eh?
1: Ah, para mí, gracias a usted. Y también para usted, que tenga un bonito retorno a su casa, que descanse. Mañana, si podemos, nos reportamos, ¿va?
0: Ok, aquí lo espero, hasta mañana.
1: Bonita noche.
0: Adiós,
1: bye. Buenos sueños.
0: Diosito, 11:35, pues vámonos con los Bukis, aquí nomás, ya regresamos.

0: 11:38, nos vamos con más música aquí nomás, 101.7, la mejor. Hola, buenas noches.
1: Buenas noches, Mari.
0: Buenas noches.
1: Buenas noches.
0: Hola, Guerrocito, bienvenido aquí nomás.
1: Sí, Mari, pues aquí saludándote.
0: Gracias. Oye, ¿qué quieres programar a Rigo Tobar?
1: Rigo Tobar, Mari.
0: El testamento.
1: Exactamente.
0: Ok, pues vamos a escucharla. Saludos, ¿para quién?
1: Para ti, Mari.
0: Gracias.
1: Para Katy.
0: Sí.
1: Para don Jorge.
0: Ok.
1: Para Mine.
0: Sí.
1: Para Mayra, para Chivis, Charalito, Natis, Mesucos.
0: Sí.
1: Para José Manuel.
0: Ok.
1: Para Cristi, para Tere, para Gama, que ya no lo he escuchado.
0: Ah, por ahí está escuchando. Saludos allá en Valle. Valle Nacional.
1: Para el Arqui.
0: Sí.
1: No, para Gama Botellón.
0: Ah, claro, también saludos.
1: Sí, para Chentito.
0: Sí.
1: Para ¿cómo se llama este señor de Tlacolula?
0: ¿El señor de qué?
1: De Tlacolula, ay, se me fue su nombre.
0: ¿Quién, Chema Chemita?
1: No, él es José Manuel. Aparte hay otro señor de Tlacolula.
0: Ok, de Tlacolula.
1: No me acuerdo.
0: Pues saludos para todos los de Tlacolula. Para todos,
1: Mari.
0: Ok. Guerrocito, pues vamos con la canción entonces, ¿vale?
1: Sí, Mari, muchísimas gracias.
0: A ti, besillos y hasta pronto.
1: Hasta pronto, Mari.
0: Adiós.
1: Adiós.
0: Saludos también para la chica misteriosa que nos acompaña, Meguito Vargas. Gracias por estar aquí en sintonía. Nos vamos ahora con Rigo Tobar. Se llama El Testamento.

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1: Ya casi nos vamos, chicuelos y chicuelas. Vámonos con llamada. Hola, buenas noches.
2: Hola, buenas noches.
1: Asa, bienvenido aquí nomás.
2: Sí, ya me voy a partir de que como voy a trabajar el cerro.
1: Sí, ya casi nos vamos. Oye, que vienes de chico complaciente.
2: Ah, sí.
1: Ok, complaces entonces el tema de los bookies, loco por ti.
2: Ajá. Que a ver. No me vas a reportar.
1: Ok, pues para todas las chicas.
2: Ah, una disculpa a todas las chicas.
1: Sí, señor, saludos para ellas. Y bueno, qué padre que aquí estás con nosotros. Y te esperamos mañana para que sigas complaciendo, ¿va?
2: Sí.
1: Ok, ya está, te mando besillos.
2: Sí, adiós.
1: Hasta pronto, adiós. Pero no estamos con los bookies, el tema loco por ti. Así que súbela a tu radio y disfrútalo.

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1: Pues ya me despido, muchísimas gracias Josué, Daniel, Chimil, un saludo muy especial, gracias por estar aquí en sintonía y recuerden, hay que cargar lo nuestro, si cargamos lo ajeno, es más pesado el viaje, pues obvio no se va a disfrutar, y si cargas lo ajeno, descuidas lo tuyo, ¿vale? Así que hay que hacernos responsables de lo nuestro y cada quien, pues, de lo que le corresponde. Soy Marichuy, sabes que me encanta estar contigo. Yo regreso mañana, 8 de la noche, aquí nomás en el 101.7, la mejor. Así que mañana tenemos una cita, ¿eh? Te dejo con Bronco el tema Amor Total. Hasta mañana.

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Épale, ¿cómo está? Buenos días, muy buenos días. Ya son las 6:05. 6:05. Una mañana súper agradable de este jueves, ya 2 de julio, lo vamos avanzando. El séptimo mes de este año 2026. Y tan buena programación también que tengo contigo para que también le pongas volumen. Bueno, te despiertes. Algunos, algunos ya no, pero muy activos. Porque la mañana está súper, pero súper agradable. Las 6:05, que sea un día maravilloso. Así que a disfrutar, se ha dicho, agradeciendo también al divino creador por darnos o por dar otro día más y a disfrutarlo como debe ser, ¿eh? Vale. Las 6:06. Acá seguimos de este lado. Te saluda Chispa Sandoval desde Gómez Farías, número 113, Colonia Centro, proyectándote buenas rolitas para acompañarte.

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1: Somos la mejor FM 101.7, las 6 ya con 27 minutos. Oiga, las 6 ya con 27 minutos para que no se le haga tarde, ¿verdad? 6 con 27 minutos para aquellos también que bueno, mi amigo Leonardo me anda preguntando qué onda con esa super promoción con los amigos de Autoparte de Cursión La Pieza. 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Oiga, el permiso para ser increíble es la actitud que define el éxito. Así que vámonos con todo, vámonos con la buena chispa. 6:28, aquí nomás, es la mejor.

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1: Ya son las 6:37. Estás en la mejor FM 101.7. Ya les tengo una canción de Anakin Larios. Corazón sin cara, se llama ese tema a través de esta señal. Así que tenga un día, que sea un día maravilloso. Recuerde que cada amanecer es una segunda oportunidad y hay que aprovecharla, ¿verdad? Bueno, arriba el ánimo, siempre con la buena chispa. Muchísimas gracias.

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11: Amigos y amigas, sean ustedes bienvenidos a un episodio más de Secretos Ancestrales, un programa de Botánica de la Fe enfocado en la ayuda espiritual a todo aquel que se encuentra en este momento atravesando situaciones que no tienen respuesta alguna. El pensamiento para el día de hoy es un pensamiento que te va a llevar a reflexionar exactamente acerca de cómo has actuado durante toda tu vida. Escuchen muy bien. Aquellos que tienen su propia luz nunca estarán en las tinieblas. Deseamos que los rayos del sol florezcan hoy dentro de tu corazón y dentro de tu vida. y que cada paso que des sea siempre bendecido y siempre guiado por la luz suprema. Es un gusto y un placer inmenso contar de nuevo con su audiencia, estimados oyentes. 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
12: Se preguntarán ustedes quiénes podrán utilizar este elixir de regeneración integral. Lo podrán utilizar las personas que tengan dolencias físicas, molestia en sus piernas, en sus brazos, dolores de cabeza, aquellas personas que sufren de epilepsia, aquellas personas que se les cae el cabello, para los caballeros que tienen problemas de eyaculación precoz, falta de erección, para aquellas personas que no pueden conciliar el sueño en las noches, para aquellos que todo lo que comen les causa agruras, se les inflama el estómago, para aquellas personas que tienen mal sabor en su boca, para aquellos amigos que desean dejar el cigarro, para los que tienen malos hábitos de alcohol, de fumar, para aquellas personas que sienten debilidad en su cuerpo, para aquellas personas que han perdido el apetito, para aquellos que han perdido la visión, para los que tienen debilidad en sus piernas. Dirá usted, pero ¿cómo me va a ayudar? ¿Por qué? Porque está elaborado por quintas esencias botánicas, por minerales alineados y biofotones que le van a ayudar a que directamente esto actúe en su cuerpo físico. 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
11: Es importante también aclararles a todos nuestros oyentes, porque hemos recibido varias llamadas y varios mensajes donde nos preguntan cuánto cuesta el elixir. Yo quiero comprar el elixir. No, el universo en este caso nos puso a nosotros en la tarea de que a todo aquel que consulte con nosotros en este momento, por la temporada en la que estamos, escuchen bien, por las fechas en las que estamos, que pudiéramos entregarles un elixir elaborado a través de quintas esencias elementales de la naturaleza, a través de fórmulas magistrales, las cuales hemos puesto al servicio de ustedes y queremos regalarlo, entregarlo, aprovechando que estamos en el momento de transición más importante de nuestro universo, el final de la era de Kali Yuga.
12: Usted que se encuentra ahí, postrado en ese lecho del dolor, en esa cama, sufriendo, porque no sabe qué le pasa, su cuerpo se siente débil, frágil, esa cabeza está día y noche pensando, usted quiere dormir, pero su cerebro no se apaga. Nada mejor que este elixir de regeneración le va a ayudar a que usted recupere su estabilidad física, que su organismo empiece a regenerarse, a que encuentre esa paz interior, porque también nos ayuda a que podamos encontrar esa paz, esa tranquilidad y recuperemos el equilibrio emocional de nuestro organismo, de adentro hacia afuera. 951-584-3841, el número telefónico de Botánica de la Fe. Y quiero decirles que esta no es una poción mágica, que esto no es magia. Esto es una fusión alquímica diseñada para restaurar el flujo de tu fuerza vital, para limpiar tu campo áurico y elevar tu vibración celular. Esto es lo que va a ayudar a recuperar el equilibrio de tu vida, a recuperar tu organismo, a recuperar ese templo sagrado que tienes llamado cuerpo, llamado salud.
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14: Hola, maestros de Botánica de la Fe. Quiero agradecerles por ayudar a mi hermana con el elixir de regeneración que le dieron para mejorar su salud. El médico está sorprendido por la gran mejoría que ha tenido en estos días. Gracias, maestros, por darle más vida a mi hermana. 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
12: Continuando con secretos ancestrales, tenemos aquí fechas de nacimiento que nos han llegado y vamos a darle estudio y sobre todo vamos a darle respuesta.
11: Así es, mi querida maestra. Hemos recibido en nuestra línea telefónica 951-584-3841 un mensaje de una persona cuya fecha de nacimiento es 12 de diciembre de 1976 y nos dice que hace más o menos 2 años viene teniendo un sueño recurrente en el que se ve fallecido. Lo que usted no nos cuenta allí, mi estimado hermano, porque no quiero terminar de leer su mensaje, ya que es importante que usted nos visite, es que usted se encuentra enfermo. y esa enfermedad que usted tiene la viene padeciendo hace más o menos un año y medio, y es a raíz de una situación que usted no nos cuenta, y es que usted tiene una hija que viajó fuera del país. Esta chica hace mucho rato que no se comunica con usted y esto ha tenido muchísimo que ver con su situación y con su sueño recurrente. 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Créanme, amigos, ustedes están en este momento escuchando este episodio de Secretos Ancestrales porque son bendecidos. Están teniendo la oportunidad de oír a personas con preparación, con el estudio necesario para poder ofrecerle la respuesta correcta y para poder brindarle la ayuda necesaria a cada una de las situaciones de las que usted no encuentra dicha solución. Así como tampoco es mágico nuestro elixir, aquí estamos hablando de un elixir que se ha elaborado a través de esencias elementales, de todo el conocimiento que adquirimos para ponerlo en sus manos. De hecho, cada uno de ustedes en su consulta se va a enterar el por qué si le conviene tener en sus manos y poder darle uso al elixir de regeneración integral.
12: 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Fecha de nacimiento 30 de octubre de 1988. Nos dice esta persona que han bajado muchísimo las ventas en su negocio, que no sabe a causa de qué. Permítame decirle a mi estimado hermano que hemos hecho el estudio numerológico a su fecha. ¿Y cómo vas a tener ventas si tu negocio permanece cerrado, mi estimado hermano? Y no solo eso, sino que veo que abriste cerca de este negocio otra sucursal y las dos permanecen cerradas. Créame que está haciendo un gasto innecesario. Mientras usted no sepa qué es lo que quiere de la vida ni qué es lo que va a hacer, no puede hacer ningún negocio, porque es usted el que no está bien, no son los negocios, es usted, mi estimado hermano. Visíteme de manera personal, venga, voy a aconsejarlo, voy a orientarlo, voy a guiarlo para que usted pueda salir adelante y ahí sí vas a triunfar. Queridos hermanos, que reine la paz, la dicha y la prosperidad en cada uno de sus hogares.
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3: Bienvenidos y bienvenidas, gracias por acompañarnos. Esta es la señal del noticiero, mi nombre es Humberto Cruz y a partir de este momento le presento el resumen informativo. Junto con integrante del llamado Gabinete de Seguridad, el gobernador del estado, Salomón Jara, anunció el inicio del operativo Guelaguetza Segura en el marco de las fiestas de julio, mes de la Guelaguetza. Durante la intervención, el mandatario estatal señala que este será un mecanismo de coordinación con las instancias federales, estatales y municipales.
4: Al pueblo de Oaxaca y a nuestros visitantes nacionales y extranjeros, el inicio del operativo Guelaguetza Segura 2026. Con este acto, como lo han comentado mis compañeros, damos inicio a las operaciones coordinadas de nuestras corporaciones de seguridades federales, estatales y municipales, así como de las estrategias interinstitucionales que tienen como propósito salvaguardar la integridad, el patrimonio y la tranquilidad de quienes habrán de disfrutar las fiestas de julio en nuestra entidad. Damos el banderazo de salida a las unidades de seguridad, emergencia, rescate, así como también de los que se desplegan en la capital del estado en sus principales accesos carreteros.
3: Mientras tanto, la secretaria de Turismo, Sammy Pineda, señala que la seguridad no es solamente para los turistas, sino para nuestros paisanos, quienes arriban de cualquier región del estado a la Verde Antequera y que también merecen ser cuidados, lo dijo en estos términos.
5: Nos convoca una de las tareas más importantes que tenemos como gobierno, cuidar de nuestra gente y quienes nos visitan. Hoy nos reúne el compromiso de cuidar la máxima fiesta de las y los oaxaqueños en esta edición número 94. La Guelaguetza es el corazón vivo de Oaxaca, es la expresión más profunda de nuestra identidad, de nuestras raíces y de nuestra grandeza cultural. Precisamente por ello, protegerles es una responsabilidad que asumimos con toda seriedad, con toda determinación y con un profundo sentido de servicio. Hoy damos este banderazo de salida del operativo Guelaguetza Segura 2020.
3: Relacionado con el número de visitantes que tendrá la ciudad en el marco de la Guelaguetza, la secretaria de Turismo estimó que sería cerca del 83% de ocupación hotelera.
5: Esperamos una afluencia constante a la ciudad capital, pero las dos semanas en las que se lleva a cabo el lunes del Cerro y la octava, es decir, del 17 al 27 de julio, se estima que se registre un 83% en ocupación hotelera. Una llegada de más de 149,000 turistas que van a dejar una derrama económica de los más de 668 millones de pesos. Más de 7,500 habitaciones de la ciudad capital están listas para recibir a los visitantes, pero también a los grandes protagonistas de esta gran historia, a nuestras delegaciones invitadas. El trabajo de las terminales aéreas será fundamental para superar esas estimaciones. Por ello, en julio, el Aeropuerto Internacional de Oaxaca operará más de 600 frecuencias, un promedio de 19 vuelos diarios, desde 8 destinos nacionales y 3 destinos internacionales.
3: Mientras tanto, el fiscal del estado, Bernardo Rodríguez Ramilla, confirmó que se realizó un cateo en la segunda etapa del fraccionamiento El Rosario, en donde desarticularon una tienda en donde vendían droga. Lo dijo el mismo fiscal Bernardo Rodríguez.
6: Sí, pues es parte de estos trabajos que se están desarrollando a partir pues de procesos en los cuales vamos directamente a las colonias, las comunidades a pues compartir información y también pues eso nos permite justamente para saber y reconocer dónde hay puntos, como en este caso de venta de narcomenudo y otra serie de lugares que ponen en riesgo la salud de las personas, ¿no? Entonces, efectivamente, fue un proceso en el cual se identificó, se generó la solicitud del cateo. Bueno, ayer hubo una intervención, pero quedó bastante positivo.
7: ¿Cuántas personas detenidas, drogas encontradas en este lugar?
6: Sí, se encontró droga y también hay dos personas detenidas por eso.
3: El fiscal del estado también confirmó que hasta el momento se han contabilizado 190 detenciones, algunos de ellos objetivos prioritarios y generadores de violencia en la ciudad de Juchitán.
8: El general busca justamente fluir la parte delictiva de la seguridad general de la zona de Juchitán. Es una estrategia que se ha fortalecido con el tema de atención a las causas. Y bueno, comentarles que pues, si bien en los últimos 12 semanas ha fortalecido esta situación, la verdad es que es un proceso que se viene trabajando ya desde hace poquito más de un año. Más de 190 personas detenidas, generadores de violencia en esta región. Ha habido resultados importantes, una disminución muy, muy importante del tema de homicidio doloso en Juchitán. Y bueno, pues la idea es poder seguir de manera permanente ahí, porque a final de cuentas lo que ayuda en el largo plazo a que ya no existan delitos, pues es fundamentalmente que reconstruyas el tejido social, que es lo que se está haciendo ahorita con los compañeros de atención a las personas.

0: al aeropuerto, lo que es este Brenamiel, Viguera, la Santa Lucía del Camino.
1: Tania Caballero, presidenta de la Junta de Coordinación Política del Congreso del Estado, señaló también que la desincorporación de la privada de Las Rosas en la ciudad de Oaxaca también fue objeto de intervención política.
2: Yo considero que es un tema que definitivamente no tendríamos por qué politizarlo, justo como lo comentas, pues hay un procedimiento, ¿no? Hay un procedimiento que se tiene que seguir. Considero que siempre se ha pedido que llegue la inversión a Oaxaca, ahora es un buen momento, pero vamos a revisar que se haya hecho en los términos correctos e invitar pues a los ciudadanos a que también se informen, ¿no? De fuentes adecuadas, porque a veces, digamos, mucho por lo que en las redes sociales y precisamente hay actores que buscan politizar o buscan hacer escándalos a lo mejor donde ni siquiera los hay. Nosotros en el Congreso del Estado, lejos de meternos al tema de politizarlo, vamos a analizar de manera adecuada y vamos a dar pues ya nuestra posición respecto a este procedimiento.
1: Por último, le informo que el presidente municipal del puerto de Salina Cruz, Daniel Méndez Sosa, insistió en un llamado a Petróleos Mexicanos para que compongan los ductos que han generado derrames en el puerto de Salina Cruz y que pueden afectar los mantos freáticos, según dijo el presidente municipal, Daniel Méndez.
3: Ya en Salina Cruz ya no se puede permitir que siga pasando los derrames tras derrames, afectando a la flora, a la fauna, la laguna, los arroyos, los veneros. Hay un problema grave que hay que atender, que es el tema de suministro del agua potable, que la gente de esta ciudad consume, el subsuelo se está contaminando, eso es muy grave y lo quiero decir, por eso le hemos exigido a Pemex que contrate empresas, tengan la experiencia de poder agilizar los trabajos. Nosotros vamos a seguir ayudando, pero claro, siempre que la responsabilidad directa es de la Parestatal de Petróleos Mexicanos. El tema del agua potable es un tema que sí tenemos que atender con mucha responsabilidad, porque no quiero que al rato digan que el presidente tiene la culpa y que el presidente no alzó la voz, no se manifestó. Lo hacemos con gran responsabilidad.
1: Hasta aquí el resumen informativo. Gracias por acompañarnos. 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
4: En línea telefónica, saludo con mucho gusto al oftalmólogo Daniel Sandoval, quienes se encuentran en Oaxaca, nuevamente comandando un equipo de atención de la jornada de salud visual. Oftalmólogo, muy buenos días.
18: ¿Qué tal? Muy buenos días. Pues estamos invitando a todo tu auditorio, a todas las personas que nos esperen al día último, que es el día viernes. Recuerden, es muy importante revisar nuestros ojitos. Ya estamos en julio, ya estamos a mitad de año, ya estamos revisando a todas las personas y vamos a estar solamente únicos días hoy jueves y mañana viernes. Esto es en la Cruz Roja de Armenta y López, en un horario de 10 de la mañana a 7 de la noche. Bueno, ayer salimos a las 8 de la noche, hemos tenido bastantes pacientes con problemas de ambliopía. ¿Qué quiere decir la ambliopía? Quiere decir que este es un problema visual donde casi no se dan cuenta las personas, pero con un ojo están viendo muy bien y con el otro, al parecer, no tienen una muy buena agudeza visual. El problema es que cuando le ponemos la graduación al ojo que no ve bien, ese ojo no mejora tanto, no mejora al 100%. Este problema, si se detecta a tiempo en niños, en adolescentes, pues sí, más que nada en niños, podemos mejorarlo, corregirlo. Pero como la gente siempre ve con los dos ojos abiertos, pues piensa que es normal. Entonces, ya cuando ellos se dan cuenta, desafortunadamente, pues es cuando ya son unos adolescentes o unos adultos que dicen, oye, yo con un ojo veo muy bien y con el otro no veo tan claro. No espere más. Acuda a estas jornadas de salud visual que se estarán realizando, les repito, en la Cruz Roja de Armenta y López, en un horario de 10 de la mañana a 7 de la noche, cuota de recuperación, 40 pesitos. Este es un donativo para la Cruz Roja. Y recuerde que con nosotros el armazón es gratuito. Puede elegir el armazón que quiera, traemos más de 300 modelos diferentes, desde clásicos, K-pop, modernos, de los que no se rompen, de los que se doblan, muchísima variedad de armazones. 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Tenemos todo para proteger sus ojos y tenemos lo que ustedes necesitan para cuidar sus ojitos. Los esperamos el día de hoy, jueves, y mañana viernes, último día en la Cruz Roja de Armenta y López.
4: Gracias, muy buenos días.
18: Buenos días.
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Muy buenos días, bienvenidos, bienvenidas a este primer espacio informativo de esta mañana de jueves. A nombre de todo el equipo les saludamos, este equipo de profesionales de la comunicación que comanda don Humberto Cruz Matías. Permítanos iniciar con la información. La ciudad de Oaxaca está ya de fiesta desde el primero de julio. El día de ayer precisamente se celebró el primer convite, la invitación a la fiesta de los lunes del cerro, a la fiesta de la Guelaguetza, y desde luego ayer fue ampliamente admirado pues este desfile, este convite de las de los grupos que expresaron precisamente la tradición y la costumbre en Oaxaca, las delegaciones encabezadas precisamente por banda de música y desde luego la diosa Centeotl, que partieron desde los arcos de Xochimilco, este barrio tradicional de Oaxaca, y recorrieron las calles del centro histórico de la ciudad de Oaxaca para culminar precisamente en la zona de la Plaza de la Danza, en donde se llevó a cabo la ceremonia oficial de inauguración de la fiesta de la Guelaguetza, mes de julio, mes de la Guelaguetza. Pero llamó poderosamente la atención precisamente la gran cantidad de elementos de la policía a bordo de patrullas, camionetas, motocicletas, que en lugar de que permitieran el desarrollo de la actividad, pues estaban obstruyendo las familias que esperaron largas horas justamente en el punto conocido como la Cruz de Piedra. Bueno, pues solamente veían camionetas, patrullas y policías en la zona, en lugar de que permitieran justamente el avance del convite que había partido desde los arcos de Xochimilco en esta zona. Finalmente, bueno, pues se retiraron alrededor de 15 camionetas, motociclistas, motopatrulleros, y permitieron el desarrollo de la actividad que el día de ayer, bueno, pues fue el primer convite, el anuncio ya oficial de la llegada de la máxima fiesta de las y los oaxaqueños, que música, toritos, además de las marmotas tradicionales que se usan en las fiestas de Oaxaca, recorrieron las calles del centro histórico de la capital oaxaqueña. Y con esta celebración inicia formalmente la fiesta de julio, mes de la Guelaguetza de este año 2026, una de las expresiones culturales sin duda más esperada para de los oaxaqueños y del turismo también que llega a Oaxaca. El gobernador del estado y la presidenta honoraria del sistema DIF, Irma Quijano, bueno, pues y acompañados, acompañando mejor dicho, a la diosa Centeotl, Enid Azucena Torres Agustiniano, originaria de Pinotepa Nacional, encabezaron la ceremonia de inauguración oficial de estas celebraciones, con un llamado a todas las culturas de la entidad a precisamente a sentirse orgullosos, a no avergonzarse, dijeron, de las tradiciones, y pidieron a todos y a todas respetar las costumbres y tradiciones y sentir precisamente un amor profundo hacia la Guelaguetza. Esto durante un acto que se celebró en la Plaza de la Danza. Y vamos a dejar justamente el sonido, ahí donde vamos, ingeniero, para escuchar parte de la música, la bulliza, el color de lo que se vivió la tarde de ayer con el primer convite.

0: Y para quienes nos siguen a través de la señal de radio, déjame comentarle que en el video se observa justamente la banda que encabeza este desfile de convite. Atrás de ellos se observa a la diosa Xenteotl, Enid Azucena, acompañada de funcionarios del gobierno de Oaxaca, el secretario de Desarrollo Económico, Raúl Ruiz, además también de la secretaria de Turismo, Saimi Pineda, el secretario de Interculturalidad, el maestro Cata, además también de la gente que acompaña a esta delegación, las marmotas, los toritos, monos de calenda y desde luego la presencia de paramédicos que esto sí, iban en las orillas resguardando, apoyando justamente esta tradición en Oaxaca. Ayer, bueno, pues partieron desde el acueducto del barrio de Xochimilco, en el que participaron delegaciones. Observamos ahí a la delegación de la Vía de Xochila, Tlacolula de Matamoros, también estuvieron los de Zipolita por Escondido y Ocotlán de Morelos, que presidieron precisamente al encabezar las chinas oaxaqueñas de Genoveva Medina, acompañadas de la banda de música de la Secretaría de Seguridad y Protección Ciudadana, que llenaron toda la vialidad justamente en esta tradición, música, baile en Oaxaca. 7:31, 7:31, y esto desde luego se convierte en un imán para cientos de turistas que empiezan a llegar ya a Oaxaca, y de esto nos habla mi compañero Marco Antonio Pérez Ángeles, porque de manera inusual en el aeropuerto de la ciudad de Oaxaca, bueno, pues señala que ha incrementado en las últimas 24 horas el número de viajeros. Cupos llenos están arribando al aeropuerto de la ciudad de Oaxaca.
1: Excelente día para todos. Con el incremento de vuelos de diferentes destinos de la República Mexicana y Estados Unidos a la ciudad de Oaxaca y viceversa, desde este primero de julio se observa el aumento de visitantes que van y vienen. La mayoría son turistas nacionales, extranjeros y migrantes oaxaqueños. Comentan los prestadores de servicios turísticos que tienen reservaciones para diferentes fechas de este periodo vacacional de verano. En su momento, el administrador de la terminal aérea, Jorge Campos Romero, comentó que personal del programa Bienvenido Paisano atienden a los migrantes que arriban y viajan al vecino país del norte. Se observa a turistas en los distintos módulos de las arrendadoras de autos. El periodo vacacional de verano se observa con buen número de paseantes, y en el espacio aéreo constantemente se observan las aerolaves. Para Oro División Noticias, Marco Antonio Pérez Ángeles desde el aeropuerto.
0: Muchas gracias a nuestro compañero Marco Antonio Pérez Ángeles, su reporte puntual, como lo hace todos los días desde el aeropuerto de la ciudad de Oaxaca. 7:33. Tenemos más sobre estas actividades. El día de ayer, el gobernador de Oaxaca pues dio ya el banderazo del operativo de seguridad, entre otras cosas que le estaremos presentando de regreso. Antes nos vamos a la pausa y volvemos.
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3: ¿Le ha pasado que alguien le dice, oye, me contaron que te anda buscando la policía? En ese momento aparece el miedo, la angustia y muchas veces la desinformación. Por eso hoy vamos a hablar claro. ¿Cómo puede saber una persona si existe una orden de aprehensión en su contra? En México, una orden de aprehensión debe ser emitida por una autoridad judicial. La Constitución establece que no puede librarse una orden de aprehensión si no hay una denuncia o querella por un hecho señalado como delito, sancionado con pena de prisión y datos que indiquen que ese hecho ocurrió y que probablemente la persona participó en él. Ahora bien, aquí viene la pregunta importante. ¿Puedo ir a una oficina y preguntar si tengo orden de aprehensión? La respuesta práctica es no siempre tan sencillo. Estas solicitudes se resuelven con secrecía precisamente para evitar que la persona evada la acción de la justicia. Por eso no hay que confiar en supuestos buscadores mágicos, llamadas anónimas, gestores, páginas de internet dudosas o personas que ofrecen borrar una orden a cambio de dinero. Entonces, ¿qué hacer si tengo una sospecha seria? Una de las acciones más prácticas es el juicio de amparo. ¿Qué es el amparo? En términos sencillos, es un mecanismo para proteger a las personas frente a actos de autoridad que puedan violar sus derechos humanos. En estos casos, una persona puede promover un amparo indirecto contra una posible orden de aprehensión. Al tramitarse el amparo, el juzgado federal solicita informes a las autoridades señaladas como responsables. En esos informes, las autoridades deben expresar si son ciertos o no los actos reclamados. Esto puede ayudar a confirmar si existe o no una orden y cuando proceda, conceda una suspensión de la misma. La suspensión es una medida temporal. La persona puede quedar a disposición del juez de amparo en lo relativo a su libertad, pero también a disposición de la autoridad penal para que continúe con el procedimiento. Así que, si usted sospecha que existe una orden de aprehensión en su contra, puede acudir al juicio de amparo como una herramienta de defensa constitucional. Porque conocer sus derechos no es evadir la justicia, es enfrentar cualquier procedimiento con información, con defensa y, sobre todo, con la ley en la mano. Para ustedes comentó Giovanni Vázquez Agrero.
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0: las 7 de la mañana con 45 minutos, 7:45, aquí en el estudio. Saludo con mucho gusto la presencia de la diputada federal de Morena, Irma Juan Carlos, y está aquí porque le interesa mucho hablar con usted sobre esta iniciativa de ley de la presidenta de la República sobre los pueblos indígenas, y tiene sus procesos para que pueda ser avalada, desde luego. Y está aquí justamente para platicarnos cuál es el proceso que sigue, qué es lo que van a hacer a partir de esta consulta y hacia quién expresamente va dirigida esta ley. Bienvenida, diputada, qué gusto saludarle.
1: Muchas gracias, muy buenos días a todas y a todos. Buenos días, amigo Félix, muchas gracias por la oportunidad de poder platicar en la mejor sobre esta iniciativa de ley que ha anunciado nuestra presidenta en su mañanera en días pasados.
0: Y me explicaba justamente fuera del aire del proceso que siguen. ¿En qué nivel están en ese momento sobre esta iniciativa?
1: Sí, recordemos que primero señalar que con el presidente López Obrador reformamos el artículo 2 constitucional para reconocer a los pueblos indígenas y afromexicanos como sujetos de derecho público, con personalidad jurídica y patrimonio propio. Sin embargo, esto no se detalla de alguna manera porque es un asunto de la Constitución. No podemos en la Constitución establecer los detalles, por eso se crean sus leyes secundarias, y en este momento estamos generando un primer documento, un documento base para que se le haga una propuesta a los pueblos y comunidades indígenas y afromexicanas, y sobre esa propuesta que nos hagan las observaciones, las sugerencias, que nos digan si está bien o qué modificaciones se pueden sugerir a la iniciativa que se presenta. Y muy, muy importante comentar que esta iniciativa fue construida desde las comunidades a través de el Consejo Nacional de Pueblos Indígenas, donde hay mujeres y hombres que representan a los 70 pueblos indígenas del país y al pueblo afromexicano. Y lo que sigue es que este documento se lleve a consulta en asambleas comunitarias. Por eso se van a llevar a cabo 82 foros regionales, y sobre todo pues que la gente pueda opinar, que nos puedan decir qué opinan sobre esta iniciativa. En este momento estamos en la etapa informativa, es decir, se le está haciendo llegar a las autoridades, a los pueblos, a través de sus autoridades, este documento y el calendario de consulta, las sedes, los lugares donde se van a llevar a cabo estas consultas, para que la gente pueda participar, porque en el caso de los pueblos indígenas, las consultas tienen ciertas características. No es lo mismo una consulta pública que una consulta indígena. La consulta indígena debe de ser previa, libre, informada, culturalmente adecuada y de buena fe, y en ese sentido, en este momento nos encontramos en la etapa informativa, para después entrar en la etapa deliberativa, donde la gente nos pueda decir si están de acuerdo o no de esta propuesta. Posteriormente habrá un momento donde el comité técnico o de expertos pueda pues trabajar lo que se recoja de los foros, afinar el documento, robustecerlo con las opiniones, posteriormente elaborar un documento que sea la iniciativa de ley que la presidenta enviará al Congreso de la Unión.
0: Esta ley, denominada Ley General de Derechos de los Pueblos Indígenas y Afromexicanos, y en el caso de Oaxaca, es la entidad que tiene el mayor número de grupos étnicos en el país. ¿Cuántos foros van a realizar en Oaxaca?
1: Sí, van a ser 16 foros. Son 16 pueblos indígenas y el pueblo afromexicano, pero hay sedes donde vamos a atender más de dos pueblos indígenas. Recordemos que Oaxaca es también, es por su orografía, un estado complicado, por eso van a ser 16 sedes, se incluye una de las sedes en Pinotepa Nacional para atender particularmente a nuestro pueblo afromexicano.
0: ¿No? Desde luego.
1: Así es.
0: Oiga, y ¿cuál es la parte central, medular de esta iniciativa de ley que van a consultar con los pueblos indígenas?
1: Sí, se reconoce, como lo vuelvo a decir, a los pueblos indígenas y afromexicanos como sujetos de derecho público, con personalidad jurídica, patrimonio propio, con el derecho a la consulta previa, libre, informada, culturalmente adecuada y de buena fe, también con esta capacidad de recibir, administrar y ejercer presupuestos públicos de manera directa. Tenemos, por ejemplo, el FAISBIAN como un ejemplo muy claro que ha sido resultado de esta reforma al artículo segundo constitucional, pero no solamente es el FAISBIAN. Tenemos un anexo que tiene que ver con el anexo 10, que habla precisamente de los presupuestos destinados a los pueblos y comunidades indígenas, y por supuesto que esta ley va a garantizar, va a promover, va a proteger derechos de los pueblos y comunidades indígenas, y en ese sentido, pues, el contenido de esta iniciativa de ley tiene que ver con los derechos ya reconocidos en la Constitución, el derecho a la lengua, el derecho a la cultura, el derecho a ser sujetos de derecho público, ¿verdad?, que también abraza otros derechos, como dicen los abogados, muchos derechos culturales, derechos pues que antes no se nos habían querido reconocer, porque a pesar de que hubo un acuerdo que se conoce como los acuerdos de San Andrés Larrainsar, a pesar de estos acuerdos, el Estado mexicano se había negado a reconocer estos derechos a los pueblos y comunidades indígenas. Pero también es muy importante señalar que a partir del 2019 abrazamos la lucha de los hermanos y las hermanas afrodescendientes, los incorporamos en el artículo segundo constitucional. Por eso, en esta ley secundaria que es reglamentaria del artículo segundo constitucional, también se habla del pueblo afromexicano, se reconocen los derechos de las mujeres, se reconocen los derechos de la niñez, de las juventudes, a la tierra y, bueno, a los derechos políticos electorales. Es una iniciativa muy completa, precisamente porque se ha construido con las comunidades.
0: Y me decía que están en el proceso de información hacia los pueblos. ¿Cuándo oficialmente inician los foros donde ya van a recibir las propuestas concretas?
1: A partir del 7 de agosto y se va a cerrar esta etapa el día 13 de septiembre, porque la idea es que a partir de ese momento se analizan los resultados de los foros para que el día 12 de octubre, que se reconocía antes como el Día de la Raza, hoy se reconoce como el Día de la Resistencia de los Pueblos Indígenas, pues ese día se haga la entrega por parte de nuestra presidenta de esta iniciativa de ley al Congreso de la Unión.
0: Muy bien. Pues dicho esto, ya el anuncio entonces oficial ya de estos foros en el estado de Oaxaca, y cobra vigencia porque, bueno, pues le reitero, la entidad oaxaqueña es el estado de la República Mexicana que tiene el mayor número de grupos étnicos, y ahora también este reconocimiento al pueblo afromexicano, que por cierto la diosa Senteotl en ese año 2026 es de ascendencia afromexicana. ¿Sí? Y pues, también esto viene a destacar a estas comunidades,
1: ¿no? Sí, y también reconocer la participación, el acompañamiento de nuestras hermanas y hermanos afros, así como el acompañamiento de los pueblos indígenas para abrazar la lucha del pueblo afromexicano. Brevemente voy a comentar las sedes. Sí, claro. Vamos a tener una sede en San Juan Cotzocón, en Santa María Chimalapa, Santiago La Hoyaga, San Pedro Huamelula, San Mateo del Mar, Pinotepa Nacional, Santiago Juxtlahuaca, Asunción Ochislán, San Juan Bautista Cuicatlán, Huautla de Jiménez, San Felipe Jalapa de Díaz, Santa María Tlalistac, Guelatao de Juárez, San Andrés Huaspaltepec, Miahuatlán de Porfirio Díaz, Santa Catarina Juquila. Son las sedes que vamos a tener de estas consultas, precisamente para atender los pueblos ahí presentes. Por ejemplo, pues en Santa Catarina Juquila, pues vamos a atender ahí a esa población.
0: Los pueblos chatinos,
1: ¿no? Los pueblos chatinos, en Pinotepa los pueblos afros,
0: y mixtecos también.
1: Mixtecos en Juxtlahuaca, en Ochislán, sí. En fin, las sedes están establecidas precisamente de manera estratégica para atender a los pueblos de Oaxaca, a estos 16 pueblos indígenas, sí, y al pueblo afromexicano.
0: Muy bien.
1: Gracias.
0: Pues nada que agradecer. Son exactamente las 7 de la mañana ya con 55 minutos. Permítanos ir a la pausa de comerciales y regresamos.

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0: Muy buenos días, señoras y señores, bienvenidos, bienvenidas, gracias por acompañarnos. Son las 8:03 Como dice un clásico del norte de la República Mexicana, ponga a tiempo su reloj, son las 8:03
1: No, yo ni reloj
0: tenía. Imagínese.
1: Sí, no.
0: Pero bueno, así se escuchaba. Había otro programa que decía, Chimeli dice, era popular entre la tropa, agua de cuenta, el Güero Rodríguez en sus mejores tiempos en la estación. Chimeli
1: tuvieron una penetración en la República Mexicana, pero tremendo.
0: Entre otros, ponga a tiempo su reloj, son las 8:00 a.m, ahora con 4 minutos. Estamos iniciando el servicio informativo y saludamos a la audiencia que nos acompaña también en la región de la costa a través de Estéreo Huatulco 103.1 de frecuencia modulada. Bienvenidos y bienvenidas, gracias, pero muchas gracias por acompañarnos.
2: Permítanos saludar también con mucho gusto a nuestra audiencia de las plataformas digitales que nos siguen desde hace una hora en este espacio informativo a través de las plataformas de Facebook y el canal de videos. Nuestra dirección en ambas plataformas es Organización Radiofónica de Oaxaca. Desde la ciudad de Oaxaca les saludamos, sean bienvenidos y bienvenidas a este espacio informativo.

0: Información al momento, el gobierno de Oaxaca puso en marcha el operativo Guelaguetza Segura y la Secretaría de Seguridad, la Fiscalía del Estado y las corporaciones mantendrán canales de comunicación, una estrategia conjunta para blindar la ciudad de Oaxaca. En el marco de la Guelaguetza esperan cerca de 148,000 visitantes de distintas partes de la República Mexicana y de otras latitudes del mundo.
1: Y hablando precisamente de la festividad de Oaxaca, por lo pronto la Fiscalía de Oaxaca emite el exhorto de que la gente denuncie quienes pretendan hacer reventas de boletos. Recordaron que el año pasado identificaron a 10 personas y que fueron sancionadas, fueron encarceladas por estos ilícitos.
0: Permítame decirle también que en las actividades del día, la Fiscalía del Estado confirma también un operativo en el fraccionamiento El Rosario. Detuvieron, decomisaron drogas, vehículos, armas, 2 personas detenidas. Le tendremos detalles más adelante. Habían hecho del Rosario una vivienda en El Rosario, un centro de distribución de drogas. Segunda etapa en el centro, absolutamente todo. Le tendremos detalles. Por favor, quédese con nosotros. Acompáñenos.

Son las 8 de la mañana con 6 minutos. Y créanme que es un gustazo, un enorme privilegio trabajar para la audiencia que nos acompaña a través de las plataformas digitales y también en la señal de la radio. Nos hemos acostumbrado a esta audiencia. Tenemos el privilegio enorme de venir de una generación en donde quien presenta las noticias, quien se dirige a la audiencia, tenía casi la obligación de narrar y describir algún suceso. Me tocó en esta cabina diversos asuntos en donde, además de narrarle lo sucedido, nos tocaba describir. Por ejemplo, hace muchos años, una balacera en Ciudad Universitaria. El reportero quedó atrapado en la parte baja de las escaleras. Se había balas de arriba y de abajo. No podía subir porque me iban a confundir. Y no podía salir porque iban a pensar que era del otro grupo. Y en la narración se escuchaba el zumbido de las balas que pasaban cerca. Fue hace tantos años, una transmisión a las 6 de la tarde, pero tuve la oportunidad de narrar el sonido, cuántos escalones podría tener la escalera, el olor de el humo de las balas y los gritos, cómo volaban pedazos de butacas como proyectiles. En fin, que esa era la función de la radio. Hoy tenemos una ventaja enorme. Enorme, que es la posibilidad de transmitir imágenes. Y no es que nos ahorre, sino que la ciudadanía tiene un campo visual mucho más amplio. Estamos en la era de la abundancia de información y de imágenes. Y lo que nos toca hacer como reporteros es tratar de encauzar este cúmulo gigantesco de imágenes e información para convertirla ante usted en la noticia por la relevancia que tiene, no solo por la espectacularidad de las imágenes. Son las 8 de la mañana con 8 minutos, 8 con 8. Estamos listos. Desde hace muchos años, la ciudad de Oaxaca se ha convertido en un punto de referencia para la celebración, la fiesta callejera. Aquellas imágenes icónicas que muchos vimos hace algunos años en video por primera

0: anunció el inicio de la Guelaguetza, pero antes del convite hubo una actividad que es el banderazo de salida del operativo de seguridad. Salomón Jara, el gobernador del estado, destaca que se trata de blindar la ciudad y a quienes nos visitan.
1: Y gratitud a las mujeres y a los hombres que integran las instituciones de seguridad, procuración de justicia, protección civil, auxilio y atención de emergencias de los tres órdenes de gobierno. Saludo con todo respeto a los representantes de las Fuerzas Armadas, de la Guardia Nacional, de las corporaciones estatales y municipales, así como a las instituciones que participan en este importante esfuerzo coordinado. Desde esta explanada del emblemático auditorio de la Guelaguetza, hoy damos a conocer a los medios de comunicación, al pueblo de Oaxaca y a nuestros visitantes nacionales y extranjeros el inicio del operativo de la Guelaguetza Segura 2026. Con este acto, como lo han comentado mis compañeros, damos inicio a las operaciones coordinadas de nuestras corporaciones de seguridades federales, estatales y municipales, así como de las estrategias interinstitucionales que tienen como propósito salvaguardar la integridad, el patrimonio y la tranquilidad de quienes habrán de disfrutar las fiestas de julio en nuestra entidad. Damos el banderazo de salida a las unidades de seguridad, emergencia, rescate, así como también de los que se desplegan en la capital del estado, en sus principales accesos carreteros y en los destinos turísticos más importantes de Oaxaca. La Guelaguetza, amigas, amigos, es el encuentro de nuestros pueblos, el abrazo de nuestras culturas, la expresión viva de nuestra diversidad y la mayor carta de presentación de Oaxaca ante el mundo. Por ello, proteger estas fiestas significa también proteger nuestra identidad, preservar el ambiente de convivencia que caracteriza a Oaxaca y garantizar que miles de nuestros visitantes y nuestras familias disfruten con tranquilidad cada una de las actividades programadas. Sabemos que durante estas semanas Oaxaca recibirá a visitantes provenientes de todas las regiones del país y de distintas partes del mundo. A todas y a todos les decimos que encontrarán un estado hospitalario, generoso y orgulloso de sus raíces, pero también que encontrarán personas e instituciones preparadas, coordinadas y comprometidas con brindarles seguridad y atención permanente. La seguridad también se construye con coordinación, planeación, capacidad de respuesta y una estrecha comunicación entre todas las instituciones que hoy participan en este operativo. Por ello, este despliegue representa un esfuerzo conjunto que integra a las fuerzas federales, estatales y municipales, así como a los cuerpos de emergencia, rescate, protección civil y atención médica. Ellos son quienes trabajarán.
0: Parte del equipo, parte del operativo, parte de las actividades, deberían acostumbrarse. Esto es lección de lo que llaman la vieja política, pero no deja de tener vigencia. Formó una generación enorme de donde surgieron, aprendieron o mal aprendieron los aprendices de brujos en el quehacer político. Cuando el jefe político, ya sea el gobernador, el presidente de la República, ahora la presidenta de la República o el presidente municipal habla en público, es porque tiene conocimiento, porque sabe lo que van a hacer y porque previamente definieron lo que iban a decir. Significa que lo

0: que diga el gobernador del estado se tiene que cumplir. Se debe aplicar, debe tener resultados y se puede evaluar. Así funcionaba, no solamente en México, sino así tiene que ser en todo el mundo. Porque al dirigirse de manera pública, hacen un compromiso público. Para que al rato no nos vengan con que, ah, es que a mí no me toca. Se me olvidó. Y por dentro está... él lo dijo, pues total. Así más o menos funcionan esos cuates. Pero ojalá que le pongan atención cada que el gobernador dice algo para que se comprometa. La secretaria de Turismo, Saemi Pineda, mencionó que serán alrededor de el 83% de la ocupación hotelera. Se prevé se prevé una ocupación hotelera de 83%. Esto fue lo que dijo.
1: Estamos muy contentos ya, porque hoy arranca la fiesta más importante de las y los oaxaqueños. Y es ahí donde le agradezco infinitamente a nuestro gobernador, el ingeniero Salomón Jara Cruz, por permitir que estos 4 años de Guelaguetza sean sorprendentes para el pueblo de Oaxaca y para quienes visitan nuestro estado, sobre todo en materia de seguridad. Hoy agradezco la presencia de doña Irma. Muchísimas gracias, doña Irma, porque usted también tendrá una guelaguetza muy especial el día 5. Muchas gracias a cada uno de mis compañeros y compañeras de gabinete. Muy buenos días. Y hoy, muy contenta de tener a nuestra diosa Centeot en Ida Azucena Torres Agustiniano. Nos convoca una de las tareas más importantes que tenemos como gobierno: cuidar de nuestra gente y quienes nos visitan. Hoy nos reúne el compromiso de cuidar la máxima fiesta de las y los oaxaqueños en esta edición número 94. La Guelaguetza es el corazón vivo de Oaxaca, es la expresión más profunda de nuestra identidad, de nuestras raíces y de nuestra grandeza cultural.
0: Lo que señala la secretaria, el jefe operativo de la Policía Estatal Preventiva, Francisco Santiago García, menciona también el parte del operativo y el despliegue que van a realizar en la ciudad de Oaxaca con motivo de esta celebración.
2: Claro que sí, este operativo que la Guelaguetza Seguro se suma al operativo Cazador, que ya venimos reforzando ya durante algunos meses. Se refuerza en esta Guelaguetza, en las entradas y salidas de más principales de Oaxaca, en coordinación con los tres niveles de gobierno, en coordinación también con los municipios en las entradas y salidas al aeropuerto, lo que es Brenamiel, Viguera, Santa Lucía del Camino.
3: ¿Con qué estado de fuerza se va a participar?
2: Tenemos un estado de fuerza de 1.200 elementos en coordinación con todas las policías municipales. Policía Estatal, independientemente, cuenta con 870 elementos que van a estar participando en convites y parte de la Guelaguetza. Claro que sí, independientemente de los operativos que traemos en curso, que el operativo Cazador, el operativo Pescador, el operativo Juchitán Seguro, tenemos implementado el operativo Juchitán Seguro en Juchitán, en donde hemos tenido excelentes resultados. Hemos tenido aseguramientos de personas generadores de violencia. Igual forma, en las 8 regiones hemos estado implementando, principalmente también en la costa, en donde hemos estado trabajando muy fuertemente en Pinotepa Nacional.
4: Comisionado, hay alerta y alarma. Vemos también que pues en las últimas semanas se han...
0: Mientras tanto, en la fiscalía señalan que tendrán elementos también para vigilar ahí, en el lugar, en el auditorio, el tema de la reventa de boletos, y si aparecen algunas ofertas de manera digital, pues también tienen obligación. Escuche usted lo que dijo. ¿Y escuchábamos al fiscal? Ah, mire, qué cosas tan interesantes. Bueno, déjenos ir entonces a la pausa. Regreso con usted de inmediato. Son las 8:00 a.m. con 19 minutos. Y regresamos inmediatamente. con complemento de esta información. Lo relevante es que sepa usted y que lo sepan todos los mandos de la policía, absolutamente todos, que la seguridad no es solo para los turistas. En el marco de la Guelaguetza, me gustaría que salir a trabajar no implique que se roben un espejo o le saquen el monedero a mi tía o cosas por el estilo. Siempre que llegan tumultos de gente a cualquier parte, si ya lo marcó sí, el fiscal. Claro, sí. Siempre que llegan tumultos, llegan ladrones de muchas otras partes y van siguiendo a la gente, así sea en la feria, la fiesta de San Marcos o en Veracruz o en Puebla, donde quiera que vaya la fiesta, pues ahí también llegan los ladrones. Por eso es relevante que sepa usted que la seguridad no es solo para los turistas, tiene que ser absolutamente para todos y todas los que aquí vivimos y trabajamos en esta ciudad. Vamos a escuchar parte de lo que dijo el fiscal del estado.
5: Bueno, como saben, es una estrategia de manera integral que busca justamente inhibir la parte delictiva que se venía generando en la zona de Juchitán. Es una estrategia que se ha fortalecido con el tema de atención a las causas. Y bueno, comentarles que pues si bien en los últimos dos meses...
0: Vamos a escuchar más adelante lo que dijo relacionado con Juchitán y este operativo en el Rosario. Estamos hablando de la Guelaguetza. Por lo pronto déjenos ir a la pausa. Regresamos con usted de inmediato.
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6: Ocho de la mañana con 28 minutos. En el estudio saluda el diputado local César Mateos, integrante de la fracción parlamentaria del partido Movimiento de Regeneración Nacional. ¿Cómo estás, diputado?
7: Hola, buenos días, Humberto, muchas gracias.
6: Un bienvenido.
7: Ya tu gracias auditorio, gracias. No, al contrario, gracias por la invitación.
6: En el transcurso de los últimos días se inició ya de nueva cuenta actividades en el Congreso del Estado. Es un periodo ordinario y habrán de retomar algunos de los asuntos que tenían pendientes, como cuáles, diputado.
7: Sí, pues efectivamente ayer, el primero, inicia el segundo periodo ordinario de este año, y bueno, la agenda legislativa que tenemos programada, pues la verdad es que no va a tener tanta variación. En mi caso, por ejemplo, nosotros vamos a seguir insistiendo en ayudar a los niños, niñas y adolescentes a alejar de la comida chatarra. Vamos a seguir insistiendo en el medio ambiente, vamos a seguir insistiendo también en tener mejoras y en reformas para los pueblos indígenas y afromexicanos. Estamos también en este nuevo apartado en defensa de la soberanía nacional, que es un tema muy importante y delicado que a nivel nacional se está dialogando y que hay dos puntos de vista diferentes, y estamos aclarando esta situación. Y vamos a erradicar también el trabajo infantil en esta nueva encomienda que tenemos. Fíjate que hay algo muy importante: la Secretaría del Trabajo está haciendo una campaña importante para erradicar el trabajo infantil, y nosotros estamos haciendo una propuesta legislativa para que se pueda también penalizar, ¿no? Porque se señala, pero lamentablemente en el código local en Oaxaca no está tipificado el delito, y es un trabajo que es de bastante esfuerzo, porque la sociedad tiene que tener claro qué es el trabajo y explotación infantil y no confundir con nuestros pueblos originarios, que llevan a los niños y a la familia a trabajar y donde les están involucrando o inculcando un trabajo, conocimiento como el de la siembra de milpa, el de las artesanías. Entonces eso vamos a clarificarlo bien con la sociedad, pero sí vamos a ser muy duros con la explotación y trabajo infantil, porque hay muchos rubros lamentablemente terribles, desde abusos hasta la explotación común de los cruceros que tú ves en Oaxaca. Entonces es un tema que se parece fácil, pero hay que dejarlo bien claro para que las comunidades originarias lo tengan perfectamente bien detallado, y sobre todo en la ciudad, para que distingan de qué es el delito y explotación infantil y qué es el trabajo que se hace comunitario en beneficio de la sociedad, de una comunidad, y que están siendo pues cultivados de cómo se hace una u otra labor. Eso es lo que vamos a hacer, Humberto.
6: Como bien dice el dicho popular, ni tanto que queme al santo, ni tanto que no lo alumbre. Cuando a los niños, a los adolescentes, se les impide acercarse a los saberes, en el taller o en la casa, en la ayuda a los quehaceres domésticos, pues no es explotación, es una obligación que tenemos todos de inculcar en las nuevas generaciones el interés por el trabajo colectivo, los conocimientos, los saberes. Pero de eso a lo que vemos en los cruceros, cuando llegan, perdónenme la expresión, ojalá que no se parezca agravio, pero grupos, por decirlo de alguna forma, de casi niñas procedentes del estado de Chiapas, cargando una criatura en la espalda, una niña cargando otra criatura, y en los cruceros los niños pidiendo dinero. Es delicado, sí. Y tiene que haber herramientas para evitar, rescatar y penalizar, entonces.
7: Efectivamente, pues eso es parte de lo que vamos a mantener nosotros como agenda legislativa. Como te das cuenta, son rubros que nosotros pensamos que tenemos que estar a la altura de la sociedad de Oaxaca. Es nuestra convicción por de dónde venimos y cómo lo estamos haciendo, y vamos a seguir insistiendo, ¿no? Es fundamental la convivencia con el medio ambiente, hay que seguir insistiendo en el rescate y la sembrar agua de lluvia, por ejemplo. Entonces tenemos que estar constantemente en ello, y nosotros no nos vamos a mover de esa agenda y vamos a seguir insistiendo, Humberto, ¿no? Esa es la tarea que nosotros hemos decidido llevar a cabo.
6: Independientemente del periodo de sesiones y o de legislatura, tendría que ser una asignación con metas programáticas, ¿no?
7: Pues yo creo que sí, digo, el ejemplo tenemos claro, ¿no? La Agenda 2030 que tanto se estuvo comentando en esos últimos años, que tenía que ver precisamente con la convivencia del medio ambiente, de ver que los gobiernos nacionales de varios países pues dejaran de contaminar directamente el país, porque de verdad que estamos en una severa crisis. Y bueno, ya reduciéndonos en el estado de Oaxaca, yo creo que el gobierno del estado junto con nosotros han implementado diferentes campañas, sobre todo de reforestación, que han ayudado mucho. No confundir los periodos tradicionales de lluvia que teníamos con los huracanes que hoy están llegando. Ese es precisamente parte del daño que le estamos causando con el cambio climático. Pero nos vamos a seguir enfocando en ello y vamos a seguir colaborando, Humberto, ¿no? Y sobre todo, insisto, lo que sí estamos bien claros y no vamos a movernos ni un ápice es con respecto a la protección de las niñas, niños y adolescentes. Vamos a seguir insistiendo en que la ley federal contra comida chatarra efectivamente se implemente en todos los niveles. Es lo poco que podemos hacer por el futuro de nuestro pueblo.
6: Y de entrada ir sorteando aquellos recursos legales que interpusieron algunas empresas.
7: Así es.
6: Para evitar que entre en vigor esta norma, ¿no?
7: Así es, hay amparos, han promovido jurídicamente varias excitativas para tratar de frenar ese tema. Pero yo creo que la ley federal está clara, vamos a hacer lo propio en el estado. Y finalmente, insisto, es en el interés superior de protección a las niñas, y punto.
6: Bueno, en lo que se hace la norma, se aplica, se resuelven los amparos, por vía de Dios, señor, señora, usted tiene la primera y última palabra en la alimentación que pueden tener sus hijos. Si los educa desde casa, no tenemos que andar peleando si en las tiendas venden cosas en papel aluminio. Pero bueno, esa es una tarea pendiente de la sociedad. Cuando hay normas, se potencia todavía más este proceso. En el transcurso de las últimas semanas también, legisladores del Partido del Trabajo denunciaron en conferencia de medios en la Ciudad de México el uso del recurso etiquetado para el estado de Oaxaca. Y escuché que tienen una apreciación de que el gobernador o no es eficiente, el gobernador de Oaxaca, sí, o es descuidado en la vigilancia del uso del recurso público. Y mencionan un presupuesto, como siempre se ha dicho, histórico para Oaxaca. Los veo muy calladitos, muy contentitos, como que todo el mundo aceptó eso.
7: No, mira, ahora sí, como dije Andrés Manuel, yo tengo otros datos. No, fíjate que qué bueno que lo comentas. Primero, pues precisamente ese presupuesto que llega a Oaxaca, pues llega al Congreso local. Y nosotros lo aprobamos en base a la propuesta del Ejecutivo, cómo se distribuye. Pero aquí yo creo que hay que precisar tres cosas que son fundamentales para no confundir a la sociedad. Primero, efectivamente el presupuesto federal que llega, que son 108 mil millones de pesos, el 65% ya es un recurso etiquetado, que se va a los pagos de servicios de salud, a educativos, a los diferentes trabajadores del gobierno del estado, y eso es inamovible.
6: Estamos hablando de los servicios, es decir, salarios, prestaciones, electricidad, mantenimiento.
7: Todo lo que tenga que ver para que la infraestructura, tanto educativa y de salud, funcione, así lo tenemos que pagar. Y había una confusión también, decían, no, es que nuestro pago es federal y todo. Efectivamente, hay pagos federales como los de la educación pública, y esta última transición que sufrió el Seguro Popular, que ya desapareció con IMSS Bienestar y que los servicios de salud le redujeron a Oaxaca en un 60%, eso, aunque es federal, efectivamente se le etiqueta a Oaxaca y se usa para el funcionamiento del estado de Oaxaca, pero eso es. Y de ahí el resto se distribuye precisamente en todo lo demás que planea el estado. Por ejemplo, los 1.700 millones que llevan hoy a CEFADER, que fue un aumento histórico que tuvo en Oaxaca el campo oaxaqueño, porque de los 600 y 700 millones de pesos que tuvo la última vez, hoy se le aprobaron 1.700 millones, que es lo que tenemos, mejoras para el campo, donde se compraron semillas nativas, donde se les llegó al fertilizante a tiempo. Ya hay un programa que había desaparecido, más de 15 años desaparecido, donde se le está apoyando con un 50% para maquinaria agrícola a los campesinos. Y ejemplos tenemos claros, está la Ciénaga Cimatlán, que es un pequeño valle, que la verdad yo felicito allá a los paisanos, porque le han metido mucho la producción de maíz, de frijol, Santana Tlapacoya, por ejemplo, arroz delgado, todo. Entonces, toda esa cordillera que por fortuna tienen el sistema de riego especializado.
6: Desde Santana, Segache y Cimatlán.
7: Desde San Bartolo, Coyotepec, hasta Santana Tlapacoya, porque han tenido mejoras en sus sistemas de riego. Entonces, todos ellos están produciendo maíz, frijol, y bueno, este programa que se rescató de tecnificar el campo, pues yo lo veo de verdad muy favorable para estas circunstancias en las que estamos. Entonces, ahora ellos decían, es que este es el presupuesto que tiene Oaxaca y lo están desperdiciando. No es cierto, yo creo que hay que hablar con seriedad. Y hay otros dos temas que nosotros también queremos aclarar, porque somos corresponsables como diputados locales, y yo sí no voy a permitir que una persona que ni es de Oaxaca, que es senador de otro partido, venga y nos diga cómo hacer las cosas. Lo digo con todo respeto, porque la verdad a mí cuando yo vi la conferencia sí me molestó, porque otra cosa que estamos pagando y que no es culpa nuestra es la deuda que tenemos, Humberto. No, por primera vez en toda la historia de Oaxaca se pagaron las deudas que se tenían con el SAT, ISSSTE y FOVISSSTE. Estamos hablando de más de 10 mil millones de pesos, de intereses, sí, los intereses que nos dejaron, 15 mil millones de pesos, y de las deudas bancarias nos fuimos a pagar el fondo que se debía, porque estaba totalmente en peligro, más de 1,000 millones de pesos. De la suma de toda la deuda. Entonces, por primera vez en la historia de Oaxaca se está reduciendo la deuda. Y la gente va a decir, bueno, ¿y a mí qué me importa que se pague la deuda? Porque habrá gente que digo, pues la gente cotidiana dice, bueno, a mí no me importa que paguen la deuda, ¿para qué gastan el dinero en pago de deuda? El problema es que si no se pagaba la deuda, nos iban a reducir la infraestructura en salud, fundamentalmente, y después ya no íbamos a ser sujetos de crédito absolutamente nada, y obviamente que el SAT nos iba a retirar parte de este presupuesto por sancionarnos y no pagar algo que nosotros como estado no contraemos. Yo no voté la deuda pública de Oaxaca, y por lo consiguiente, bueno, ahora estamos pagando este importante porcentaje de miles de millones de pesos, y lo que queda, pues efectivamente se ha hecho obra. ¿Qué otra cosa hay que precisar y que es muy importante? En los últimos 20 años, desde la época del exgobernador Gavino, pasando por los demás, toda la deuda en Oaxaca se había hecho con un 20, 30 y hasta 40% de deuda pública. Por primera vez en estos 3 años, te puedo decir y demostrar que la infraestructura que hay en Oaxaca es sin deuda pública, es solamente con el presupuesto y con la con el presupuesto que llega de la federación y con los impuestos que han pagado los ciudadanos de Oaxaca, que hoy son cerca de 6 mil millones de pesos. También es un dato importante. La gente ha tenido confianza en pagar sus impuestos porque la recaudación de Oaxaca antes era de 3 mil y hoy estamos en 6 mil. ¿De qué sirve también eso? Pues que la federación observa que hay confianza, que están pagando sus impuestos y por eso nos retribuye en el aumento del presupuesto federal. Así es como se está distribuyendo, como está asignado y como se está gastando el presupuesto. Y la verdad yo sí lamento que partidos que según que son cercanos al movimiento y senadores que debieran ser responsables de su decir, estén tratando de confundir en Oaxaca. Yo creo que hay cosas que están mal. Claro que nadie es perfecto, hay cosas que se pueden corregir, hay cosas que se pueden combatir, pero en este caso, como diputado local, que soy corresponsable de del voto del que se votó el presupuesto, Humberto, es mi obligación decir que el señor miente y que estos son los
6: ¿Es
7: datos que le puedo dar.
6: ¿Es mala información o mala fe? ¿Qué ve usted?
7: Las dos cosas, la mala fe está, no es notorio y todo, y de verdad que no se vale, porque él desde ahí, siendo de otro estado, agarra y enciende la mecha. Ahora sí que dijera mi abuelita, tira la piedra, esconde la mano. El problema es que aquí nos causa, pues precisamente, dudas. La ciudadanía pregunta y te dice, oye, ¿por qué no? ¿Por qué están haciendo esto? Y no, la verdad es que es muy irresponsable el de este señor, esos aseveramientos. Y la verdad es que nosotros estamos, en la medida de la necesidad que ellos quieran, a comprobárselos. Ahí están los números, ahí está el SAT, ahí está el FOVISSSTE, ahí está el ISSSTE, y ellos pueden informar, porque es información pública, de cuánto ha pagado Oaxaca por otros gobernantes. Eso es, Humberto.
6: Es un dato relevante, que además, pues no sé usted, pero yo lo veo que tiene ya un objetivo de intención política para el próximo año, ¿no? O para los próximos dos años. El Partido del Trabajo ha tenido esta dualidad de buscar alianza con el Partido Morena, pero en el caso de Oaxaca y otras dos entidades son rudos, son los principales adversarios.
7: Sí, pero la verdad es que con mentiras no van a llegar a ningún lado. Digo, lo mejor que se debe de hacer en estos tiempos, que precisamente pues tenemos la embestida de Norteamérica contra la soberanía nacional, lo que menos debemos hacer es causar confusión, al contrario, hay que aclararlo. Y te repito, digo, si hay algún señalamiento y hay algo que está mal, se revisa y se hace y lo debatimos. Pero de ahí a que vengan con un dolo así, adelantando los tiempos electorales o las fiebres electorales, la verdad que no es correcto y daña a la sociedad oaxaqueña.
6: Calenturas tempraneras le llamaban en el político de hace algunos años.
7: Sí.
6: Le agradezco que venga a platicar con nosotros.
7: Al contrario, Humberto, soy a la orden. Muchísimas gracias.
6: Déjenos ir a la pausa. Regresamos.

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0: Vamos a través de la sintonía correcta de la radio, comentarios del auditorio relacionado con el tráfico. Nos mandaron videos y los podemos recuperar. Bueno, ya les puse en aprietos. Pero videos sobre el... Aparecieron elementos de la policía vial en la avenida Lázaro Cárdenas. Decían que para abrirle paso solo a las camionetas que van pasando por ahí, de servidores públicos. Y en contraste nos manda imágenes también del tráfico espantoso, el de todos los días, en Símbolos Patrios, viniendo del aeropuerto hacia el centro de la ciudad de Oaxaca. Duele, arde, lastima, enchila, encabrita el estar a vuelta de rueda. Una y otra y otra y otra y otra vez, todos los días. No hay vialidades nuevas, no hay un centímetro de nuevas rutas de escape para el tráfico vehicular. Hasta ahora se nos ha ido solo en el mantenimiento. Digo, algo es algo. Y ahí la presencia de los elementos de la policía para darle paso a vehículos... apúrate, carnal, apúrate, sí, pásate el alto. ¿Por qué? Porque ahí atrás viene alguien. ¿Quién? Los de esta camioneta. La camioneta blanca y la de escolta. Y luego la otra. ¿Quién puede ser? Avenida Lázaro Cárdenas, centro de convenciones. Es, si no me equivoco, las reuniones que hacen de manera periódica para el la mesa de seguridad. La Fiscalía, la Secretaría de Seguridad Pública, la Secretaría de Marina, el Ejército, la Guardia Nacional. Y a la hora de entrar y salir, pues, les abren el espacio. Está bien. Tiene una lógica y no es porque se sientan importantes. Le explicaría, si usted me deja, me regala un minuto. Hay algunos protocolos de seguridad en donde la mayor parte de los ataques en contra de vehículos, o más bien de personas, ocurre en lugares de tráfico denso, en donde saben que se van a parar. Por eso lo que hacen es agilizar el tráfico, para evitar un ataque
1: incidente de este tipo
0: violento. Perdónenme la expresión y no se sientan ofendidos, pero lo de menos son ellos. Probablemente tengan vehículos blindados y traen escolta. Cuando aparecen los escoltas, muere gente pues, que no tenía conflicto. Su único problema fue el cuidar a otros. Pero además, en un tiroteo, con tanta gente alrededor, una bala perdida puede causar una desgracia. Por eso es que se estila el abrirle paso y evitar que un ataque en contra de un servidor público se convierta en una posibilidad de daño a terceros. No porque sean muy importantes. Bueno, no, tal vez sí, sí, no lo sé. Claro. Cada quien define el grado de importancia que le puede tener a un servidor público. Si no, hay que evitar la puerta. Hay que evitar que... lastimen a terceras personas. Espero que les sirva de algo. No es que a mí me guste o que yo lo trate de validar, ni mucho menos justificar. Eso es lo que he leído y lo que nos han explicado en otros lugares y en otras latitudes. Sí. En donde sí, de plano se pasan de chistosos, es con Mr. Trump. Alrededor de 800 elementos del servicio secreto, policías, y abren paso, despejan edificios, ¿por dónde va a pasar? Y 16 motos adelante. Carnal, ¿no tienes otra? ¿Nomás 16? Sí. Ya, esa es la llamada parafernalia del poder. Hablando de instituciones de seguridad, el fiscal del estado menciona... a ver, ¿cuál tiene primero? Si me dices el título. Pero tiene un título, ¿no? Ok. Bueno, se refirió el fiscal del estado a, ojalá que sea este, el de un operativo en el Rosario. Si no es este, ya me estuvieron ayudando a revisarlo, pero bueno. Si no es este, ponemos el otro, ténganlo en la mano. Es que hubo un cateo en el fraccionamiento del Rosario. Y entraron los elementos, los vi, también Javier Santiago, mejor conocido como el Trucha, los vimos pasar ya de regreso. El reportero se detuvo para asistir a un chico accidentado ahí en el puente del fraccionamiento del Rosario. Decían que había un operativo, que había una persecución, entraron las camionetas rápido. Y los vimos salir de la Agencia Estatal de Investigaciones, el Ejército, la Marina, y ahí iban las unidades, bueno, hasta un Homer artillado iba en este operativo. Nos preguntábamos qué sucedió ayer, lo explicó el fiscal. Fue un operativo, reventaron una tiendita, bueno, le dicen tiendita, a un domicilio en donde vendían drogas, en el Rosario, en la unidad habitacional más populosa de esta ciudad.
1: Fiscal, bueno, pues con estos trabajos de seguridad que están reforzando después de la inauguración de este Cedero Seguro, fue un cateo el día de ayer en el fraccionamiento Rosario.
2: Sí, pues es parte de estos trabajos que se están desarrollando a partir pues de procesos en los cuales vamos directamente a las colonias, a las comunidades a pues compartir información y también pues eso nos permite justamente para saber y reconocer dónde hay puntos, como en este caso de venta de narcomenudeo y otra serie de lugares que ponen en riesgo la salud de las personas, ¿no? Entonces, efectivamente, fue un proceso en el cual se identificó, se generó la solicitud del cateo. Bueno, ayer hubo una intervención, pero estuvo bastante positivo.
1: ¿Cuántas personas detenidas, drogas encontradas en este lugar?
2: Sí, se encontró, droga, y también hay dos personas detenidas por eso.
1: ¿Van a continuar los trabajos para fortalecer y regresar la seguridad a las familias?
2: Sí, no nada más ahí, ¿no? En todas las regiones donde estamos viendo, las colonias, tanto en la capital como en el interior del estado, estamos justamente buscando pues atender, porque es una de las principales demandas de la ciudadanía, el tema de pues estos lugares donde desafortunadamente se venden este tipo de sustancias que pues atentan contra la salud, particularmente de jóvenes, de niñas, incluso bueno, adolescentes en algunos casos, y bueno, tenemos que aclarar.
1: Señor, sobre el tema del operativo de la Guetza, pues, ¿cuántos elementos van a trabajar y cómo van a construir los trabajos para garantizar la visita de los...
2: Ahí es en dos sentidos, un proceso de prevención, también estamos coordinándonos con la parte de la Secretaría de Seguridad Pública, con Guardia, en Defensa, con la Policía Estatal, va a haber trabajo de manera directa por parte de la institución a través de la propia Agencia Estatal de Investigaciones. Hay más de 80 elementos, casi 100 elementos los que van a estar participando en esta jornada, y también con ministerios públicos que vamos a estarlos poniendo en lugares muy específicos para poder atender a los visitantes en dado caso de que hubiera alguna necesidad de atención de manera inmediata. La idea es más bien inhibir que esto no exista, pero si llegara a ver, bueno, que hubiera una atención por parte de los ministerios públicos de manera
3: inmediata. En el tema de la Guetza, hay colectivos que han denunciado que incrementa el tráfico de personas con carácter sexual. ¿Se está haciendo una investigación? ¿Tienen identificado algunos puntos donde ocurre esto?
2: Hemos, como ustedes saben, incluso esto fue algo que se denunció tiempo atrás. Hemos estado cerca de esta información, tratamos de intercambiar con colectivos y hacer labores de inteligencia para identificar estos lugares. Se han generado procesos de intervención en algunos de estos espacios. Vamos a estar muy pendientes también para poder tratar de inhibir este tipo de circunstancias, es que se diera, y en esa lógica pues la Fiscalía está atenta a toda la serie de denuncias que existen en torno a esto.
3: Pero sí está ocurriendo.
2: Estamos identificando, estamos investigando, la idea es poder atender toda la serie de información que nos llega, se investiga y si resulta positiva la información, pues intervenimos.
3: Fiscal, en el tema de la Fiscalía Nacional de la Costa, donde han incrementado los homicidios, ¿qué está pasando? ¿Hay reforzamiento de los operativos?
2: Sí, hay, como ustedes saben, es algo que nosotros hemos señalado, el Istmo y la Costa, particularmente las zonas con mayor incidencia delictiva interna de homicidio doloso. Ahorita el Istmo, con las intervenciones que se han hecho, han disminuido de manera importante, más de 190 objetivos generadores de violencia en la región del Istmo que han sido detenidos en los últimos, prácticamente los últimos 10 meses, con un fortalecimiento en los últimos 2 meses de la estrategia. Y en la zona de la costa lo tenemos más bien identificado hacia la zona de Pinotepa, que es la zona donde tenemos los límites con Guerrero, esta presencia de homicidios. Lo que hemos hecho, particularmente en las últimas 2 semanas, se ha incrementado la presencia de corporaciones de seguridad. Hay un operativo articulado por parte de Defensa, Guardia Nacional, Marina, en que participa también la Policía Estatal y la Fiscalía. Lo que se busca son dos grandes situaciones. Por un lado, generar procesos que inhiban la parte del fenómeno delictivo, es decir, que no se cometan, pero también hemos mandado células de investigación por parte de la Fiscalía para investigar, digamos, estos delitos cometidos y dar con los responsables. Se han generado varias detenciones también ahí. Bueno, lo vamos a seguir haciendo porque sabemos que es una manera también de inhibir el delito.
1: ¿Cómo se habla
3: organizado las... nada más que esté operando específicamente en esta zona?
2: No, mira, generalmente cuando ocurren estos eventos de incremento de la violencia es porque...
0: Es parte de lo que señala el fiscal del estado. Señor, señora, nos despedimos con la participación de don Juan Pérez Audelo. Les agradecemos que tengan la gentileza de acompañarnos y le invitamos para que a las 12 nos reunamos de nueva cuenta en esta señal.
4: Hasta entonces.
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6: Auditorio de la radio. A los oaxaqueños nos quedó claro que el eje de la movilización del llamado Cártel 22, que dejó a alumnos de escuelas públicas sin clases durante 26 días, no fue más que burdo chantaje para obtener los 800 millones de pesos que, por tercer año consecutivo, les otorga el gobierno federal. La pregunta es, ¿y a dónde va esa suma millonaria? Pues que se sepa, el atraso y el rezago educativos siguen en el mismo bache de antaño. Tanto la presidenta Claudia Sheinbaum como el titular de la Secretaría de Educación Pública, SEPI, el gobernador Salomón Jara, han insistido que la suma referida no se otorgó a la CENTE o a la sección 22. Sin embargo, cada que el magisterio llamado democrático se moviliza en la conciencia colectiva del oaxaqueño medianamente informado, ha quedado claro que es por interés personal, no gremial, de los dirigentes. Ya nadie cree que sea un beneficio de los niños, las niñas o de las escuelas, ni que ello redunde en favor de la educación que imparten los mentores, prestos más al llamado de sus dirigentes al bloqueo o las marchas que en cumplir con su tarea docente. Justo por ello se vio con simpatía la propuesta de la presidenta de México de que la desaparición de la unidad del sistema de carrera de maestros y maestras, USICAM, se haga escuela por escuela, maestro por maestro. Entre la aberrante opacidad con la que se mueve nuestro magisterio, hay tantas irregularidades que serían suficientes para reducir la nómina, aplicar descuentos o despidos. Son centenas de mentores que gozan de permisos sindicales, que están comisionados. Hay muchos más que no acuden a sus centros de trabajo por meses, solapados por sus dirigentes delegacionales. Más aún, quienes cuentan con cambio de actividad por enfermedades, incluso nada graves. Existe además un sistema de cuotas obligadas. Pagan 500 pesos por no asistir a las juntas sindicales. Y para financiar plantones a la Ciudad de México o Oaxaca, es a través de cooperaciones forzadas que tienen que cubrir, salvo hacerse acreedores a sanciones. A maestros señalados por acoso o abuso sexual, por violencia con los educandos, entre otros, se les solapa cambiándolos de lugar. Si el espacio no está disponible, pueden pasar meses o incluso años recibiendo su quincena, puntualmente. En la jerga magisterial les llaman desubicados. Es decir, en el gremio se ha arriesgado una cadena de vicios que las autoridades, en lugar de caer en la provocación, la amenaza o el chantaje, deberían erradicar con la ley en la mano. La derogación de la ley del ISSSTE de 2007, o la reforma educativa de Peña Nieto, o la nueva escuela mexicana de López Obrador, con lo que se quiso boicotear el Mundial de Fútbol y poner contra la pared al gobierno federal, ya se vio, fue pura faramalla. La divisa era traerse otros 800 millones, aunque ahora reclamen dónde están esos millones. Este comentario puede leerlo en la página de Oro Radio y en www.oaxpes.info. Comentó para Odivisión Noticias, Juan Pérez Audelo.

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0: Buenos días, ¿cómo se encuentran en este ombligo? ¿Cuál ombligo? Ya, en este pasó. Jueves 2 de julio. ¿Cómo le va? Es para ver si están despiertos. Bienvenidos al recreo a través de la Mejor FM 101.7. Soy Tania Zabaleta en los controles. Jorge Sandoval.
1: Casi fin de semana. Qué gustazo, mi chicuelo, mi chavalones. Bienvenidos.

0: Perfecto. Okay. 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
2: Me parece súper bien esta promoción también. Las 9 ya con 11 minutos. Primera palabra será...
0: La palabra... Creo que esta palabra es disfrutable. A todos nos viene bien. A todos nos gusta, creo. Y la palabra es... ¿Qué, cuál es la palabra,
2: Chispa? Beso.
0: Beso.
2: Beso. Oye, hay tantas canciones. Estaba yo checando acá. Ufules. Muchas canciones, ¿eh?
4: Muchas
2: canciones. ¿Cuál se te viene en mente, Dani?
4: A mí se me viene a la mente una de Aventura que dice: y solo por un beso.
0: Bachatita.
2: Oigan, Monse ya tiene su canción también.
0: Sí, la de Beso.
4: La Arrolladora.
1: Justo fue la primera que pensé. Ajá. Entre Beso y Beso de La Arrolladora. De La
2: Arrolladora. Yo una canción de Carro Show.
0: ¿Cuál?
2: Besos.
0: Besos.
2: De Veneno.
0: Qué bueno, peli. Qué peligrosos tus besos. Oye, como en Francia, digo que te saludan de doble beso, ¿no? En las mejillas, doble beso. Digo, o sea, no hablo de parejas, ¿no? Sino entre amigos y demás, de amistad.
4: El conocido beso francés.
0: El conocido.
2: Muy bien. ¿Qué tal? Buenos días. Hola, buenos días.
0: Buenos días.
5: Hola, buenos días.
2: Sí, buenos días. Oiga, ¿qué canción? Palabra beso.
5: Con un beso, con la Sonora Santanera.
2: Por un beso se llama la canción.
5: Con un beso.
0: Con un beso de las Sonoras. ¿Dónde nos escucha, señora linda?
5: Aquí por San Antonio de la Cal.
0: O sea que no está ni en San Antonio. Por San Antonio. Ya se nos fue la señora. No se preocupe, le vamos a complacer.
2: Nos tiene a todo volumen, ¿eh?
0: Nos tiene a todo volumen, sí, se vicia un poquito.
2: Se anda viciando.
0: Igualmente, señora.
2: Por un beso.
0: Ay, sí.
2: ¿Con un beso?
0: Bueno, aquí en México nos saludamos de un beso, ¿no?
2: Con un beso.
0: Con un beso en la mejilla. Bueno, ya en Francia en dos besos. Dicen que tres besos es común en el sur de Francia, como... Pues no sé, son tres, o sea, dos en uno, dos, tres, repites. Está bien, ¿no?
2: Ok, hola, buenos días.
0: Buenos días.
6: Buenos días.
2: Sí, buenos días.
0: ¿Qué dice, amigo?
6: Aquí lo estamos escuchando, por un beso del grupo Brindis.
0: Por un beso de Brindis.
2: Ok, ya estamos buscando la canción. ¿Quién habla, perdón?
6: Aquí se reporta Julián de Cinco Señores.
0: Muy bien, Julián de Cinco
6: Señores. Estamos pendientes, diario.
2: Esa voz nos agrada, por un beso.
0: Muy bien, estamos, señor Julián, muchísimas gracias.
6: Estamos desde las 6 escuchando al Chispa.
2: Muchísimas gracias, mi boleta. Te mando un abrazote grandote.
6: Ahí el noticiero y ahí ustedes
0: otra vez. Con Humberto Cruz y Félix García, por supuesto.
6: Saludos.
0: Muchas gracias, le mandamos un abrazo. Y que por cierto, lo invitamos a escuchar al mediodía el noticiero en nuestra estación hermana, el 93.7, con Humberto Cruz. Buenos días en la audiencia. ¿Hay alguien en línea telefónica, Chispa?
2: Se nos fue la persona. Mensajes también que nos viene llegando por allí también. Ya veo que
0: el beso está efervescente, pero de mientras vamos a escuchar a la Sonora Santanera con esto que se llama.
2: Otra llamada. Hola, buenos días.
7: Sí.
2: Bueno.
7: Buenos días,
2: sí,
7: Paz.
2: Buenos días.
7: Dame un beso y dime adiós con el
2: del grupo indio.
0: Señora, claro que sí.
2: Me parece también que
7: sí, bonito día.
0: Igualmente, señora. ¿Dónde nos escucha?
2: Con cariño.
7: Acá en San Jerónimo, Tlacochahuaya.

0: Viva Tlacucha.
1: Muy bien. Ya bueno, que mandamos su canción.
0: Ahora sí que besos hasta Tlacuchahuaya.
2: Gracias, igualmente.
1: Hasta luego, muchísimas hasta gracias. Luego,
0: adiós.
1: Hasta luego, Sonora Santanera.
0: Sonora Santanera, súbele chispas con un beso.

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7: 9 de la mañana con 24 minutos, 9:24. Ya te tenemos listo el reporte vial del sitio de taxis 5 de febrero.
8: Buenos días, amigos del recreo, les saluda Rafael Hugo Díaz para el reporte vial. Les comentamos, para todos los que vienen del lado de Etla, encontrarán carga vehicular, esto llegando al monumento a Juárez de allá de Viguera, esto por las obras que se realizan en la zona. De igual manera, tráfico en Brenamiel y llegando a Santa Rosa. Del lado de los que vienen del lado de Montoya, encontrarán también carga vehicular para llegar al puente tecnológico, para subir el Cerro Fortín, también tenemos carga vehicular. Calzada Madero tenemos avance favorable, periférico de igual manera. La Ribera sí tenemos bastante carga vehicular, esto por los transporte público que transita por esa zona. Héroes de Chapultepec tenemos avance favorable, Colonia Reforma de igual manera. Los que vienen del lado de San Agustín Yatareni también encontrarán carga vehicular, esto para llegar a la zona militar. Del lado de Camino Nacional continúan las obras, eso entre Calicanto y Hornos, lo cual origina tráfico en Avenida Ferrocarril rumbo a Cinco Señores. Símbolos Patrios, de igual manera, tenemos carga vehicular para llegar al periférico. Del lado de Jojo, La Esgarita y el Parque del Amor también tenemos bastante carga vehicular. Zona Centro, hasta el momento tenemos avance favorable. Si necesitan un taxi, contáctenos a nuestros números telefónicos, que son 951-51-56575, 951-374-96, y nuestro número celular, que es el 951-308-7251, en el cual pueden mandarnos mensajes vía texto WhatsApp y mandarnos ubicación. Con esto les daremos un mejor servicio. Nuestras recomendaciones siguen siendo aplicar el 1x1 en los cruceros, así avanzamos todos, utilizar el cinturón, esto nos ayudaría a salvar vidas, y ceder el paso al peatón con precaución en los cruceros. Y continuamos con el mejor programa de la radio, que es El Recreo. Buenos días a todos.
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1: 9:29, seguimos en este jueves del recreo a través de la Mejor FM 101.7. ¿Qué dice la audiencia? Acabamos de escuchar al grupo Brindis con esta canción que se llama...
2: Doy la vida por un beso.
3: Me parece la canción que estaba pidiendo por un beso.
1: Por un beso. Esa? Hay bueno, varias que están surgiendo. Entre ellas
3: tenemos peticiones.
1: Nos mandaron un audio también.
2: Sí. Monse, por favor, porque ya escuchamos el audio. Queremos escuchar el audio también.
4: Hola, muy buenos días, familia de recreo. Pues la de si me hubieras dicho que era aquel el último beso de Vicente Fernández, no me acuerdo de la canción, creo que se llama Si me hubieras dicho.
2: Ok, mi amigo beso. Ángel, te mando un abrazote también, sí. Mandando su audio. Tenemos también otros mensajes que nos piden, ¿cuál? La de
1: besos, la de besos de ceniza.
2: Besos de ceniza.
1: Bésame la boca.
5: Juan Gabriel también.
2: De Juan Gabriel. Queríamos lanzar otra palabra, pero hay bastantes canciones que se están pidiendo. Sí. Hola, ¿qué tal? Buenos días.
6: Ay, pero buenos días, ¿cómo estamos? Buenos días.
2: ¿Qué dice? Buenos días.
6: La de los socios del ritmo.
1: ¿Cuál?
6: Besito loco.
1: El besito loco. ¿Y ese cómo es,
2: Beso, besito loco. ¿Qué tal,
1: Qué
6: cantante. Hola,
1: buen día.
2: Dale, carnalito, un abrazote.
1: Qué lindo escucharlo cantar.
2: Oye, nos pidieron también la canción, la de Entre beso y beso de la Arrolladora.
3: Ah, un clásico.
2: Besos de fuego de Alacrán Musical. De los Recoditos.
1: No, hombre.
2: Besos falsos.
1: A puro beso nos vamos a ir en el recreo. Vamos a escuchar por lo pronto a Juan Gabriel.
2: Ok, y dice...

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6: Las 9:42. Es un pequeño besito, ¿eh?
7: Un besito para todos los que nos están escuchando. Oigan, pero ustedes sabían que el beso reduce el estrés, alivia dolores, fortalece el sistema inmunológico, mejora la conexión emocional en las relaciones. ¿Qué tal, eh?
6: Así que bese bastante.
7: Bese bastante. Oye, pero es que sí, como, yo siento que una pareja entre ya los años, no sé, ¿no? El beso llega a ser ya no necesariamente en la boca, quizás, sino en la mejilla, ¿no?
6: En la frente.
7: En la frente. Los besitos van cambiando también y eso está bien. Chisbiux, ¿qué pasó?
6: ¿Qué onda?
7: ¿Qué onda? ¿Qué onda?
6: Pues ahí les va otro besito también.
7: Muchos, así que muchos hoy si puede, bese mucho.
6: A papache también.
7: A papache también. Que mire que.
6: Oye, sí, la canción, hay bastantes canciones con esta palabra, ¿no?
8: Y ahorita que dijeron bese mucho, me acordé que nadie ha pedido la de bésame, bésame mucho.
7: Bésame mucho, el clásico, por supuesto. Igual cerramos con esa canción. Vamos a escuchar a este señor.
6: Que nos acaban de pedir, ¿cuál es?
7: Emmanuel, la canción de Bésame, este venezolano que compuso esta canción y que le hizo muy exitosa y a modo romántico, Bésame.
6: Las 9:42.

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1: Las 9:51, estamos a punto de cerrar el programa El Recreo a través de la mejor FM 101.7. Hoy la palabra fue...
2: Beso. Oye, beso. Y qué bonito que te dedican canciones, ¿no?
1: Ah, sí.
2: ¿Qué creen? Pues a Camón le acaban de dedicar esta canción de la arrolladora banda Lemon, entre beso. Un chicuelo que anda ya por 5 o 6.
1: Está muy romántica la canción.
3: Sí, romántica.
2: Mi amigo Pablo Vera.
3: Nuestro amigo Pablo Vera.
2: Nuestro cuate.
3: Nuestro amigo personal Pablo Vera.
2: Te mando un abrazote, carnalito. Bien, dedicar canciones lo más padre.
1: Sí, qué bueno. Bonito, ¿no? Qué lindo, qué lindo.
2: Okay, oye, me comentabas.
1: Oye, hablando de beso, fíjense que estábamos recordando aquí en cabina que en Guanajuato está el Callejón del Beso. No sé si usted se sabe la historia de Carmen y Don Carlos. Que Carmen, pues, la hija que los papás no la dejaban tener novio, ¿no? Ajá. Y Don Carlos, pues, hizo todo para llegar... A ese balcón. Donde se encontraba Carmen, el Callejón del Beso. Entonces ahí se veían. Y pues se daban sus besitos. Luego Don Carlos se pasaba a la ventana, ¿verdad? Y platicaban. Después Don Carlos dice en la historia que compró esa casa. Y se terminó quedando con Carmen, pese a los papás.
2: O sea, que no es dejaban. Una casa, pero a la mitad es un callejón.
1: Es un callejón muy reducido y es muy famoso.
2: ¿Es una separación de un metro?
1: Pues...
2: O sea, estirándote llegas.
1: Sí, yo, sí, extremo, de ¿no? que llegas, llegas. Estiras el cuellito como jirafa, pero por un beso...
2: O sea, vas de puntita hasta allá.
1: Hasta allá, imagínate.
2: Hasta el otro extremo.
1: Hasta el otro extremo. Pues tocará ir a si usted no ha ido, capaz que mucha gente ha ido, en lo personal no, pero hemos leído la historia y es Carlos y Carmen del Callejón del Beso.
2: Buscaron la manera cómo darse un besito.
1: Y cómo quedarse juntos, ¿no?
2: Sí, ¿verdad?
1: En el que, bueno, de por sí hay papás que es complicado, pues, ¿no? Que dejen tener novio a la hija. Entonces.
2: Oh, bueno. Qué bonita historia. 9:54. Siguiente tema musical. Otra canción de los Alacrán Musical, Besos de Fuego.
1: Vámonos, pues.

0: Ya estamos ahora sí a punto de despedirnos. Muchísimas gracias por habernos acompañado en este gran jueves de palabras en el recreo. Mañana viernes pachanguero, el día favorito de Monse.
1: El día favorito. Sí.
0: Así que nos despedimos. Acabamos de escuchar a los
1: viernes, día favorito de Monse o jueves.
0: Viernes pachanguero. Bueno, pues
1: oye,
0: ya nos vamos.
1: Se fue la semana.
0: Sí, bien rápido, en un pestañazo. No, y julio, más de 140 actividades nos esperan en este mes en la ciudad de Oaxaca, así que bueno, ya les iremos informando, pues, las que alcancemos en cada programa de lunes a viernes aquí en El Recreo. Le mando un abrazo, nos vamos a despedir con esta canción de los Beatles, Bésame Mucho. Soy Tania Zabaleta y del otro lado Jorge Sandoval.
1: Muchísimas gracias, Dani, ya nos vamos, Monsi.
2: Ya nos vamos, pero los esperamos mañana.
3: Hasta mañana, buen provechito.
2: Uy, suele.

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1: Bienvenidos una vez más a todos ustedes a este programa que busca llegar a cada rincón donde se encuentra aquella persona que necesita ayuda y no sabe qué hacer. Programa de normas y pautas para que usted tenga una mayor conciencia de un mejor vivir. Usted no se encuentra solo ante la adversidad. Cuando dejamos de intentar, cuando dejamos de luchar, adormecemos nuestra propia capacidad de creer. No se acostumbre a vivir con esos dolores, esos malestares que no le dejan vivir en paz, que no le dejan dormir. El cuerpo humano no está hecho para resistir el dolor. Todo acto de maldad enviado a nuestras vidas tiene nombre y apellido y se lo voy a decir y se lo voy a quitar. A través de este programa, totalmente en vivo y en directo, estaré contestando sus dudas. Mándeme sus mensajes vía WhatsApp y si es en horario de programa le voy a reenviar un texto preguntándole si me autoriza contestar en vivo y en directo. Solamente póngame sí o no. Además, estaré recibiendo llamadas telefónicas totalmente al azar para que haga sus preguntas y si ya me visitó y desea contar su experiencia, sea buena o sea mala, ante la audiencia, con todo gusto. 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En este momento tengo ya el primer mensaje con terminación 5580. 5580. Nos dice una pregunta: yo sufro mucho de ansiedades de unos meses para acá. ¿Usted me puede ayudar? 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Gracias. Gracias por tu consulta, estimado Radio Escucha, terminación 5580, iniciales JJC y tu fecha de nacimiento 9 de diciembre 1986. A través de tu estudio puedo ver, estimado Radio Escucha, que no solamente estás sintiendo ansiedades, estas ansiedades que me comentas en estos momentos en tu vida. Tu vida en estos momentos ha sido demasiado caótica. No encuentras la estabilidad en ninguno de los aspectos más importantes como son el amor, la salud y sobre todo la parte económica. Eres una persona que sobrepiensa mucho las cosas, sientes que a tu edad no avanzas como quisieras, ves a tus hermanos con sus vidas resueltas y eso hace que te sientas estancado. Necesitas trabajar en ello y cuando gustes, mis puertas están abiertas de par en par para que quitemos toda esa mala energía que se acumuló en ti y podamos abrir todos los caminos, porque oportunidades no te faltan, pero no las has aprovechado al 100%. Esta es mi respuesta para ti, estimado consultante, terminación 5580. No te desanimes, pronto la suerte va a sonreír a tu vida. Mucha fe.
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1: Así es, mis queridos hermanos radioescuchas, miles de personas sintonizan mi programa todos los días, más de 25 años en el mismo lugar atendiéndoles y dándoles la solución prometida. Venga y salve lo que todavía puede ser salvado. En este momento voy a tomar la primera llamada de este participante en el programa. Sí, bueno.
3: Sí, bueno, maestro. Habla Dulce Santos. Ya tengo más o menos como 3-4 minutos intentando pues llamar a su programa, pero no entra la llamada. Qué bueno que usted ya me contestó.
1: ¿Qué tal, hermanita? Disculpe los inconvenientes en su llamada. Cuénteme ahora sí cómo le puedo ayudar. Este es su espacio totalmente. Bienvenida.
3: Yo, maestro, realmente pues le marco para darle un testimonio de agradecimiento, pues de lo que nosotros vivimos hace tiempo en una consulta con usted.
1: Perfecto, hermanita. ¿De dónde me llama usted?
3: Yo le estoy llamando de aquí, de San Bartolo.
1: Ah, muy bien. ¿Usted se dedican a las artesanías?
3: No, maestro. Nosotros solo vivimos aquí, pero no nos dedicamos a eso. Usted vino a curar a mi papá a la casa. Él no sé si usted recuerda, pero se llama Raúl Santos.
1: Raúl Santos, bien, mi madre, cuénteme por favor qué sucedía con su papá, con el señor Raúl. Si no mal recuerdo, él estaba en cama. Me acuerdo de ustedes, más o menos, me acuerdo que ustedes viven en una casa grande, bonita, de color amarillo, ¿es así?
3: Ándele, maestro, sí, aquí del señor Raúl.
1: Cuénteme qué pasaba con él, recuerde que está totalmente en vivo y en directo. Cuéntele a todo el escrutinio público qué sucedía con su padre, querida hermana.
3: Mi papá estaba muy mal, tenía 9 meses ya en cama, pues ya estábamos todos muy, muy tristes, los doctores ya lo habían desahuciado, según ellos pues ya no había nada que hacer, prácticamente pues ya era un muerto viviente, lo teníamos que limpiar, casi ya no comía, no tomaba nada de agua y pues necesitaba todos los cuidados que un enfermo requiere cuando está en cama. Ya todos mis hermanos pues solo estábamos esperando las malas noticias y ahí fue cuando yo escuché su programa y le llamé hace como unos 6 meses y usted vino a verla a la casa y yo sé que usted ya lo sabe, pero pues quería decirlo en su programa que mi papá ya se encuentra bien.
1: Bendito.
3: Ya se levantó de esa cama, ya come, ahorita Como él ya es una persona grande, ya tiene 81 años, pues él ya no trabaja.
1: Sí.
3: Ahora pues ya solo disfruta de la casa, de sus plantas, de los árboles frutales que tiene y de los animalitos que tenemos aquí en la casa.
1: Qué bueno, mi hermanita, así es, bendito Dios. Yo sé que la ilusión de su padre, que apenas si podía pronunciar unas palabras, era precisamente eso, disfrutar de su casa, de sus nietos, hasta que llegó esta devastadora enfermedad que fue provocada por envidias. Con todo gusto se le dio la atención en casa, se sacó toda esa porquería de su cuerpo, él ya estaba en un punto casi sin retorno. Aún así, no hay peor lucha que la que no se hace. Muchas personas se hacen el tiempo cuando lamentablemente ya no hay nada por hacer. Y es triste tener que desembolsar parte de nuestro patrimonio para enterrar a esa persona amada cuando pudimos haber hecho algo en vida. Me da gusto, me da muchísimo gusto de verdad que puedan seguir disfrutando de su padre y que él también disfrute de los frutos de su propio trabajo. Algunas palabras que usted quiera dedicar en este momento a toda la audiencia, que precisamente para todos ellos es este programa, querida madre.
3: Pues así como usted dice, ¿no? No hay peor lucha la que no se hace. Y realmente, o sea, estoy muy, muy agradecida con usted. Porque, pues, sin su ayuda, mi papá no se hubiera levantado de esa cama. O sea, nosotros ya estábamos...

0: vuelta y para su padre un saludo. Gracias por estas bellas palabras. Dios la bendiga.
1: Yo sufría ataques de epilepsia de manera constante. Mi familia vivía preocupada porque nunca sabíamos cuándo me iba a dar uno. Había ocasiones en que me encontraba trabajando, caminando o simplemente descansando cuando de repente ocurría. Lo más desesperante era que ningún médico podía decirme exactamente cuál era la causa. Visité especialistas, neurólogos y doctores de diferentes lugares. Cada uno tenía una explicación distinta. Algunos decían una cosa, otros decían otra, y mientras tanto, yo seguía sufriendo. Mi vida se había convertido en un infierno. Vivía con miedo. No podía hacer planes, no podía disfrutar a mi familia. Siempre estaba preocupado por cuándo llegaría el siguiente episodio. Un día mi hermano me habló del maestro Miguel Ángel. Me insistió mucho para que lo visitara. La verdad, yo no creía nada de eso, pero estaba tan desesperado que decidí intentarlo. Cuando llegué con el maestro Miguel Ángel, me sorprendió que me hablara de cosas que nadie conocía. Después de escuchar mi historia, me explicó que aquellos episodios eran consecuencia de un sortilegio que habían realizado en mi contra. Me dijo que mi cuerpo estaba rechazando constantemente esa energía negativa y que por eso sufría tanto en cada episodio de epilepsia. El maestro preparó un elixir especialmente para mí. También realizó una limpieza profunda y un bloqueo para impedir que volvieran a hacerme daño. Seguí todas sus indicaciones con mucha fe. Poco a poco comencé a sentirme mejor. Recuperé la tranquilidad, recuperé el sueño, recuperé las ganas de vivir. Hoy tengo una vida tranquila y feliz. Puedo convivir con mi familia, puedo trabajar, puedo disfrutar cada día sin vivir con miedo. Por eso quise dar mi testimonio y agradecer públicamente al maestro Miguel Ángel por toda la ayuda que me brindó. Que Dios lo bendiga siempre.
0: Afortunadamente, muchas personas están entregando sus testimonios de agradecimiento. Sigo recibiendo mensajes y llamadas. Estamos entrando ya en la recta final del programa. Mucha gente está participando. 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No deje que se opaque el día de hoy el cristal de la divina luz en su vida. Insiste y persiste en la búsqueda de la solución a problemas y enfermedades. Si no encuentra la tranquilidad ni la estabilidad en los campos más esenciales para el ser humano, como son el amor, si se siente solo, problemas en el matrimonio, la persona amada repentinamente cambió y ahora solamente busca el distanciamiento sin razón alguna, la salud ha gastado sumas importantes en el altar de la medicina moderna y todo para nada, tiene la movilidad de su cuerpo limitada. Desespero, cansancio, dolencias y malestares con los cuales se ha tenido que acostumbrar a sobrevivir. En la parte de la abundancia, ese negocio ya no vende. Todo lo que emprende le sale mal. Así como le llega el dinero, se le va de las manos. Simple y sencillamente no avanza en nada. Todo le sale mal, márqueme. Probablemente esos problemas tienen nombre y apellido y yo se los voy a decir. 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

0: 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Dios lo bendiga.
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1: 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Buenos días, 10 de la mañana con 24 minutos. Las 10 con 24, arrancando este espacio con buena música. En esta interpretación muy buena que trae en colaboración Josy Cuen, Jorge Medina y Jorge Celedón, naturalita. 10 con 24 en el reloj, en el termómetro tenemos 23 grados. Temperatura máxima pronosticada para hoy 26 y mínima de 14 con algunas probabilidades de lluvia. 1024, la línea de la mejor sigue disponible, 951-515-5090. Ahí estamos dispuestos y en vivo para atenderte. Soy Ubaldo Castellanos y me quedo contigo desde estos momentos y hasta las 4 de la tarde. Así que a darle a la música porque me toca pelear el rating. 1025, esto se llama Si las miradas mataran. Es la arrolladora.

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1: 10:32.
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0: Más en la mejor FM, acabas de escuchar a mi compa José Ángel Ledesma, el Coyote y su banda Tierra Santa con esta canción que se llama Te Dije, a las 10 de la mañana con 39 minutos, 10 con 39, a toda la gente chambeadora de los diferentes mercados que nos sintonizan en estos momentos, muchas gracias. Acabo de pasar por el mercado Sánchez Pascuas para a completar el almuerzo, ¿ah? Y ya que vamos a aventarnos una leve maratónica el día de hoy, entonces pasé por allá a saludar a mis amigos de Jugos Maris. 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Bien, todos, saludos ahí para la amiga Mari. Siempre atenta Mari. El amigo Eduardo, Mario, Ramón y Felipe. Buen día, ya están trabajando, dándole unos que preparando las tortas, los sándwiches, los otros están preparando los licuados, los jugos, que el jugo verde, no sé qué tantas cosas. No. Pues siempre movidos ahí en los diferentes mercados y especialmente en el mercado Sánchez Pascuas. Las 10 de la mañana con 40 minutos, 10 con 40 en este que es 2 de julio. Hoy es el Día Internacional del Periodista Deportivo y también el Día Mundial de los OVNIs.
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Aquí lo más en la mejor, escuchaste a Marca Registrada con mi morenita, 10:53. La temperatura sube un poco, 24 grados al momento, en este día 2 de julio del 2026. Y ahora prepárese, mi público maravilloso, para disfrutar de uno de los temas que se ha considerado como uno de los himnos de la música norteña y tejana. Esto surge en 1996, viene el álbum Llévame Contigo del coahuilense Pedro Reina Cisneros. La frescura musical de Zapata, Texas, intocable y todo para qué.

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0: un guapango que cae muy bien en el regional mexicano, y la verdad es que Den Muñoz es inteligente al presentar dentro del mismo género un ritmo que de repente se alejó, ¿verdad? Pero él lo trajo, lo consolidó así bien recio y armó la magia de conectar que está pegando bonito. Den Muñoz, la magia de conectar es lo nuevo, es lo que acaba de presentar. ¡Corta!
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0: Oscar Iván Treviño y el duelo. Para que ya no duela, a las 11 de la mañana con 5 minutos, 11 con 5 de este 2 de julio del 2026. Hoy le decía que es el Día Mundial de los OVNIs, también conocido como World UFO Day, promovido por miles de fervientes creyentes, seguidores e investigadores particulares de este fenómeno y su férrea creencia de que no estamos solos. Un mundo nos vigila, ¿sí se acuerdan de eso? Bueno, pues no estamos solos en el universo, existen seres más avanzados en un espacio exterior y pues la celebración del Día Mundial de los OVNIs se hace en diversas partes del mundo con actividades como maratones de películas, series de ciencia ficción, congregaciones públicas para observar el cielo en busca de objetos extraños, recorridos a sitios emblemáticos, entre algunos otros eventos. Y bueno, pues sin entrar mucho en temas religiosos, ¿qué dice la Biblia en relación a estos seres? Se menciona en varios casos, ¿no? Desde el Génesis, se habla también en Reyes, en Elías, bueno, en ese mismo contexto, ¿no? En el libro de Reyes se habla de la situación que pasó el profeta Elías, o lo más impactante, ¿no? Lo que narra el libro de Ezequiel, habla, por ejemplo, de un carro con cuatro ruedas que avanzaba y que tenía ojos, ¿no? Algo así dice. Bueno, pues ahí está a saber. Pero pues hoy precisamente tocamos el tema por esta fecha, por el Día Mundial de los OVNIs. Aunque pues líderes religiosos como el Papa Francisco han expresado una postura abierta. Dijo que incluso si existen seres en otros planetas, estos necesitarían la gracia de Dios y serían parte de su infinita creación.
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1: Muy buenos días, las 11 de la mañana con 20 minutos a través del 101.7 La Mejor FM, las 11 de la mañana con 20 minutos. Saludos a toda la gente trabajadora que nos sintoniza a esta hora de la mañana, a mis amigos operadores de transporte urbano, el suburbano, los taxistas, a todos los a los foráneos que la están sufriendo. Me encuentro seguido a muchos amigos taxistas foráneos y por esta situación que están pasando, pues se quejan, pero pues no se habían manifestado, a menos pues no había quien los liderara, hasta que un grupo de taxistas se fue a la Ciudad de México. Ahí se manifestaron el día de ayer, ya la situación llegó a manos del diputado Reginaldo Sandoval, y él pues fijó una postura, y parece por ahí va a haber apoyo para que se abra una mesa de negociación, una mesa de diálogo ante esta situación. Yo lo que pues vi tanto complicado fue el tema de que pues había transporte en las noches, pues ya no molestan a nadie. Ya en Miguel Cabrera y Zaragoza, y ahora los mandaron al Parque del Amor. Y mucha gente que sale tarde de sus trabajos, pues tiene que caminar hasta el parque. La calle 20 de Noviembre está iluminada, pero si se van por Miguel Cabrera está todo oscuro. Además, es una de las zonas más inseguras de la ciudad, lo que es el Parque del Amor. Las 11 con 21 minutos en La Mejor.

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0: Aquí nomás, la mejor FM, las 11 de la mañana con 36 minutos. Muy buen día, las 11 de la mañana con 36 minutos de este 2 de julio del 2026. Bueno, hoy es el aniversario luctuoso del general Porfirio Díaz. Se conmemora como cada 2 de julio, recordando la fecha en el que el expresidente y militar falleció en París, Francia, en 1915 a los 84 años de edad. Sus restos actualmente descansan en el cementerio de Montparnasse, en Francia. Él nació en esta ciudad de Oaxaca el 15 de septiembre de 1830, gobernó por más de 30 años este país, en un periodo que la historia registra como el Porfiriato. Su mando impulsó la industrialización y la infraestructura del país, como la expansión del ferrocarril, los telégrafos, pero bueno, se le achaca la desigualdad social que detonó en la Revolución Mexicana, y tras su renuncia a la presidencia en mayo de 1911, se exilió en Europa hasta su muerte, que se dio en un día como hoy, en 1915.
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0: Once treinta y siete.

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1: Once cuarenta y seis.

0: Aquí nomás la mejor FM, las 11:53, 11 de la mañana con 53 minutos, este 2 de julio del 2026, con la mejor programación a través del 101.7. 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

Aquí nomás es la mejor FM, son las 12 del día con 5 minutos. Y aquí sigo con ustedes, vamos por una hora más de música. Acabamos de escuchar esto que se llama La Cama de Piedra. El Recodo, la banda El Recodo de Cruz Lizárraga, La Cama de Piedra, una de las canciones más emblemáticas de Junco Sánchez, José del Refugio Sánchez Saldaña era el nombre de este compositor. Está registrado en la Sociedad de Autores y Compositores de México bajo su nombre, pero bueno, hay algunas cuestiones ahí que dicen que pudo haber sido una adaptación y arreglos musicales de una composición del dominio público. Se la adaptó al estilo de los años 50. Realmente habla de una cama de piedra y de la misma manera la cabecera, metafóricamente refiriéndose a una tumba fría o a las duras condiciones tal vez de la época revolucionaria. Pero ahí está esta historia musical que pues Junco Sánchez lanzara en 1955, ya para 1958 era todo un éxito. Hay videos en las redes de aquellos años interpretando él mismo esa canción. 12:06, 12:06 a través del 101.7, la mejor FM. La música sigue ahora con Raimis, directamente de San José del Vidrio, Estado de México. Y esto se llama La Solicitud. 12:06.

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1: Aquí nomás, la mejor FM 1219. ¿Hay alguien en línea? ¿Hay alguien que está ahí con la idea de comunicarse en estos momentos? Pues adelante, 951-515-5090. Ahí siempre disponible, hay un espacio para ti en tu estación, la mejor FM. 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Ya son las 12 del día con 20 minutos en la mejor FM. Y aquí te presentamos el solitario. Él es Alfredo Gutiérrez.

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La tarde de las 12 con 35 minutos, 12 del día con 35 minutos a través del 101.7, la mejor FM. Oye, pues la música regional mexicana está de luto acompañando en estos momentos al líder de la banda Estrellas de Sinaloa, a Germán Lizárraga, ya que pues se ha confirmado el fallecimiento de su hija Yolanda Lizárraga Félix. Es una noticia pues bastante triste. Se difundió a través de las redes sociales y pues de inmediato diversas agrupaciones, artistas y páginas del regional mexicano empezaron a compartir las condolencias dirigidas a la familia. Yolanda Lizárraga pues sería nieta de don Germán, el fundador de El Recodo. Y pues hasta el momento la familia Lizárraga, ni el mismo Germán, seguramente por las condiciones en las que se encuentra en estos momentos, pues no ha emitido ninguna declaración pública sobre el fallecimiento de su hija, porque bueno, siendo parte de una importante familia de músicos, pues la gente está interesada en saber realmente pues qué pasó, ¿no? Pero pues no se ha dicho nada hasta el momento y simplemente pues medios y músicos han respetado el dolor de la familia, se han unido, han apoyado y pues dedican sus condolencias solamente a los familiares de Yolanda Lizárraga Félix, y de manera pues muy especial ese sentido pésame a don Germán Lizárraga.

tan mi problema. Ese es ya un ícono, ese es clásica, ese ya está en todos los catálogos. Mi problema, pero ahora con la adictiva, un ritmo que permite, ¿verdad?, disfrutar la melodía, la letra de esa canción. Ah, es de rompe y rasga, ¿no? Así es que no se la pierdan. La adictiva y Marisela uniendo las voces.

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1: Aquí nomás en la Mejor FM, la 1:02, la 1:02, un día como hoy en el año 2000, Vicente Fox ganaba la elección presidencial y ponía fin a 7 décadas del partido dominante en el poder.

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1: Una nueve.

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1: 1:17.

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23: La diputada local Aide Reyes Soto clausuró los trabajos de la Diputación Permanente del Congreso de Oaxaca con un llamado a que al encontrarse la 66 legislatura a la mitad de su ejercicio constitucional, las y los legisladores fortalezcan el contacto con la ciudadanía y continúen impulsando una agenda cercana a la realidad de las y los oaxaqueños.
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23: El estado de Oaxaca registrará este jueves temperaturas máximas con variaciones que oscilarían entre los 30 a 37 grados con sensación térmica alta debido a la humedad en la costa, oleaje también de 1 a 2 metros de altura a lo largo de la línea costera.
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23: En redes sociales, taxistas denunciaron la intromisión de la diputada federal Margarita García en asuntos de los transportistas y desde ahora la exhiben de pretender buscar concesiones de taxis ante la posibilidad del retiro de la veda para permisos y concesiones.
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1: Aquí nomás en la mejor FM, continuamos con música a 1:33, 1:33. En el Mundial juegan en estos momentos España y Austria en el minuto 32. Van 0-0 por un gol que le anularon a España por haber tocado allá al portero. Y bueno, así las cosas, la 1:33. Es Belinda y Los Ángeles Azules. Hola.

0: Aquí nomás en la mejor FM, la 1 de la tarde, ya con 46 minutos, 3 horas con 46 minutos. La temperatura se mantiene en 26 grados, aunque ya se registra una racha de lluvia aquí en la capital. Ya en estos momentos llueve en la capital del estado de Oaxaca. Conduzca con precaución por las lluvias y por cualquier situación. Se han dado algunos percances el día de hoy. El más reciente es el de un mototaxi que fue impactado por un tráiler en el crucero de Viguera. Al parecer, el conductor de la unidad se dio a la fuga y pues es bastante complicada la situación. Ahí, afortunadamente, al parecer, no hay más que lesionados. Ese es el dato que tengo hasta el momento, porque apenas está fluyendo ahí la información. Realmente, pues el taxi quedó destrozado, el mototaxi quedó destrozado y el tráiler pues apenas con un ligero rasguño, pero esto también me indican está generando carga vehicular por la zona de Viguera. La 1:47, 1:47.
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1: Es correcto, son las 12 con 16 minutos, 2 de la tarde con 16 minutos y estás en la mejor FM 101.7. 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
3: La diputada local Aide Reyes Soto clausuró los trabajos de la Diputación Permanente del Congreso de Oaxaca con un llamado a que al encontrarse la 66 legislatura a la mitad de su ejercicio constitucional, las y los legisladores fortalezcan el contacto con la ciudadanía y continúen impulsando una agenda cercana a la realidad de las y los oaxaqueños.
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3: El estado de Oaxaca registrará este jueves temperaturas máximas con variaciones que oscilarían entre los 30 a 37 grados con sensación térmica alta debido a la humedad de la costa, oleaje también de 1 a 2 metros de altura a lo largo de la línea costera.
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3: En redes sociales, taxistas denunciaron la intromisión de la diputada federal Margarita García en asuntos de los transportistas y desde ahora la exhiben de pretender buscar concesiones de taxis ante la posibilidad del retiro de la veda para permisos y concesiones.
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1: ¡Ay, Montes, Montes! Oye, el Edén Muñoz es inteligente, aparte de ser un buen músico, un buen productor, compositor, pero él sabe sentir el gusto de la gente y en qué andan, ¿verdad? Por eso está coqueteando ahorita con el guapango. Les decíamos en el flashazo grupero que presentó la magia de conectar y es precisamente eso, un guapango que cae muy bien en el regional mexicano. Y la verdad es que Edén Muñoz es inteligente al presentar dentro del mismo género un ritmo que de repente se alejó, ¿verdad? Pero él lo trajo, lo consolidó así bien recio y armó la magia de conectar que está pegando bonito. Edén Muñoz, la magia de conectar es lo nuevo, es lo que acaba de presentar. ¡Corta!
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1: Bienvenidos una vez más a todos ustedes a este programa que busca llegar a cada rincón donde se encuentra aquella persona que necesita ayuda y no sabe qué hacer. Programa de normas y pautas para que usted tenga una mayor conciencia de un mejor vivir. Usted no se encuentra solo ante la adversidad. Cuando dejamos de intentar, cuando dejamos de luchar, adormecemos nuestra propia capacidad de creer. No se acostumbre a vivir con esos dolores, esos malestares que no le dejan vivir en paz, que no le dejan dormir. El cuerpo humano no está hecho para resistir el dolor. Todo acto de maldad enviado a nuestras vidas tiene nombre y apellido, y se lo voy a decir y se lo voy a quitar. A través de este programa, totalmente en vivo y en directo, estaré contestando sus dudas. Mándeme sus mensajes vía WhatsApp, y si es en horario de programa, le voy a reenviar un texto preguntándole si me autoriza contestar en vivo y en directo. Solamente póngame sí o no. Además, estaré recibiendo llamadas telefónicas totalmente al azar para que haga sus preguntas, y si ya me visitó y desea contar su experiencia, sea buena o sea mala, ante la audiencia, con todo gusto. Puede llamar, puede hacerlo en este momento. Este es su espacio, amable radio escucha, 951-218-06-55, 951-218-06-55. En este momento tengo ya el primer mensaje con terminación 5580. Nos dice una pregunta: yo sufro mucho de ansiedades de unos meses para acá, ¿usted me puede ayudar? Mis iniciales son JJCS, mi fecha de nacimiento 9 de diciembre 1986, y tendría que hacer cita para una consulta. Gracias. Gracias por tu consulta, estimado Radio Escucha, terminación 5580, iniciales JJC y tu fecha de nacimiento 9 de diciembre 1986. A través de tu estudio puedo ver, estimado Radio Escucha, que no solamente estás sintiendo ansiedades, estas ansiedades que me comentas en estos momentos en tu vida. Tu vida en estos momentos ha sido demasiado caótica. No encuentras la estabilidad en ninguno de los aspectos más importantes, como son el amor, la salud y sobre todo la parte económica. Eres una persona que sobrepiensa mucho las cosas. Sientes que a tu edad no avanzas como quisieras. Ves a tus hermanos con sus vidas resueltas y eso hace que te sientas estancado. Necesitas trabajar en ello, y cuando gustes, mis puertas están abiertas de par en par para que quitemos toda esa mala energía que se acumuló en ti y podamos abrir todos los caminos, porque oportunidades no te faltan, pero no las has aprovechado al 100%. Esta es mi respuesta para ti, estimado consultante, terminación 5580. No te desanimes, pronto la suerte va a sonreír a tu vida. Mucha fe.
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1: Así es, mis queridos hermanos radioescuchas, miles de personas sintonizan mi programa todos los días, más de 25 años en el mismo lugar atendiéndoles y dándoles la solución prometida. Venga y salve lo que todavía puede ser salvado. En este momento voy a tomar la primera llamada de este participante en el programa. Sí, bueno.
3: Sí, bueno, maestro. Habla Dulce Santos. Ya tengo más o menos como 3-4 minutos intentando pues llamar a su programa, pero no entra la llamada. Qué bueno que usted ya me contestó.
1: ¿Qué tal, hermanita? Disculpe los inconvenientes en su llamada. Cuénteme ahora sí cómo le puedo ayudar. Este es su espacio totalmente. Bienvenida.
3: Yo, maestro, realmente pues le marco para darle un testimonio de agradecimiento, pues de lo que nosotros vivimos hace tiempo en una consulta con usted.
1: Perfecto, hermanita. ¿De dónde me llama usted?
3: Yo le estoy llamando de aquí, de San Bartolo.
1: Ah, muy bien. ¿Usted se dedica a las artesanías?
3: No, maestro. Nosotros solo vivimos aquí, pero no nos dedicamos a eso. Usted vino a curar a mi papá a la casa. Él no sé si usted recuerda, pero se llama Raúl Santos.
1: Raúl Santos, bien, mi madre, cuénteme por favor qué sucedía con su papá, con el señor Raúl. Si no mal recuerdo, él estaba en cama. Me acuerdo de ustedes, más o menos, me acuerdo que ustedes viven en una casa grande, bonita, de color amarillo, ¿es así?
3: Ándele, maestro, sí, aquí del señor Raúl.
1: Cuénteme qué pasaba con él, recuerde que está totalmente en vivo y en directo. Cuéntele a todo el escrutinio público qué sucedía con su padre, querida hermana.
3: Mi papá estaba muy mal, tenía 9 meses ya en cama, pues ya estábamos todos muy, muy tristes, los doctores ya lo habían desahuciado, según ellos pues ya no había nada que hacer, prácticamente pues ya era un muerto viviente, lo teníamos que limpiar, casi ya no comía, no tomaba nada de agua y pues necesitaba todos los cuidados que un enfermo requiere cuando está en cama. Ya todos mis hermanos pues solo estábamos esperando las malas noticias y ahí fue cuando yo escuché su programa y le llamé hace como unos 6 meses y usted vino a verla a la casa y yo sé que usted ya lo sabe, pero pues quería decirlo en su programa que mi papá ya se encuentra bien.
1: Bendito.
3: Ya se levantó de esa cama, ya come, ahorita Como él ya es una persona grande, ya tiene 81 años, pues él ya no trabaja.
1: Sí.
3: Ahora pues ya solo disfruta de la casa, de sus plantas, de los árboles frutales que tiene y de los animalitos que tenemos aquí en la casa.
1: Qué bueno, mi hermanita, así es, bendito Dios. Yo sé que la ilusión de su padre, que apenas si podía pronunciar unas palabras, era precisamente eso, disfrutar de su casa, de sus nietos, hasta que llegó esta devastadora enfermedad que fue provocada por envidias. Con todo gusto se le dio la atención en casa, se sacó toda esa porquería de su cuerpo, él ya estaba en un punto casi sin retorno. Aún así, no hay peor lucha que la que no se hace. Muchas personas se hacen el tiempo cuando lamentablemente ya no hay nada por hacer. Y es triste tener que desembolsar parte de nuestro patrimonio para enterrar a esa persona amada cuando pudimos haber hecho algo en vida. Me da gusto, me da muchísimo gusto de verdad que puedan seguir disfrutando de su padre y que él también disfrute de los frutos de su propio trabajo. Algunas palabras que usted quiera dedicar en este momento a toda la audiencia, que precisamente para todos ellos es este programa, querida madre.
3: Pues así como usted dice, ¿no? No hay peor lucha la que no se hace. Y realmente, o sea, estoy muy, muy agradecida con usted, porque pues sin su ayuda mi papá no se hubiera levantado de esa cama. O sea, nosotros ya estábamos pues ahora sí que preparándonos para un mal momento, pero gracias a usted pues él ya se pudo levantar y aquí lo tenemos con vida, gracias a Dios. Espero que las personas lo visiten con mucha fe y verán que usted los va a ayudar. De la misma forma que yo le estoy agradeciendo, le mando agradecimientos mi papá y le manda muchas bendiciones para usted.
1: Muchas gracias, hermanita. Un abrazo de vuelta y para su padre un saludo. Gracias por estas bellas palabras. Dios la bendiga.
4: Yo sufría ataques de epilepsia de manera constante. Mi familia vivía preocupada porque nunca sabíamos cuándo me iba a dar uno. Había ocasiones en que me encontraba trabajando, caminando o simplemente descansando cuando de repente ocurría. Lo más desesperante era que ningún médico podía decirme exactamente cuál era la causa. Visité especialistas, neurólogos y doctores de diferentes lugares. Cada uno tenía una explicación distinta. Algunos decían una cosa, otros decían otra. Y mientras tanto, yo seguía sufriendo. Mi vida se había convertido en un infierno. Vivía con miedo. No podía hacer planes. No podía disfrutar a mi familia. Siempre estaba preocupado por cuándo llegaría el siguiente episodio. Un día, mi hermano me habló del maestro Miguel Ángel. Me insistió mucho para que lo visitara. La verdad, yo no creía en nada de eso, pero estaba tan desesperado que decidí intentarlo. Cuando llegué con el maestro Miguel Ángel, me sorprendió que me hablara de cosas que nadie conocía. Después de escuchar mi historia, me explicó que aquellos episodios eran consecuencia de un sortilegio que habían realizado en mi contra. Me dijo que mi cuerpo estaba rechazando constantemente esa energía negativa y que por eso sufría tanto en cada episodio de epilepsia. El maestro preparó un elixir especialmente para mí. También realizó una limpieza profunda y un bloqueo para impedir que volvieran a hacerme daño. Seguí todas sus indicaciones con mucha fe. Poco a poco comencé a sentirme mejor. Recuperé la tranquilidad, recuperé el sueño, recuperé las ganas de vivir. Hoy tengo una vida tranquila y feliz. Puedo convivir con mi familia, puedo trabajar, puedo disfrutar cada día sin vivir con miedo. Por eso quise dar mi testimonio y agradecer públicamente al maestro Miguel Ángel por toda la ayuda que me brindó. Que Dios lo bendiga siempre.
1: Afortunadamente, muchas personas están entregando sus testimonios de agradecimiento. Sigo recibiendo mensajes y llamadas. Estamos entrando ya en la recta final del programa. Mucha gente está participando. 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No deje que se opaque el día de hoy el cristal de la divina luz en su vida. Insiste y persiste en la búsqueda de la solución a problemas y enfermedades. Si no encuentra la tranquilidad ni la estabilidad en los campos más esenciales para el ser humano, como son el amor, si se siente solo, problemas en el matrimonio, la persona amada repentinamente cambió y ahora solamente busca el distanciamiento sin razón alguna, la salud ha gastado sumas importantes en el altar de la medicina moderna y todo para nada, tiene la movilidad de su cuerpo limitada. Desespero, cansancio, dolencias y malestares con los cuales se ha tenido que acostumbrar a sobrevivir. En la parte de la abundancia, ese negocio ya no vende. Todo lo que emprende le sale mal. Así como le llega el dinero, se le va de las manos. Simple y sencillamente no avanza en nada. Todo le sale mal, márqueme. Probablemente esos problemas tienen nombre y apellido y yo se los voy a decir. 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

0: amables amigos, damas y caballeros, señoras y señores. ¿Qué tal? Buenas tardes, ¿cómo les va? Bienvenidos y bienvenidas a través de la Furia Norteña. La disqueola del Jaripal, les saludamos en ese día sensacional. Bueno, pues damas y caballeros, hoy jueves 2 de julio. Ya estamos en el mes de julio, el mes más bonito de todos. Bueno, pues les mandamos los cordiales saludos para toda la gente bonita, maravillosa que nos está escuchando. Licenciado, si me ayuda, por favor,
1: bueno,
0: me
1: puedo bajar tantito mi fondo musical, licenciado.
2: Ya estamos. Bueno, ahí estamos. Gracias, Gerardo. Bueno, nosotros venimos en camino y tenemos un tráfico totalmente horroroso. Bueno, mis amigos, damas y caballeros, hoy entramos con el gato de Chihuahua de los huracanes del norte y escuchamos unos temas con al principio del programa. Hoy estamos de plácemes. Hoy estamos de agasajo porque estamos cumpliendo. Furia Norteña cumple muchos años ya. El día de hoy estamos llegando a un aniversario más. En un día como hoy, pero de hace muchos años, Furia Norteña salía al aire un 2 de julio de hace, no recuerdo qué tiempo, pero ya tenemos arriba de 25 años. Arriba de 25 años, Furia Norteña, en un día como hoy, bajo la dirección del señor Roberto Pérez de Chicago Pérez, pues le damos las gracias a todo el público, a toda la gente que de alguna otra forma ha formado parte de esta gran historia, de este gran proyecto llamado Furia Norteña. Saludos a mis compañeros, primero que nada, al no consentido, Gerardo Hernández. Adelante, Gerardo, buenas tardes.
0: Gracias, Alejandro, ¿qué tal? Buenas tardes. Efectivamente, hoy estamos de festejo. Hoy estamos cumpliendo un añito más a través de Furia Norteña. Quiero darle las gracias a nuestro compañero, a nuestro gerente general, a nuestro creador por allá, el señor Alejandro Santiago La Morena, que pues bueno, nos diera en su momento, cuando estuvo la pandemia, nos diera la oportunidad de estar aquí a través de Furia Norteña. Ha sido una experiencia bastante grata, muy agradable, algo verdaderamente que nos ha dejado muchos aprendizajes. A veces no somos las personas que queremos ser, hay muchas cosas que como humanos, pues simple y sencillamente, pues como humanos tenemos que fallar. Gracias, Alejandro, gracias por allá a todo el equipo que hace posible Furia Norteña, la Disqueola Jaripeo, un programa que se mantiene a pesar de los años, a pesar de la era tecnológica, mi estimado Cabrito, el señor Alejandro, porque pues con las redes sociales vino a revolucionar todo, pero

0: Una experiencia muy bonita ser parte y formar parte de Furia Norteña, la disqueora del jaripeo. Para mí es un sueño de los tantos cumplidos. Gracias, aquí estamos, esto es Furia Norteña, y hasta cuando el señor Alejandro nos diga sale, gracias a Dios, pues aquí estaremos dando un poquito de lata de 3 a 4 de la tarde.
1: Gracias, mi estimado Gerardo, el irreverente de programa. Y luego pues, también quiero darle el paso también a mi compañero, mi consentido, Tito Toribio. Toro, ¿cómo estás?
2: ¿Qué tal? Buenas tardes, damas y caballeros, señores y señores. Y estamos con todos y cada uno de ustedes a través de Furia Norteña, la disquera del jaripeo. El día de hoy, un aniversario más. El día de hoy se cumple un año más de este proyecto llamado Furia Norteña, la disquera del jaripeo. Agradeciendo a mi papá, Alejandro Santiago La Morena, por hacernos parte de este proyecto, incluirnos en lo que es la hora del jaripeo, estar en la radio a través de este programa que nos ha dado muchas amistades, nos ha dado muchas cosas a través del poco tiempo que yo llevo, estos meses que llevo a través de Furia Norteña. Le agradecemos por brindarnos el espacio y la oportunidad para más que nada salir adelante en este ámbito y brindarnos un apoyo más como lo es este programa de radio llamado Furia Norteña, la disquera de jaripeo. Muchísimas gracias. El día de hoy se cumple un aniversario más, un programa más, y pues la verdad, muchísimas gracias, agradecido con todos y cada uno de ustedes que nos escuchan, que nos sintonizan, que nos saludan a través de las diferentes jaripeos, a veces que vamos, llegamos y mándame un saludo a través de la radio, siempre te escuchamos y todo eso. Muchísimas gracias a todo el público, a todo el auditorio que forma parte de Furia Norteña, y por qué no, vamos a regalarnos para nosotros mismos las mañanitas, que las ponga el licenciado Cabrito.

gracias a nuestro gran amigo Cabrito, a nuestro licenciado Waldo Castellanos, que en esta etapa de la mejor ha estado con nosotros ya durante años en etapa de la mejor 101.7 TFM. Gracias, queremos agradecerle primero que nada al productor vitalicio, que es el señor Roberto Pérez de Chicago Tenis, quien fue la persona que invirtió para que ese programa saliera al aire hace muchos años, allá con la estación de La Vuelta, allá con los amigos de los colegas de allá a La Vuelta. Bueno, en ese tiempo la Super Q, y un año subimos con ellos, y de ahí llegamos a la Organización Radiofónica de Oaxaca. Agradecemos a la familia Márquez Moreno por la oportunidad de seguir formando parte de esta historia, de este sueño que nosotros soñábamos con ser, hacer radio, ¿no? Más que nada. Una idea que, pues, se la plasmamos a señor Roberto Pérez de Chicago Tenis. No me creía, porque yo en ese tiempo iba yo a México a trabajar, a narrar, a ladrar, como dice él, allá al Palacio del Reparo de Sochiaro, Santa Catarina. De ahí el señor Bonfilio Bolaños me llevaba a la Mexicana de Cuernavaca, ahí me llevaba, y de ahí me decía Bolaños, hay que hacer un programa en Oaxaca, hay que hacer un programa en Oaxaca. Y pues la idea se la trajimos a señor Roberto, del cual no nos creía, nos mandó por un tubo, y posteriormente pues llegó de una persona de más rango, que fue el señor Cabeza de Garbanzo, el señor el Punchis Punchis, el cual pues él lo convence, y junto con Pedro Alejandro de la mano iniciamos en un día como hoy Furia Norteña, la disquera de Jaripeo. Pues no recuerdo fecha, si fue en el 2000 o en el 2002. Nada más lo que recuerdo que fue en el año del presidente, el presidente de las botas, el que lo mandaba a su mujer, Fox. Bueno, no sé si fue en ese año, pero del 2000, si fue en el 2000, para el 2026 tenemos 25 años, algo así, 25, 26 años. Y si es de 2002, pues llevamos veintitantos antes de 25. Pero pues gracias a todos los patrocinadores, como voy a repetir, a señor Roberto Pérez de Chicago Tenis, que fue el iniciador de esa gran historia, este sueño que yo desde muy pequeño soñaba yo con formar parte de los medios radiofónicos, y pues gracias a Dios pues se me concedió, ¿no? Gracias a señor Roberto, a los compañeros que han formado parte de la historia de Furia Norteña, en ese caso al amigo Polotuba, a César del Jaripeo, a la licenciada, al vaquero de Mitla, al Aleluyo en su tiempo también, por allá al señor Caporal,

0: ¿Quién más, compadrito? Se me olvida, se me escapa de la mente. Bueno, lo último que cuando subimos, iniciamos en la mejor, a Yaraceta Arriaga, a Alberto García, y la gente que ha desfilado durante estos veintitantos años de historia norteña, la hora de jaripeo. Quisimos llegar lo más temprano, pero no pudimos. Dijera, hay mucho tráfico. Y hay mucho tráfico. Dijera, ayer lo dijimos, lo mencionamos, y dijera, lo que es chueco no es torcido, ¿no? Ayer, como fue el convite, había policía, había gente de tránsito para desviar a los automovilistas, pero hoy no hay ninguna gente de tránsito, no hay ninguno. Pero bueno, lo bueno que allá hay un Dios que todo lo ve. ¿Cómo ven, compañeros? Esto forma parte de la historia y de grandes éxitos, y escuchamos a la entrada del programa El Gato de Chihuahua con los Huracanes del Norte, porque fue el primer tema que entrando la entrada, valga la redundancia, del programa, entró ese tema de El Gato de Chihuahua, y es por eso que lo recordamos con mucho cariño, con mucho afecto, ese tema, y lo seguimos recordando. Gerardo.
1: Sí, efectivamente, Alejandro, tantas historias como tú bien lo acabas de comentar, buenos compañeros que desfilaron a través de Furia Norteña, y fíjate que lo comentábamos en un principio, ahí está, bueno, hello.
2: Bueno.
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4: Hermano, cayó la ley, está rodeada
1: Fíjate, mi estimado Torito, Alejandro, licenciado Osvaldo Castellanos, de los programas de Jaripeo que se han mantenido vigentes a pesar del tiempo, a pesar de ese cambio que ha sido muy revolucionario, mi estimado Alejandro, tú te has dado cuenta que desde la pandemia para acá, pues muchas de las veces la gente pues se sintió más cercana a través de las redes sociales, ¿no? Yo recuerdo que anteriormente la radio era lo principal de los medios de comunicación, donde te informabas de los eventos que se aproximaban, y sin lugar a dudas, yo creo que Furia Norteña seguirá siendo un parteaguas de lo que es el jaripeo oaxaqueño, mi estimado Alejandro. Yo me acuerdo de los grandes eventos que aquí se anunciaban, ¿no? De los eventos que sin lugar a dudas llegaban a la ciudad capital, tantas y tantas historias a través de Furia Norteña, la disque hora del jaripeo, y sobre todo agradecerle al público, ¿no? Agradecer a todo el público maravilloso, toda la afición que sigue con nosotros, mucha gente todavía sigue escuchando este programa, a veces de chismes, a veces de indirectas, a veces de polémica, pero bueno, al fin y al cabo, yo creo que el único objetivo aquí es tratar de entretener a todo el público. Como tú siempre me has dicho, Alejandro, algo que nos ha quedado muy claro es que nosotros venimos a divertir, a entretener a la gente, ¿no? A pesar de que muchas de las veces tenemos obstáculos, tenemos muchos problemas, yo creo que esos se quedan afuera, y ya al momento de ingresar, de estar haciendo radio, pues estamos contentos, estamos felices, tenemos un mundo de caramelo, un mundo de chocolate, ¿no? Pero al final de cuentas, hay muchas historias detrás de, y felicitarte a ti, Alejandro, a Alejandro, por tantos años a través de la radio, es bastante complicado, es muy difícil, ya cuando lo vivimos en carne propia, muchas de las veces, muchas situaciones personales, situaciones laborales, se hace muy complicado estar atrás de un micrófono, llegar a cubrir una hora, pero que aguante, verdaderamente yo creo que una de las personas que se merece mi respeto, mi admiración, es para ti, Alejandro Santiago La Morena. Tiene mis respetos, que sigas más años, Dios te va a dar más bendiciones, carnal, y a lo mejor hay momentos difíciles, pero échale ganas.
0: Gracias, mi estimado Toro, gracias, y bueno, pues como te vuelvo a repetir, es algo que para mí era un sueño, ¿no? Un sueño de hacer radio, porque como te vuelvo a repetir, es una historia muy muy larga, ahora sí, sin albur. Y de antemano queremos agradecerle también a nuestros patrocinadores que han formado parte durante muchos años de esto que todavía nos mantiene estar vivos. Cabe mencionar y cabe como publicarle al auditorio que es el primero. Posteriormente vino el del Güero Morales, y posteriormente fueron los amigos que están ahí con Alejandro Hernández, la tomatota ahí de... Ahora sí dijera que el de Larillo de Fuego, ¿no? La verdad, la neta, ellos fueron los terceros en aparecer, pero son los que también se siguen manteniendo al aire, pero Furia Norteña les lleva, pues, ¿qué te gustan unos 5 años arriba de ellos? Porque que salió escasamente después de Furia Norteña, como a los 3-4 meses, fue el del Güero Morales, que posteriormente, pues con lo que fue en el 2006 de lo que fue el movimiento de aquellos, dijera, pues se desapareció, ¿no? Desapareció. Pero bueno, pues aquí estamos, como te vuelvo a repetir, gracias a todos mis compañeros, a Jerry, a Toro, a Jennifer, a todos los que han formado parte de Furia Norteña. Dijera, se me escapan de la mente todos los personajes que han hecho historia, han formado parte de esta historia que se llama Furia Norteña. Gracias a Norma, la patrona, a la licenciada, a la siempre virgen, que ahora pues a Yanice Arely, si es que por allá nos está escuchando, le agradecemos formar parte de esa historia que inició hace algunos años, mis estimados compañeros. Toribio.
2: La verdad, algo que está marcando la historia, ya muchos años de trayectoria con el programa Furia Norteña, como dice Gerardo, hacemos chismes, tenemos contenido de todo, a veces es versión Pati Chapoy, pero la verdad es algo que hacemos para divertir a todas las personas, a todo nuestro auditorio, a pesar de las redes sociales y todo. Ya sabemos que hoy en día, la verdad, muchas personas ya no utilizan lo que es el medio radiofónico, el medio de comunicación vía radio, pero muchas personas que nos siguen, a nosotros en especial, Alejandro Santiago La Morena, nuestro gerente general, que son las personas que por las cuales escuchan la radio, personas por las cuales prenden su radio de 3-4 de la tarde para enterarse de la hora de Jaripeo, todos los aficionados de Jaripeo que nos acompañan, le damos las muchísimas gracias por ser parte de este equipo y hacernos sentir de la mejor manera, de la mejor forma, con tanto cariño, con tanto amor, que cada vez que nos saludan o nos ven a través de la transmisión en vivo, a través del Facebook, nos dejan su comentario, nos dejan sus reacciones, todo, le damos muchísimas gracias, y más que nada a Alejandro Santiago La Morena por mantenernos aquí y sabernos guiar y sabernos introducir al mundo radiofónico.
0: No, pues gracias a ustedes por su tiempo, porque hay veces que, por ejemplo, Jennifer trabaja, ahorita está en su trabajo y no puede participar, pero cuando tiene el tiempo lo hace, a pesar de que tiene su chamba, ¿no? Su chamba. Y como te vuelvo a repetir, decía algo, y que lo decía Toro, lo decía Gerardo, somos el Pati Chapoy del programa. Y fíjate que decía Roberto Pérez, más vale caer en la boca de Juan José Origel y Pati Chapoy que caer en nuestra boca, porque pues sí, pues quien dijera, pues forma parte, que esa es la línea del programa, que a la gente le gusta el chisme, lo dijera, el cotorreo, las palabras en doble sentido, eso le ha gustado a la gente durante muchos años. En ese caso, como te vuelvo a repetir, queremos decir a la gente gracias. En alguna ocasión me llegó un mensaje donde decía gracias por alegrarnos el día cuando menos una hora, porque cuando menos nos olvidamos de nuestros problemas que tenemos, problemas personalmente, problemas económicos, X problemas, pero cuando menos nos hacen que una hora se nos olviden esos problemas, nos arranquen una sonrisa, y bueno, pues eso nos llena de satisfacción de que la gente le gusta lo que hacemos, ¿no? Algo que también llegamos a hacer radio, pues bueno, llegamos a hacer algo diferente, con todo respeto para mis los amigos con licencia, que son en este caso los señores que tienen una base en una estación de radio, que todos los compañeros de Hora La Mejor, anteriormente Radio Oro, y sí, llegamos a hacer algo diferente, ¿no? Llegaron a algo diferente. Y bueno, pues aquí estamos, aquí seguiremos, dijera, mientras, no quiero tomar la frase de tu hermano Jerry, pero aquí estaremos mientras Diosito lo permita, estar al aire, señores. Gracias, le damos las gracias a todo el público, a todos los radioescuchos, porque sin querer entramos a su casa sin tocar la puerta. Gracias, y bueno, le agradezco por acá en unos mensajes que me acaba de llegar a los amigos de conocido Cajón Reglamentario, Motel Los Pichones, allá mi gran amigo Samuel de Santo Tomás Galiza, allá el señor Alex Barrita, a Rancho El Tirano, a mi gran amigo Webs allá de Diseños, y a toda la gente allá, para el Chino Taquero, que también nos mandó una felicitación, y a toda la gente, al amigo Potro del Tule, y a la gente que de alguna otra forma ha formado parte de la historia de esto que se llama Furia Norteña. Son las 2 con 20 y tantos minutos, ya casi nos vamos a ir a corte, y yo todavía no llego a cabina, canijo. Hay mucho tráfico en la ciudad de Oaxaca, y dijera, pues si criticamos a veces las situaciones, es porque a veces tenemos la razón, ¿no? Tenemos la razón.
5: Sí, así es.
0: Como decía yo, ayer se mencionaba que a la hora del convite y toda la onda, iba a haber seguridad, ahí va a haber agentes de tránsito, vialidad, los agentes de vialidad ayudando a desviar a los automovilistas para que se fueran por otro lado. Hoy hay tráfico en toda la ciudad y no hemos visto a ninguno, pero bueno, lo bueno que hay un Dios que todo lo ve. Gerardo Toro.
1: Sí, efectivamente, Alejandro, bueno, pues lo que habíamos comentado, ¿no? Ese rato que me mandaste el mensaje, pues te dije si iba a ser tarde. Si de por sí Oaxaca, imagínate ahorita con eso del ordenamiento y toda la onda, pues está complicado la ciudad de Oaxaca, la ciudad que necesita estar anexada porque todo el tiempo está tomada. Pero ¿qué le podemos
0: está
1: hacer?
0: Tomada.
1: Aguantarnos, Alejandro. Y tranquilízate, no vayas a hacer coraje, por favor. Hoy estamos de fiesta, así que por lo menos hoy hay que evitar la bilis. Por favor, Alejandro, hoy nada más, solo por hoy, dijo el Somber.
0: No, pues sí, solo por hoy, dijeron los señores que son de Alcohólicos Anónimos, ¿no? Solo por hoy lo haremos, y bueno, pues es que sí da coraje, compadito, da coraje, porque todos coludos o todos rabones, compadito, ¿qué podemos hacer en ese tipo de menesteres, compadre? No se puede hacer. Pero vámonos rápidamente, porque fíjate que tenemos la invitación de los grandes amigos allá de que habrá un congreso el próximo 27 del mes de julio, en este mes, compadito. A ver, rapidito, Toro, ya lo tienes ahí. ¿Qué invitación tenemos de parte de los amigos? Que hay un congreso donde vienen varias personalidades referentes al jaripeo. Adelante.
2: Claro que sí, damas y caballeros, tenemos un congreso el próximo 17 de julio a las 9 de la mañana en Santa María del Tule, Oaxaca, por allá en la dirección Camino a San Juan, Paraje Juan, en el 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Conferencia especial de Doña Vicky de Rancho Rincón de Nalco, la mujer ganadera y el toro de reparo. Además, contaremos con la participación de grandes personalidades del medio, el ingeniero Eladio Gómez, actualización de la ley bienestar animal, Eric Rojas del torneo Guelaguetza, Luis de A de 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las 9 de la mañana, 17 de julio, Santa María del Tule, no te lo puedes perder, vamos a llenarnos de mucha experiencia, mucha sabiduría del jaripeo, y a compartir con grandes amigos sobre la gran tradición que nos une en el estado de Oaxaca.
0: Así es, mi estimado Toro, y bueno, pues esto está para el día 27, pero antes tenemos un evento allá en con mis amigos allá de San Pedro de Grecia, mi querido y estimado Gerardo, dígalo decentemente porque ya me reclamaron. Ya, por favor, dígalo usted decentemente lo que va a pasar en San Pedro de Grecia y después regresa al toro con lo que pasa en San Pedro y Chihuahua. ¡Adelante!
1: Oye, efectivamente, bueno, pues tenemos un torneazo sensacional, damas y caballeros, este próximo domingo 5 de julio. Don Daniel San Pedro de Conexión, Cotlán de Morelos, Oaxaca, será testigo de la grandeza. Damas y caballeros, Jaripeo Baile de Octava, en honor y gloria al santo patrón San Pedro Apóstol, torneazo de ganaderías. 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Evento totalmente gratis, narra el tremendísimo Caporal de Oaxaca. Invita a la autoridad municipal y pueblo general y comisión de festejos. Domingo 5 de julio, allá en San Pedro de Orexe, torneo de toros de reparo. 30,000 pesotes del águila a repartir totalmente gratis, gratis, gratis. Por allá nos saludamos y será impresionante.
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0: ¡Vamos a la meme! ¡Cuéntame, señor amigo! El taxi de números...
1: ¡Eso! Saludos allá para el taxista que trae a la morena. Saludotes cordiales.

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8: La diputada local Aide Reyes Soto clausuró los trabajos de la Diputación Permanente del Congreso de Oaxaca con un llamado a que, al encontrarse la 66 legislatura a la mitad de su ejercicio constitucional, las y los legisladores fortalezcan el contacto con la ciudadanía y continúen impulsando una agenda cercana a la realidad de las y los oaxaqueños.
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8: El estado de Oaxaca registrará este jueves temperaturas máximas con variaciones que oscilarían entre los 30 a 37 grados, con sensación térmica alta debido a la humedad en la costa, oleaje también de 1 a 2 metros de altura a lo largo de la línea costera.
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8: En redes sociales, taxistas denunciaron la intromisión de la diputada federal Margarita García en asuntos de los transportistas y desde ahora la exhiben de pretender buscar concesiones de taxis ante la posibilidad del retiro de la veda para permisos y concesiones.
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0: investigación del cadáver del platanísimo. Bueno, recuerden que, mis grandes amigos, hay un número de, durante la presentación de la delegación del cadáver del plátano, donde todos los integrantes sentados se van a comer su plátano, así como chango, así como chango. Bueno, dice por acá de este lado, Jorge Pérez dice, un fuerte abrazo, muchas felicitaciones por estos años, Aray, ojalá sean otros, ay, Dios mío, esperemos estar vivos, que Dios, si Dios nos permite tener mucha la esencia, aquí estaremos con el gusto de siempre. Allá para, solo para mi compañera Yara, a ver si se puede enlazar mi compañera Yara ya en estos momentos, Yaracita Arriaga, que formó parte también de Furia Norteña, Laura y Jaripeo. Saludos, amigo, enhorabuena desde el centro de recogimiento Los Pichones, dice. Ay, saludos allá para Samuel de Santo Tomás, dice, saludos, Morena, felicidades por un aniversario más de Furia Norteña, bendiciones para todos los colaboradores del programa, allá para el Jerry, para todos los más, compadrito, allá para Alex Barrita, dice, Nel fue la del amor mortal, la de los inquietos del norte, no, estaba esa. Te voy a llamar telefónica, el 515-5090, buenas tardes.
1: Se está grabando la llamada.
2: Hola, Mort.
0: ¡Olis, crayolis! Cachetón y petacona, por favor.
1: Oye.
0: ¿Qué pasó, no, mi hermana Yaracet?
1: No pensé que fueras a festejar tantos años, ¿eh? Diosita, ya te está dando mucho permiso.
0: Gracias, ¿cómo me ves? ¿Cómo me ves? ¡Me verás, desgraciada!
1: No, tampoco tanto, no manches. No le debo tanto a la vida, ¿eh?
0: ¿Cómo estás, mi estimada Chimomina?
1: Pues contenta de estar escuchando un aniversario más de Furia Norteña a la hora. Que recuerdo de que entramos Alberto y yo, ya éramos puro chisme y ya fue que era disc el jaripeo.
0: Exactamente. ¿Ah? Sí, porque decía, cuando estuviste tú y cuando estuviste tú, Alberto, pues ya... Ya le cambiamos a la hora del jaripeo, le pusimos la disque hora del jaripeo.
1: Era disque de jaripeo, porque ya hablábamos de todo, de todos,
0: menos de jaripeo.
1: Menos de jaripeo. Oye, y sí es cierto, haciendo ahora sí que un poquito de remembranza, como igual decía el Jerry. Fíjate, él escuchaba el programa cuando estábamos de 1 a 2, y yo participé cuando estábamos de 1 a 2.
0: ¿Sí?
1: Ya estoy vieja.
0: Ya estás vieja, de plano. Una no, de las tantas diablas.
1: Sí, hombre, no, imagínate. Pues gracias por la parte. Ahora sí que por la oportunidad, pues porque no a cualquiera, ¿no? Pero, bueno, sea cualquiera, pues, pero.
0: ¿Qué, por qué? No. De mi cuate, el Jerry y del toro, nomás estar hablando, ¿eh?
1: Sí, de repente nada más, ¿no? Pues se ofrece. Pero sí, imagínate, nosotros estábamos después de la de chocolate, cuando todavía era Radio Oro, pues estábamos ahí presentes de 1 a 2 de la tarde en este programa que decía tenía la esencia de jaripeo, fíjate, pero pues entraron gentes que descompusieron
0: todo. Oye, ¿quiénes descompusieron? A ver, dime.
1: Pues nosotros, ¿no? Porque todo el mundo hablaban que nosotros no dábamos una con el jaripeo, pues siempre decíamos, nosotros opinamos del jaripeo. Buenas tardes. Nosotros hablábamos del jaripeo, no como expertos, sino como espectadores. Entonces, esa era la diferencia, ¿no? Y pues nada más, gracias, estuvimos ahí alrededor de 11, 12 años aproximadamente soportándote.
0: Qué la canción contigo,
1: mamá. No, de verdad que muchísimas gracias. Y pues qué bueno, ¿no? Que el programa siga adelante después de tantos años, tantos compañeros que han pasado y posiblemente van a pasar de nuevo, van a los y los que siguen, porque no creo que te quedes con el toro, con Jenny, con este Jerry, ¿no? Pero pues esperemos que sigan acompañando, que como te lo decía en la mañana, que te siga dando Diosito garganta para que sigas dando esas frases tan icónicas en la literatura oaxaqueña del jaripeo.
0: ¿Cuál es la frase de la que hablas?
1: Es la de llevas a tu hermano y me la prestas.
0: Oye, no, fíjate, me está llegando un mensaje, dice que regrese Yaracet.
1: Que voten por mí, si llegamos a 10,000 likes, regresamos al programa.
0: Pero lo que te llevaste.
1: Pero fue poquito, otros se robaron más y no dijiste nada.
0: Ah, no, déjalas. Oye, fíjate que no, créanme que para la inclusión, el ingreso de Yaracet Arriaga, fue que también se le dio un parteaguas a lo que fue el programa, ¿no? También, ahora sigan en el chisme, y dijera, yo creo que hemos sido y creo que hemos sido parte de la gran historia del entretenimiento con la gente, ¿no? Y en este caso, créeme que Yaracet, mira, si me está escuchando Toro, si me está escuchando Jerry, Yaracet fue la primer mujer, bueno, la primer mujer que se tuvo que retirar por amor. Por amor. Por amor, exactamente. Fue la primera mujer que se
1: retiró. Por la mortificación que me causabas, di la verdad.
0: No. A ti te dijeron, te sales porque te sales o te saliste también.
1: No, maestro, te hace falta más educación, no es cierto. Mira, dijera, tienes una demanda en conciliación y arbitraje, no te hagas, que te demandé. No es cierto. Al final de cuentas, pues sí, ¿no? Fueron varias cosas. Vino la pandemia, ya no coincidíamos, el trabajo, entonces fueron diferentes situaciones con las cuales me tuve que quitar. Además ya me caías gordo, ¿no? Entonces dije, bueno, un poquito hay que dejar la radio. Pues afortunadamente pues nos hicimos de un pequeño negocito que estamos aquí manteniendo, que nos está dando alegría día con día. Entonces estamos aquí al pendiente, pero a lo mejor dijeran, no dejo de amenazar, que a lo mejor algún día estamos por ahí en la cabina.
0: No, me gustaría que regresaras. Sí, porque necesitamos una mujer de tiempo completo y de peso completo.

0: parte de la historia de Furia Norteña. Y gracias por te acordarte de nosotros. Acordarte de. Y pues dijera, pues yo te lo dije un tiempo. Que cuando gustes, las puertas de Furia Norteña seguirán abiertas. Cuando gustes.
1: Muchísimas gracias. Yo pensé que ibas a decir, fui la primera mujer ahí en el programa del Jaripeo hablando, diciéndome, poniéndome al tú por tú con los fulanos ahí que querían ningunearme ahí, ¿cómo se dice? De alburear y todo, y sales con tus cosas. Pero bueno, está bien, por esta parte.
0: No, independiente, no, no. La mujer que no se dejaba, no, nos metía dentro de nuestros guamazos, ¿eh? Ay, Dios mío.
1: Pues muchísimas gracias, y como repito, ¿no? La oportunidad que se dio para ejercer locución, hacíamos radio, hacíamos lo que nos gustaba, ¿no? Y se notaba y se proyectaba en radio. Y pues sí, no, quitamos de el dedo de reglón que un día regresemos allá a cabina.
0: Me parece perfecto, mi estimada Yara. Gracias.
1: Gracias y felicidades. Gracias.
0: Ya llégale, porque tengo cosas que hacer todavía. Tengo que pasar comerciales.
1: Yo también tengo trabajo. Aquí sí me pagan. Adiós.
0: Bueno, la primera mujer que por amor se tuvo que ir. La segunda mujer porque por amor fue la bizcocho, ambas enfermeras, y la tercera que viene siendo Jenny. Cero y van tres, güey. Van tres.
1: Esa sería la culpable. ¡Tú las corres!
0: ¡No las corro!
1: Bueno. Porque aquí sí me pagan y ahí no.
0: Ya, hombre, ya llégale. ¿Cómo la ves, Gerardo? Rápidamente, porque nos vamos a comerciales.
2: Oye, entonces sería la culpable de la maldición de que todas se vayan por amor, entonces. Ya, sí. Ya me quedó clarísimo.
0: Sí, ya sábanas, compadrito. Sale. 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
2: 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Avanzamos.
0: Vamos, aguántame, Torito, vamos a la meme.
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2: Decíanos también en aquellos años, comparito.
3: Agua difícil conocido. ¿Cómo se está bajando mucho agua?
2: Está cayendo mucho agua. 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Toribio, Toribio, venga, Toribio.
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2: Gerardo, llegaron los de Jutla y nos vamos, porque ya nos vamos.
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5: Ya nos vamos. Mañana volvemos a través de Fuera Norteña. Gracias a todo el público, nosotros hoy nos vamos a festejar. Muchísimas gracias, cuídense mucho.
2: Toribio, vámonos.
4: Bye bye, mañana regresamos, los amo.
2: ¡Vámonos, Puerto Acaporales!
5: ¡Chao, chao!
2: Tu corrido, ¿no?

0: 24.
1: Es el corrido de Arturo Vázquez. ¡Ay! Eso sonaba en aquellos años.
2: Son las que yo pienso en ti.
1: ¡Ay, ay, ay, pachorra! ¡Vámonos! ¡Temas de aniversario!

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5: Ante los próximos eventos masivos en Oaxaca con motivo de la Guelaguetza 2026, el director del Cuerpo de Bomberos, Jorge Rivas, dijo que la Corporación de Auxilio se encuentra preparada para cualquier emergencia.
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5: El rector de la Universidad Autónoma Benito Juárez de Oaxaca, Farid Acevedo, anunció en conferencia de prensa la celebración de la Guelaguetza Universitaria para el próximo día 13 de julio, bajo la velaria de la institución, donde participarán más de 450 estudiantes de distintas escuelas, facultades e institutos.
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5: En información internacional, crisis en el Vaticano, luego de que sin la autorización del Papa León XIV, la ultratradicionalista Sociedad de San Pedro Pío X lo desafiara directamente al consagrar a 4 nuevos obispos en su seminario de Econ en Suiza. Este hecho ha representado una fuerte sacudida dentro de la Iglesia Católica.
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30: Amigos y amigas, sean ustedes bienvenidos a un episodio más de Secretos Ancestrales. Un programa de Botánica de la Fe enfocado en la ayuda espiritual a todo aquel que se encuentra en este momento atravesando situaciones que no tienen respuesta alguna. El pensamiento para el día de hoy es un pensamiento que te va a llevar a reflexionar exactamente acerca de cómo has actuado durante toda tu vida. Escuchen muy bien, aquellos que tienen su propia luz nunca estarán en las tinieblas. Deseamos que los rayos del sol florezcan hoy dentro de tu corazón y dentro de tu vida. y que cada paso que des sea siempre bendecido y siempre guiado por la luz suprema. Es un gusto y un placer inmenso contar de nuevo con su audiencia, estimados oyentes. 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
1: Se preguntarán ustedes quiénes podrán utilizar este elixir de regeneración integral. Lo podrán utilizar las personas que tengan dolencias físicas, molestia en sus piernas, en sus brazos, dolores de cabeza, aquellas personas que sufren de epilepsia, aquellas personas que se les cae el cabello, para los caballeros que tienen problemas de eyaculación precoz, falta de erección, para aquellas personas que no pueden conciliar el sueño en las noches, para aquellos que todo lo que comen les causa agruras, se les inflama el estómago, para aquellas personas que tienen mal sabor en su boca, para aquellos amigos que desean dejar el cigarro, para los que tienen malos hábitos de alcohol, de fumar, para aquellas personas que sienten debilidad en su cuerpo, para aquellas personas que han perdido el apetito, para aquellos que han perdido la visión, para los que tienen debilidad en sus piernas. Dirá usted, pero ¿cómo me va a ayudar? ¿Por qué? Porque está elaborado por quintas esencias botánicas, por minerales alineados y biofotones que le van a ayudar a que directamente esto actúe en su cuerpo físico. 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
30: Es importante también aclararles a todos nuestros oyentes, porque hemos recibido varias llamadas y varios mensajes donde nos preguntan cuánto cuesta el elixir. Yo quiero comprar el elixir. No, el universo en este caso nos puso a nosotros en la tarea de que a todo aquel que consulte con nosotros en este momento, por la temporada en la que estamos, escuchen bien, por las fechas en las que estamos, que pudiéramos entregarles un elixir elaborado a través de quintas esencias elementales de la naturaleza, a través de fórmulas magistrales, las cuales hemos puesto al servicio de ustedes y queremos regalarlo, entregarlo, aprovechando que estamos en el momento de transición más importante de nuestro universo, el final de la era de Kali Yuga.
1: Usted que se encuentra ahí postrado en ese lecho del dolor, en esa cama, sufriendo porque no sabe qué le pasa, su cuerpo se siente débil, frágil, esa cabeza está día y noche pensando, usted quiere dormir, pero su cerebro no se apaga. Nada mejor que este elixir de regeneración. Le va a ayudar a que usted recupere su estabilidad física, que su organismo empiece a regenerarse, a que encuentre esa paz interior, porque también nos ayuda a que podamos encontrar esa paz, esa tranquilidad y recuperemos el equilibrio emocional de nuestro organismo, de adentro hacia afuera. 951-584-3841, el número telefónico de Botánica de la Fe. Y quiero decirles que esta no es una poción mágica, que esto no es magia. Esto es una fusión alquímica diseñada para restaurar el flujo de tu fuerza vital, para limpiar tu campo áurico y elevar tu vibración celular. Esto es lo que va a ayudar a recuperar el equilibrio de tu vida, a recuperar tu organismo, a recuperar ese templo sagrado que tienes llamado cuerpo, llamado salud.
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5: Hola, maestros de Botánica de la Fe. Quiero agradecerles por ayudar a mi hermana con el elixir de regeneración que le dieron para mejorar su salud. El médico está sorprendido por la gran mejoría que ha tenido en estos días. Gracias, maestros, por darle más vida a mi hermana. 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Sí funciona, lo vi con mi hermana. Gracias, maestros de Botánica de la Fe.
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1: Continuando con secretos ancestrales, tenemos aquí fechas de nacimiento que nos han llegado y vamos a darle estudio y sobre todo vamos a darle respuesta.
30: Así es, mi querida maestra. Hemos recibido en nuestra línea telefónica 951-584-3841 un mensaje de una persona cuya fecha de nacimiento es 12 de diciembre de 1976 y nos dice que hace más o menos 2 años viene teniendo un sueño recurrente en el que se ve fallecido. Lo que usted no nos cuenta allí, mi estimado hermano, porque no quiero terminar de leer su mensaje, ya que es importante que usted nos visite, es que usted se encuentra enfermo. Y esa enfermedad que usted tiene la viene padeciendo hace más o menos 1 año y medio y es a raíz de una situación que usted no nos cuenta. Y es que usted tiene una hija que viajó fuera del país. Esta chica hace mucho rato que no se comunica con usted y esto ha tenido muchísimo que ver con su situación y con su sueño recurrente. 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Créanme, amigos, ustedes están en este momento escuchando este episodio de Secretos Ancestrales porque son bendecidos. Están teniendo la oportunidad de oír a personas con preparación, con el estudio necesario para poder ofrecerle la respuesta correcta y para poder brindarle la ayuda necesaria a cada una de las situaciones de las que usted no encuentra dicha solución. Así como tampoco es mágico nuestro elixir, aquí estamos hablando de un elixir que se ha elaborado a través de esencias elementales, de todo el conocimiento que adquirimos para ponerlo en sus manos. De hecho, cada uno de ustedes en su consulta se va a enterar el por qué si le conviene tener en sus manos y poder darle uso al elixir de regeneración integral.
1: 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Fecha de nacimiento 30 de octubre de 1988. Nos dice esta persona que han bajado muchísimo las ventas en su negocio, que no sabe a causa de qué. Permítame decirle a mi estimado hermano que hemos hecho el estudio numerológico a su fecha. ¿Y cómo vas a tener ventas si tu negocio permanece cerrado, mi estimado hermano? Y no solo eso, sino que veo que abriste cerca de este negocio otra sucursal y las dos permanecen cerradas. Créame que está haciendo un gasto innecesario. Mientras usted no sepa qué es lo que quiere de la vida ni qué es lo que va a hacer, no puede hacer ningún negocio, porque es usted el que no está bien, no son los negocios, es usted, mi estimado hermano. Visíteme de manera personal, venga, voy a aconsejarlo, voy a orientarlo, voy a guiarlo para que usted pueda salir adelante y ahí sí vas a triunfar. Queridos hermanos, que reine la paz, la dicha y la prosperidad en cada uno de sus hogares.
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0: Aquí nomás en la mejor, 4:55, tarde nublada en el centro de esta bella ciudad capital y ya pasó una ligera lluvia. Ligera lluvia. En el centro de esta bella ciudad capital ya pasó una ligera lluvia. Por ahí de las 2:30. En algunas comunidades, poblaciones cercanas, me imagino que está lloviendo.
1: Y fuerte.
0: Ya era hora que refrescara tantito. 25 grados centígrados, aún así estamos a 25 grados centígrados y sigue la probabilidad de lluvia más tarde. Bonita tarde, buen provecho ahí en casita. ¿Qué está disfrutando? Ah, no me diga, ¿en serio? La otra vez, ya ve que uno va al mercado o a la tienda a comprar todo para preparar algo. Y bueno, luego me dijeron, oiga, póngale a lo que va a preparar, sancóchelo también con cebolla, le va a quedar riquísima, una salsa de chicharrón. Bien rico, buen provecho. No los estoy antojando, nada de eso. ¡Provechito!
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0: Aquí en la mejor, 522. 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Puede ser uno de los ganadores. 523, regresamos, estás en la mejor.
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4: Ante los próximos eventos masivos en Oaxaca con motivo de la Guelaguetza 2026, el director del Cuerpo de Bomberos, Jorge Rivas, dijo que la Corporación de Auxilio se encuentra preparada para cualquier emergencia.
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4: El rector de la Universidad Autónoma Benito Juárez de Oaxaca, Farid Acevedo, anunció en conferencia de prensa la celebración de la Guelaguetza Universitaria para el próximo día 13 de julio, bajo la velaria de la institución, donde participarán más de 450 estudiantes de distintas escuelas, facultades e institutos.
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4: En información internacional, crisis en el Vaticano luego de que sin la autorización del Papa León XIV, la ultratradicionalista Sociedad de San Pedro Pío X lo desafiara directamente al consagrar a 4 nuevos obispos en su seminario de Econe, Suiza. Este hecho ha representado una fuerte sacudida dentro de la Iglesia Católica.
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6: Muy, pero muy buena tarde para ti que escuchas La Mejor 101.7 FM. Estamos completamente en vivo. Traemos un delay un poquito prolongado. Mi querida Lagi Díaz, ¿cómo estás? Qué gusto saludarte. Qué gusto saludar también a la gente que sintoniza esta bonita estación de radio. Y pues bueno, Lagi, estamos en vivo transmitiendo para ti desde la cancha multidisciplinaria Vista Hermosa, precisamente en la colina Vista Hermosa.
7: Sí, justamente.
6: Un poco arriba, o bastante arriba de la colina del Maestro. Mi querida Lagi, porque estamos invitados por nuestros amigos de la Caravana Corona, que en este momento, pues bueno, tienen esta activación para que la gente que es pambolera, futbolera de corazón, disfrute este emocionante partido entre Portugal y Croacia en estos 18avos de final, ¿no?
7: 18avos de final, ya.
6: Exactamente.
7: 16avos, ¿no?
6: 16avos de final. 16avos de final. Tienes toda la razón del
7: mundo. Justamente, pues todos andamos con la emoción ahí futbolera y yo creo que es un excelente momento para todos reunirnos, convivir, disfrutar de estos grandes juegos y qué mejor también con la compañía de nuestros amigos de Corona que están aquí apapachándonos bastantote.
6: Así es, Lagi, pues bueno, te recordamos que estamos ubicados precisamente, completamente en vivo, en la cancha multidisciplinaria en Vista Hermosa. Y bueno, para que tú que nos escuchas, vives cerca de la zona, pues bueno, te acerques. Y hoy se siente diferente este juego, mi querida Lagi, porque estamos en 16avos de final, donde el que pierda se va al Mundial, por supuesto. Y justo ahora Portugal enfrentando a Croacia, un partido con mucha intensidad, mucha emoción, de esos que se viven con toda la pasión y claro, todos estamos con México, por supuesto, eso siempre nos lo vamos a hacer. Ya viene el próximo partido el domingo para apoyar a la selección mexicana, pero hoy, ¿tú qué eres? ¿Portugal o Croacia?
7: Yo creo que le voy un poquito a Portugal. Mira, mi corazoncito sí va un poquito a Portugal, porque pues vamos a ver qué sale, contra quién, a quién les toca jugar.
6: Eres team Cristiano Ronaldo.
7: Obvio.
6: Sí, ¿verdad?
7: Contra el bicho, vamos a apoyar al bicho.
6: Perfecto. 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
7: También hay muchísimas actividades en las que tú también te puedes acercar, por ejemplo, con un futbolito, ¿no? Para que la tienes ahí a la cancha. También de igual manera está una cabina de fotos para que tú te tomes la foto del recuerdo en este juego de Croacia contra Portugal. Si vienes a apoyar a Portugal, pues también trate la playera. Si vienes a apoyar a Croacia, pues también trate la playera. Pero pues tú ven a disfrutar, ven a refrescarte un ratito, y también ya hay algunas personas que están disfrutando. Hay algunos niños que también están aquí en este espacio jugando con la pelota y atinándole a la cancha también para ser parte, pues, de esta fiesta tan grande del fútbol.
6: Así es, Miquel Ayi, si tú vives en esta zona de Colonia del Maestro, Santa Rosa, y te queda obviamente sí, cerca, claro, puedes venir a disfrutar en pantalla gigante con gran sonido, una pantalla muy, muy, muy, muy grande, a disfrutar así todas las emociones de este interesante partido, 16avos de final de la Copa Mundial FIFA 2026. Recuerda que esto es posible gracias a la Caravana Corona, que llega para hacernos vivir esta Copa Mundial hasta el centro cancha multidisciplinaria Vista Hermosa, aquí en la colonia.
7: Yo creo que
6: Vista
7: muchos Hermosa lo ubican, porque es justamente en donde está la estación de autobuses. Si no te sabes qué es la cancha multidisciplinaria, aquí llegan todos los autobuses que vienen a la colonia del maestro. Entonces, si tú vienes en el autobús también escuchándonos, no te bajes, alcánzanos aquí, tenemos todavía la emoción para seguir disfrutando de este juego de Portugal contra Croacia.
6: Exacto. ¿Cómo va el marcador, Miquel?
7: 0-0, oye. Sí, sí, así se pone emocionante, porque nos vamos a penales, y eso sí está bueno. A muerte súbdita.
6: Perfecto, pues tenemos que regresar a cabina, pero recuerda que la Caravana Corona llega para hacernos vivir la Copa Mundial de la FIFA 2026, porque el extra de México es mundial. Vamos a cabina, estamos en vivo a través de la mejor 101.7, aquí nomás. Lagi Díaz, Javier Leiva. Vamos a cabina.
7: Pues vamos a cabina, aquí nomás.
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1: La trucita. Seguimos completamente en vivo transmitiendo para ti a través de la mejor 101.7. Aquí nomás estamos, pues, ubicados aquí en la cancha multidisciplinaria Vista Hermosa, precisamente en la colonia Vista Hermosa, una colonia, colonia aledaña a Santa Rosa Panzacola, colonia El Maestro Miguel Ayi, en donde, pues bueno, recuerda que estamos en vivo desde la caravana Corona en este bonito lugar. ¿Qué te parece este lugar, Miguel Ayi, para disfrutar de este partido tan emocionante por Portugal contra Croacia?
2: Súper ameno, hay bastante también circulación del aire, está fresquecito, está bastante cómodo para que llegues, te acerques, pidas
1: muy
2: tu...
1: Muy en contacto con la naturaleza,
2: sí,
1: ¿no?
2: Sí, justo también, muy en contacto con la naturaleza. Muchos arbolitos aquí para que te refresques, disfrutes, completamente alejado un poquito de todo. Si no tienes un poco idea de dónde estamos, nos encontramos justamente en la terminal de los autobuses de nuestros amigos de los autobuses de Santa Rosa Panzacola, los que suben hasta el final. Si vienes escuchándonos en uno de esos, no te bajes.
1: Directamente.
2: Aquí te esperamos.
1: Prácticamente estamos, Miguel, allí en la loma.
2: Sí, en la lomilla, ¿verdad? Justamente aquí en la cancha multidisciplinaria. Y pues nada, también los seguimos invitando para que se acerquen a disfrutar, que justamente estamos viendo el juego de Portugal contra Croacia. Si le vas al bicho, acércate, acércate, porque es el momento también de echarle las porras. Obviamente, como decía Javi hace un ratito, pues todos vamos con México, pero pues qué más que acercarnos aquí a disfrutar de esta caravana Corona.
1: Así es, el ambiente se siente, Miguel Ayi, la gente está muy metida en el juego, hay mucha división, mucha gente sigue a Portugal, otros no son tan fanáticos de Cristiano Ronaldo, unos más apoyan a Croacia, pero el ambiente está todo lo que da con Corona, que por supuesto recuerda, la caravana Corona llega para hacernos vivir la Copa Mundial de la FIFA 2026, porque el extra de México es mundial.
2: Justamente en este mundial se disfruta completo con estos encuentros, pues que nos mantienen al filo con la emoción de venir a echar porras, de gritar, de también sacar todo el estrés de la semana. Y pues la caravana Corona llega para hacernos vivir la Copa Mundial de la FIFA 2026 con el extra de México, con más emoción todavía, porque aquí déjame contarte que si tú llegas, te dan pues una bebidita aquí de cortesía y de bienvenida, ¿no?
1: Cero, obviamente, cero, ¿no? Obviamente, todo con medida, sí. Nada con exceso, no estamos fomentando el consumo de bebidas alcohólicas, es la presentación Corona Cero, una cerveza sin alcohol, mucha cebada, ¿no? Bastante fría como para engañar al gusanito, ¿no?
2: Refrescante, y justamente pues si vienes en un ambiente familiar también hay algunas actividades para las niñas y los niños que nos están escuchando de la mejor, y pues alguna cancha para que la atinen con el balón, también unas fotitos que se puedan llevar de recuerdo, y aquí está justamente el tiro de esquina que está lanzando nuestro equipo de Portugal, pues también les deseamos lo mejor a ambos, a ver quién pasa a octavos.
1: De final,
2: sí, claro que sí, quién pasa a octavos
1: poco
2: de final.
1: Se van yendo ya una gran cantidad de equipos, muchas sorpresas en este mundial FIFA 2026, muchos grandes equipos ya se fueron,
2: sí.
1: algunos que pensaban que iban a llegar hasta las posiblemente semifinales.
2: Temíamos, ¿no?
1: Exactamente.
2: Justamente.
1: Pues lo importante es que tú que nos escuchas a través de la mejor 101.7 aquí nomás, vengas a la cancha multidisciplinaria Vista Hermosa y disfrutes la caravana Corona, es completamente gratis, pantalla gigante, buen audio, como dice el Ayi, un probete de
2: un
1: cerveza
2: probete,
1: Corona
2: no,
1: Cero,
2: llenete. ¿No?
1: Y ahorita pues, yo creo que te lo vamos a dar una visitada al stand.
2: Sí, ahorita
1: ¿no?
2: vamos para probar y antojarlos todavía más, para terminarlos de convencer que se acerquen. Pues recuerde que todavía queda bastante tiempo de este juego de Portugal contra Croacia, y pues si tú estás cerca, si vienes saliendo del trabajo, si estás en tu casa, si vas en el autobús, te esperamos aquí en la cancha multidisciplinaria.
1: Si nos escuchas en Santa Rosa, por
2: sí,
1: ejemplo,
2: claro.
1: La colonia del maestro, toma tu mototaxi.
2: Y te deja
1: y que te
2: aquí.
1: Traiga directo aquí a la cancha
2: voy
1: multidisciplinaria.
2: Voy a la cancha multidisciplinaria, aquí te esperamos. Vas a ver luego el arco de Caravana Corona.
1: Que le metan todo el pedal a la mototaxi.
2: Claro que sí. Aquí te esperamos, ¿eh?
1: Vamos rápidamente, cabina, estamos en vivo a través de la mejor 101.7, aquí nomás, disfrutando de este gran partido. 16avos de final, Portugal contra Croacia, Croacia contra Portugal. 0-0 todavía, Miguel Ayi. La emoción sigue encreciendo en esta tarde. Que por cierto, aquí se siente frito, ¿eh?
2: Sí, está fresquecillo, pero pues no se termina de antojar venir aquí.
1: Del centro de la ciudad, ¿no?
2: Sí, oye, pero la verdad está bastante coqueto el espacio. Te esperamos aquí. Regresamos a cabina. Yo soy Lali Díaz.
1: Soy Javier Leiva. Y tú escuchas la mejor 101.7.
2: Aquí nomás.
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1: Un saludo muy grande para ti que escuchas La Mejor 101.7. Aquí nomás estamos completamente en vivo. Seguimos completamente en vivo desde la Caravana Corona, aquí en el Centro Multidisciplinario Vista Hermosa. En la colonia Vista Hermosa, precisamente, Miguel Alayi, pues ya en las alturas de la ciudad de Oaxaca, literalmente disfrutando con muchas familias que están reunidas el día de hoy para disfrutar. Bueno, ya terminó el primer tiempo, por
2: primer
1: supuesto,
2: tiempo
1: de este gran partido, Portugal contra Croacia, un 0-0 que pinta para muchas emociones este segundo tiempo que viene, mi querida Layi.
2: La verdad, pues estamos muy contentos de también invitarlos, seguirlos invitando a que nos acompañen aquí en esta cancha multidisciplinaria para que sigan disfrutando, pues, de todas las amenidades que Corona, que esta caravana Corona tiene para todas nosotras y todos nosotros, en donde tú puedes llegar y te reciben con un probetillo de tu cervecita cero.
1: ¿Qué te pareció?
2: Pero está muy buena, ¿eh? La verdad es que me gustó, no siento la diferencia, está coquetona. Engaña a la cabecilla, pues, ¿no?
1: Claro, de eso se trata también, como, insisto, como de engañar a la lombriz, ¿no?
2: Justo, ¿no? Pero está tranquilo, mira, vienes aquí a divertirte, pasas por tu draguito, te sientas, apoyas al bicho, a Croacia, a quien tú le vayas, y pues vamos aquí a seguirte invitando
1: Corona
2: para que también...
1: cero, una bebida no alcohólica a base de malta, que como dice Layi, se disfruta bastante, sobre todo así, bien fría, como la están compartiendo nuestros amigos de la Caravana Corona, que recuerda, la Caravana Corona llega para hacernos vivir la Copa Mundial de la FIFA 2026, porque el extra de México es mundial.
2: Justamente te recordamos que estamos aquí en la cancha multidisciplinaria de Vista Hermosa para que te acerques arribita de Santa Rosa Panzacola. Justamente para que te ubiques, estamos comentando que estamos en la terminal de los autobuses de Santa Rosa. Para que tú llegues aquí, te esperamos. Y como decía Javi, siendo cerca, pues ve tu mototaxi porque todavía viene el segundo tiempo y los tiempos extras si es que quedan 0-0 o los penales si es que siguen quedando 0-0 a pesar de los tiempos extras.
1: Exactamente, Layi. Puedes tomar un velocísimo mototaxi, llegar hasta acá, puedes tomar también un camión urbano que llegan hasta esta zona. Esta es, como dice Layi, la parada, pues creo que de todas las rutas que vienen a esta zona de ¿sí? Santa Rosa. Es parte de la Agencia Municipal de Santa Rosa, Panzacola, esta colonia Vista Hermosa, y nosotros estamos en su centro multidisciplinario, que creo, mi querida Layi, es un espacio pues para diferente tipo de eventos.
2: Sí, ¿no? Aquí puedes, lo que veo, puedes venir a jugar tu retita de fútbol rápido, también puedes venir por tu retita de básquet, claro que sí, pues tiene tus gradas y también las sillas para que tú disfrutes, te puedes tomar la foto de recuerdo, y pues jugar el tema de atinarle a los huequitos de la cancha, pues aquí estamos para que sigamos disfrutando de este juego de Portugal que está enfrentando a Croacia, y pues es un ambiente bastante ameno, bastante tranquilo, quien viene, se queda, se sienta y disfruta de todas las amenidades que aquí pueden disfrutar.
1: Así es, Layi, la gente que nos acompaña en esta tarde se queda, están viviendo, disfrutando este gran partido, se conectan con este partido, y porque estos momentos se disfrutan así a lo máximo cuando vienes acompañado, cuando estás con los amigos, cuando estás acompañado de una Corona cero. ¿Cómo ves tú el marcador final de este partido? ¿Quién se va?
2: Híjole, yo siento que se va a Croacia, le he hecho...
1: Hay muchas sorpresas, es un mundial de sorpresas, ya lo
2: dijimos.
1: Sí,
2: porque, y si sí, ¿y por qué no?
1: Los favoritos, sabemos que se están yendo últimamente.
2: Sí, claro que sí.
1: ¿No?
2: Este,
1: pudiera ser que Croacia también dé la sorpresa.
2: De la sorpresa, no lo sabemos.
1: Y manden de regreso a Portugal.
2: Pero mira,
1: a
2: vamos a echarle la porra aquí a nuestros amigos de Portugal por el bicho, por Cristianito, para ver qué tal está yendo. Así que tú, te recuerdo también que pues está jugando Cristiano también por un premio, el único que le falta ya para retirarse del fútbol, un premio que es ganar una Copa Mundial, y yo creo que...
1: Exactamente, y con eso pues de alguna manera coronaría
2: una
1: buena corona su carrera futbolística.
2: Justamente,
1: ¿no?
2: Entonces pues tú ven aquí a disfrutar de esta caravana Corona, en donde te recordamos que tú llegas, te dan tu traguito de bienvenida, te tomas la foto del recuerdo si así lo quieres también, o puedes jugar para atinarle a los goles en la cancha que tenemos para que te entretengas.
1: Así es, pues tenemos que despedir esta transmisión, se queda muy bien acompañado con Humberto Cruz y Félix García en el noticiero La Mejor 101.7, aquí nomás, pero recuerda que la Caravana Corona llega para hacernos vivir la Copa Mundial de la FIFA 2026, porque el extra de México es mundial. Gracias, mi querida Layi, como siempre, un gustazo compartir contigo micrófonos.
2: Muchísimas gracias a ti, mi querido Javi, pues ya nosotros nos tenemos que despedir, y tú todavía tienes medio tiempo y tiempos extras para venir a disfrutar de este juego.
1: Un saludo a toda la gente que sintoniza esta estación de radio, La Mejor 101.7, allá en cabina está Arturo Vázquez, el ingeniero Edgar en la parte técnica, el buen Daniel aquí haciendo el contenido para redes sociales, ¿no? dándolo todo también en la cancha con las fotos. El buen Héctor en la unidad móvil. Soy Javier Leiva, se quedan en la mejor 101.7.
2: Yo soy Ley Díaz y aquí nomás.
1: ¡Yepa, yepa, Juan!
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sean mi problema. Ese es ya un ícono, ese es clásica, ese ya está en todos los catálogos. Mi problema, pero ahora con la adictiva, un ritmo que permite, ¿verdad?, disfrutar la melodía, la letra de esa canción. Ah, es de rompe y rasga, ¿no? Así es que no se la pierdan. La adictiva y Marisela uniendo las

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